0: Hoy, por ejemplo, algunas novedades que tenemos es que Alexandro Tonelo también hizo un evento, digamos, simbólico. Él busca la prefectura de Pichincha, y también Wilson Merino, no aquí, sino en otro punto de Quito, él busca la alcaldía de la capital. Hace una hora cerró la inscripción de candidaturas, un proceso obligatorio para las elecciones de noviembre. Pero nuestra compañera Adriana Bermeo tiene un reporte completo de lo que pasó este día y también estas últimas dos semanas.
1: Este lunes, en los exteriores de la delegación provincial de Pichincha, hubo simpatizantes, tarima y, por supuesto, precandidatos. Fue el último día de inscripciones, un proceso que se realiza en línea, pero que algunos aspirantes lo formalizan con actos proselitistas. Uno de ellos, Alexandro Tonelo, que hasta la semana pasada era viceprefecto, llegó al organismo electoral acompañado de los precandidatos a alcaldes de la alianza que respalda al correísmo y concentra a Unidad Popular y a los partidos socialista y todos.
2: Hoy inscribimos nuestras candidaturas desde una alianza diversa que ha encontrado una coincidencia razonable.
1: En paralelo, Wilson Merino del Movimiento Imparable cerró esta fase del calendario electoral, pero en el Parque Gabriela Mistral, en el centro norte de Quito, acompañado de Juan Zapata, que aspira a llegar a la prefectura, y candidatos a la concejalía de Quito.
3: 608 candidatos van a representar al Movimiento Ciudadano Imparables, lista 79, 47% son jóvenes, 50% son mujeres.
1: Antes del cierre de las inscripciones, 7 aspirantes a la prefectura concluyeron con el proceso de inscripción. Gema Ormaza del Partido Social Cristiano, Juan Zapata del Movimiento Imparables, Carla Ceballos de Avanza, Michelle Calvache de Creo, Giovanna Ovidia de ADN, Jorge Pinto de Sociedad Patriótica y el correísta Alexandro Tonelo de la Alianza Ciudadana. También 9 precandidatos a la Alcaldía de Quito. Wilson Merino de Imparables, Pavel Muñoz por la Alianza Ciudadana, Paul de San Black del Movimiento Futuro, Harold Burbano de ADN, Galo Almeida de Centro Democrático, Bernardo Gijón de Sociedad Patriótica, Carla Larrea de Creo, Linda Romero del Partido Social Cristiano y Jorge Yunda de Avanza.
4: Los que se inscriben hasta las 18 horas de hoy siguen un proceso que culminará con la lista oficial de candidaturas.
1: La lista final de candidatos se conocerá el próximo 9 de noviembre, luego de que los aspirantes superen la fase de impugnaciones, que las deberá resolver el CNE y el Tribunal Contencioso Electoral. Hasta el momento, ningún postulante ha sido objetado.
0: Bueno, Juan Carlos, te quería dar una información adicional, compañeros que nos siguen en Televistazo. Bueno, hay un inscrito más a la lista que acabamos de ver en el último reportaje para la alcaldía de Quito, que es César Díaz por Pueblo, Igualdad y Democracia. Es decir, son 10 candidatos a la alcaldía de Quito. Y también a la prefectura se suman 3 más que van a buscar la prefectura de Pichincha. Guillermo Churuchumbi por Pachacutic, Mohamed Ali de Pueblo, Igualdad y Democracia y por último Wilmer Morales de Futuro. Esas son las novedades que tenemos hasta ahora.
5: Bueno, ha sido la jornada registrada en la delegación electoral de Pichincha en el norte de Quito en este cierre de inscripciones. Gracias, Joel, por tu informe. Más adelante nos volveremos a enlazar contigo para conocer más detalles de quienes precisamente inscribieron sus candidaturas.
6: Bueno, y ahora vamos a ver cómo se llevaron a cabo las inscripciones, en cambio, en la delegación electoral de Guayas, con Diego Cuenca, que lo ven en pantalla, quien ha seguido la jornada y tiene la información actualizada de este proceso obligatorio para las organizaciones políticas. Diego, ¿se cumplió con el cronograma?
7: Así es, Andrea, buenas noches. Pues se cumplió el cronograma sin ninguna novedad de manera presencial. Pues recordemos que este trámite fue únicamente virtual. Sin embargo, nosotros que llegamos acá a la delegación provincial del Guayas, del CNE, observamos a personas que de última hora llegaban con documentación para presentar y que sus candidaturas sean inscritas oficialmente. Sin embargo, 5 minutos antes de las 6 de la tarde, esas personas que aspiraban a un cargo público fueron desalojadas del CNE, pues se cerró el plazo para las inscripciones de manera oficial para las elecciones seccionales de este año. Sin embargo, hasta el momento, la directora de la Delegación Provincial Electoral de Guayas ha confirmado que registraron 531 candidaturas en total de los aspirantes de la provincia de Guayas para las diferentes dignidades. Y para la alcaldía de Guayaquil, y prefecto. Escuchemos lo que dijo la directora.
8: Hasta las 5:55 de la tarde, más o menos, teníamos un poco más de 520 inscripción de candidaturas.
7: ¿De todas las dignidades?
8: De todas las dignidades dentro de la provincia del Guayas.
7: Ahora, ¿para el tema de prefectura y alcaldía de Guayaquil?
8: Ese desglose lo tendría que ver dentro del sistema en este momento. De aquí, la Junta Provincial Electoral de Guayas debe notificar a las organizaciones políticas de las dignidades que se han inscrito a fin de que ellos presenten algún tipo de objeción.
7: Bueno, finalmente se consolidó esa información y hay 8 candidatos para prefectos de Guayas que se registraron y 8 candidatos para la alcaldía de Guayaquil, según información de la Delegación Provincial Electoral del Guayas, desde donde les informamos. Y además, entre última hora de los candidatos que llegaron hasta esta delegación, estuvieron los dirigentes del movimiento Centro Democrático, quienes acudieron a esta junta para inscribir a Francisco Macio como candidato para la alcaldía de Guayaquil. Recordemos que esta organización política, Centro Democrático, tenía pendiente reemplazar esa candidatura, pues Cintia Viteri abandonó el movimiento Centro Democrático para ser parte del oficialismo, el movimiento ADN. Escuchemos las declaraciones de Francisco Macio, quien alcanzó de última hora a registrar su candidatura para la alcaldía de Guayaquil.
9: Ha sido un proceso un poquito complicado de poder buscar los cuadros más apropiados, poder tener la gente idónea que nos pueda en los diferentes distritos mover grupos y poder influenciar mucho en el votante.
7: En su lugar estaba la abogada Cintia Viteri. ¿Usted aceptó luego reemplazarla a ella?
9: Bueno, pues usted sabe que en la política muchas cosas siempre van a jugar de esa manera. Y lo que sí creo que más allá de ser un reemplazo o no, es tener el compromiso de poder servir a mi ciudad, de poder darle mejores días y de poder dejar generaciones con un Guayaquil mucho más equitativo.
7: Con estas novedades, la Delegación Provincial Electoral del Guayas ingresa a la etapa de las objeciones, el proceso de objeción de las candidaturas inscritas para luego continuar con este proceso electoral para las elecciones seccionales de este año.
6: Más de 27.000 aspirantes esperan ser calificados por el Consejo Nacional Electoral. Les recordamos que las elecciones seccionales son el próximo 29 de noviembre. Más adelante volvemos a establecer contacto con nuestros equipos y conoceremos la lista final de los inscritos. Gracias a Diego Cuenta desde la Delegación Electoral de Guayas y también a Joel Vanegas desde la Delegación Electoral de Pichincha.
5: Bueno, y profundizando en este tema, nos preguntamos qué viene después, qué pasa ahora cuando a las 6:00 p.m. ya se cerró el proceso de inscripción. El cronograma electoral señala que la etapa de impugnaciones, objeciones y resolución de recursos para cada candidatura ya está en marcha desde este momento. Hasta el próximo 9 de noviembre, el Consejo Nacional Electoral va a definir los nombres oficiales de los candidatos que estarán en las papeletas. Hernán Higuera explica más detalles de estas fechas en el calendario del CNE.
10: Cerradas las inscripciones, queda un periodo de 104 días para llegar a la jornada de elección de autoridades seccionales. En este tiempo intermedio, todos los inscritos entran a etapa de impugnaciones, objeciones y resolución de recursos legales pendientes entre tiendas políticas.
11: Las objeciones las presentan los sujetos políticos, digamos, que están terciando para la misma candidatura. Entonces, las juntas provinciales electorales, una vez que reciben la documentación de determinado formulario de candidaturas, tienen el plazo de un día para notificar esa nómina a los demás sujetos políticos.
10: El Consejo Nacional Electoral, mientras tanto, avanza de forma simultánea en el cronograma. Y lo más inmediato ocurrirá el 2 de septiembre, día de selección de los miembros de juntas receptoras del voto. Los mismos que serán notificados a través de correos electrónicos de su nominación entre el 4 y el 14 de noviembre. Simultáneamente recibirán capacitación entre el 7 de septiembre hasta el día de las elecciones. En el cronograma, una fecha es importante. Los nombres de los candidatos oficiales que participarán en la contienda se conocerán el 9 de noviembre, cuando los consejos electorales provinciales hayan despejado todas las impugnaciones y observaciones. La campaña electoral empezará oficialmente el 12 de noviembre. Antes, por ley, hay restricciones y nadie podrá hacer pre-campaña.
11: Y el monitoreo de medios que nos permite determinar, por ejemplo, la publicidad no autorizada por el Consejo Nacional Electoral.
10: Según el Consejo Nacional Electoral, habrá control y una tarea de fiscalización y monitoreo de la promoción electoral no autorizada, sobre todo de entidades del Estado. El Consejo Nacional Electoral hasta el momento ha recibido 309 inscripciones de candidatos al Consejo de Participación Ciudadana, que se elegirán también junto a alcaldes y prefectos. Hasta la fecha, 61 están calificados, pero aún no oficializados.
6: Y el Consejo Nacional Electoral informó al juez del caso Goleada que 4 de los procesados aparecen inscritos como candidatos a cargos de elección popular. Entre ellos, Fiorella Icaza, esposa del alcalde de Guayaquil, Aquiles Álvarez, quien busca reemplazarlo en el sillón de Olmedo. Sin embargo, el órgano electoral aclaró que no hay resolución en firme, como lo explica Fabiola Santana.
12: 4 de los 17 procesados del caso Goleada se han inscrito para participar en las elecciones seccionales de noviembre próximo. Lo informó el Consejo Nacional Electoral al juez Jairo García en un oficio del domingo que fue publicado en el sistema judicial este lunes. Menciona a la esposa, primo, tío y un ex colaborador de Aquiles Álvarez. Fiorella Icaza terminó su inscripción para la alcaldía de Guayaquil. David Álvarez para concejal urbano, cuyo trámite está en fase de impresión de formulario. Pedro Hidalgo y Gastón Loy también para concejales, cuyas inscripciones fueron registradas por la organización política. Sin embargo, todos aún están sin calificación ni resolución en firme del Consejo Nacional Electoral. Con esta respuesta, el juez del caso Goleada resolverá si esos procesados deben ir o no a audiencia preparatoria de juicio, la misma que no se reinstaló este sábado porque el abogado del procesado, Gustavo Loy, dijo que su defendido se había postulado para un cargo de elección popular. Ese mismo día, el juez, mediante oficio al CNE, hizo 6 preguntas específicas de todos los procesados. Si fueron postulados, si su candidatura fue calificada, cuál es la resolución y si está en firme, desde qué fecha y estado actual. El Código de la Democracia establece que las candidatas y candidatos no podrán ser privados de la libertad ni procesados penalmente desde el momento de la calificación hasta la proclamación de resultados. La decisión del juez se conocerá este martes, fecha en la que fueron convocadas por escrito las partes, aunque en audiencia el magistrado los había citado para el jueves. Otro cambio que hizo para agilizar los trámites fue el tiempo otorgado para la respuesta del CNE. El plazo de 48 horas lo redujo a 24 horas. Hay expectativa por lo que ocurra en la diligencia.
5: Revisamos otros temas para contarles ahora, amigos, que John Manning, el máximo directivo de Progen, hablará mañana en los Estados Unidos. Esta es una declaración solicitada por SELEC y fue una de las razones por las que Ecuador pidió al Tribunal de la Florida una prórroga para contestar la moción de sentencia planteada por Progen. Veamos.
13: Este martes vence el plazo para que Ecuador responda a la moción planteada por Progen para que el Tribunal de Florida rechace la demanda enmendada de SELEC y dicte sentencia con base en los escritos de las partes. Para ganar tiempo, Ecuador pidió una prórroga de 15 días, alegando que Greenberg Traurig, el equipo legal contratado en Estados Unidos, está saturado de diligencias en este y en otros casos, y que los abogados tienen viajes planificados con antelación. Además, SELEC informó al tribunal que este 18 de agosto, a las 10 de la mañana, tomará la declaración del máximo directivo de Progen, John Manning, quien acudirá en persona a las oficinas de los abogados de Ecuador en Tampa, diligencia que advierte tomará todo el día. Otros argumentos son que el mismo 18 de agosto vence el plazo de SELEC para contestar la contrademanda de Astrobrixa y que el 20 de agosto es la audiencia ante el juez Sean Flynn para decidir sobre la orden de protección que frene las notificaciones de Ecuador a 9 terceros, con el fin de seguir rastreando el destino de los 104 millones de dólares pagados por los generadores inservibles que permanecen en las centrales de Quevedo y Salitral. En su petición, Ecuador asegura que el tiempo solicitado es moderado y va a permitir que SELEC responda de manera sustancial a una moción decisiva que aborda múltiples cuestiones jurídicas complejas. Es totalmente razonable y no causará perjuicio alguno a Progen. pero Progen se opuso a la prórroga pedida por SELEC, alegando que el caso requiere una pronta resolución. Esta vez, el tribunal aceptó las razones expuestas por Ecuador y le dio plazo hasta el martes 1 de septiembre para que responda a la pretensión de Progen para que ya se dicte sentencia, obviando las correcciones realizadas por Ecuador en la demanda enmendada y tomando en cuenta únicamente las alegaciones que los involucrados entregaron por escrito.
6: Esta tarde, la defensa del exgerente de SELEC, Fabián Calero, entregó por escrito la versión que reiteradamente ha solicitado rendir vía telemática, pero que no ha aceptado la fiscalía. Otra vez fue llamado de forma presencial para el 21 de agosto, fecha posterior al cierre de la instrucción fiscal, si no se vincula a más personas. La versión tiene 43 páginas y en ella menciona a varios ministros y otros funcionarios que no fueron procesados. Según Calero, se busca entorpecer el caso y obstaculizar su declaración mediante un trato discriminatorio, pues a otros implicados que también tienen orden de prisión, sí se les ha permitido hablar vía Zoom.

0: inseguridad. ¿Hay una salida?
1: El crimen organizado en América Latina tiene un nuevo rostro y estrategias también. Así lo señaló el consultor internacional en temas de seguridad, Douglas Farah, en una entrevista para Contacto Directo. Confirmó además que la cocaína ya no es la droga más apetecida en Estados Unidos. Estefanía Arias explica cómo se ha reconfigurado el negocio de los grupos narcodelictivos.
2: En enero de 2024, el gobierno declaró de forma oficial que Ecuador vive un conflicto armado interno. Desde ahí, ha habido un despliegue militar y permanente en todas las calles del país. Sin embargo, las cifras oficiales se dan cuenta de que el narcotráfico, los homicidios y las extorsiones aún son delitos constantes. Para Douglas Farah, consultor internacional de seguridad, Ecuador está peleando una guerra con una estrategia de hace 40 años, refiriéndose a los constantes y renovados estados de excepción.
3: La historia demuestra que la militarización tiene una vida útil de más o menos 2, 3, tal vez 4 meses, ¿no? O sea, no es una cuestión de años, porque llegan los militares a las calles a combatir un fenómeno que no entienden, donde no están capacitados para actuar, y rápidamente entra la corrupción y la institución se contamina rápidamente.
2: En una entrevista para Contacto Directo, Farah señaló que el crimen organizado tiene un nuevo rostro en América Latina.
3: La 'ndrangheta italiana está ahora manejando mucho más droga, mucho más cocaína de América Latina que los grupos o mexicanos o de Estados Unidos.
2: Esto llevó a que Ecuador se convierta en un importante centro regional de almacenamiento, procesamiento y distribución de droga, pero ya no de cocaína, afirmó el analista.
3: El consumo de droga en Estados Unidos no ha bajado, pero el consumo de cocaína ha bajado muchísimo. Ahora estamos en la etapa de droga sintética.
2: Y ve como ineficiente y costoso el ataque a embarcaciones de suministro de estupefacientes o semisumergibles en alta mar.
3: Uno no puede llevar cocaína o precursores o madera o seres humanos o armas de Europa o de Europa hacia Estados Unidos en avioneta, como se hacía con la coca hacia Estados Unidos. No tiene que ser en barco, por eso los puertos se vuelven fundamentales. Y hay muy poco enfoque en esos nodos estratégicos del nuevo crimen organizado.
2: Por lo que es primordial, dice, tener una contrainteligencia en sitios estratégicos, donde la militarización se dé en puertos, aeropuertos y fronteras, y así evitar incluso que las instituciones públicas se contaminen por el crimen organizado.
4: En Televistazo, el precio del huevo volvió a subir en mercados de Guayaquil, Cuenca, Babahoyo y Tena. La cubeta llega a costar hasta $1. ¿Cuáles serían las causas? Le contamos al volver de la pausa.
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1: El precio del huevo volvió a subir en los mercados de ciudades como Guayaquil, Cuenca, Babahoyo y también en Tena. En algunos casos, la cubeta aumentó entre 30 centavos y un dólar. Productores se descartan escasez de este producto, pero apuntan más bien al alza de los costos de producción y a la intermediación. El pollo es otra de las proteínas que se encareció, como le informa María Gabriela Carpio.
22: El huevo está más caro en varios mercados del país. En Guayaquil, comerciantes minoristas reportan alzas de entre 30 y 40 centavos por cubeta en las últimas 4 semanas.
23: La mediana están a 3,60 y los más grandecitos a 3,80.
24: Ya. ¿Cuánto costaban antes?
23: Normalmente la pequeña costaba 3,25 y la más grandecita costaba entre 3,50 y 3,60.
22: Para ajustar el presupuesto, negocios de comida están optando incluso por huevos más pequeños.
25: Antes que llevaban 10 cubetas, ahora llevan 5, 4 cubetas.
24: ¿Y usted, por ejemplo, para abastecerse aquí?
25: Ya, metí a 100 cubetas, 80 cubetas, ahora meto 60, 70.
22: En Cuenca, una cubeta que costaba $3.50 subió a $3.80. En Babahoyo pasó de $3.75 a $4 en una semana. En La Tacunga, una zona de alta producción, se reportan precios de hasta $4.45. Mientras que en Tena, comerciantes hablan de valores que variaron desde los $2.50 y ahora llegan hasta los $4. En Tungurahua, en cambio, productores aseguran que sus precios se mantienen. Edgar Navarrete, de la Asociación de Avicultores de Puellero, descarta por ahora una caída importante de la producción, pero asegura que lo que sí ha aumentado son los costos.
26: La guerra del Golfo parece que no nos afectará, sin embargo, sí nos afecta porque hay muchos productos que se traen de afuera y los barcos subieron los costos del flete, principalmente productos de, como aminoácidos, prácticamente se duplicaron de precio. Y el precio del maíz también, nosotros estamos aquí trabajando con maíz de más de $20 el quintal.
22: En varios mercados también se repite una versión, que parte del huevo estaría saliendo hacia Perú, pero hasta ahora no hay datos que demuestren que esos volúmenes sean suficientes para mover el precio nacional. De igual forma, en algunos mercados la libra de pollo pasó de $1.10 a $1.30. Varios de los comerciantes reportaron además menor abastecimiento y una reducción en sus ventas. Contactamos a la Corporación Nacional de Avicultores del Ecuador, CONAVE, para conocer su versión sobre este comportamiento, pero el gremio indicó que hoy no podían atender una entrevista.
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4: Y es momento de la información deportiva. Bueno, será semana de torneos internacionales para los clubes ecuatorianos. El primero en jugar será Independiente del Valle de la Copa Libertadores, que ya llegó de hecho a la ciudad de Ibagué, y mañana se enfrentará a Deportes Tolima a las 7:30 de la noche. Ahí estamos viendo en las imágenes cómo el equipo negriazul llegó hasta Colombia. Vamos a escuchar las declaraciones entonces del capitán Junior Sornosa.
27: La verdad que muy contento por estar primero en Liga Pro. Igual seguimos en lucha por Copa Ecuador y bueno, Libertadores ni que se diga. La verdad que es un sueño que tenemos pendiente y ojalá que podamos ir paso a paso consiguiendo cosas importantes para el club. Ahora tenemos un partido muy duro en Colombia y ojalá que podamos sacar un resultado muy positivo.
4: Y vamos a ver a continuación un cuadro del momento de Independiente del Valle, en este momento que es el líder de la Serie A, específicamente con 23 puntos de ventaja. Ahí estamos viendo. También Independiente Juniors es líder de la Serie B con 2 puntos de ventaja. Y Dragonas, Independiente del Valle, es finalista de la Superliga Femenina. Así estamos viendo el momento que vive hasta ahora Independiente del Valle. Técnico Universitario y Barcelona incorporan nuevos nombres a sus nóminas de cara a la recta final de la temporada. Estos son los últimos movimientos del mercado nacional. Veamos.
2: Ismael Blanco regresa al fútbol ecuatoriano, esta vez como entrenador. El argentino arribó este lunes a Ambato para sentarse en el banquillo de técnico universitario, con contrato hasta final de año y opción de renovación. Blanco es recordado por su paso como goleador de Barcelona Sporting Club, donde marcó 30 goles en 81 partidos. Ahora, a sus 43 años, afrontará su primer desafío como técnico en la Serie A de Ecuador, con la misión de levantar al rodillo rojo y alejarlo de la zona baja de la tabla. Barcelona Sporting Club sumó 2 nuevos refuerzos para la recta final de la temporada. Eduardo Esterilla, delantero de 22 años, llegó por pedido del ex entrenador César Farías, mientras que Jonier Bernaza, extremo y goleador del Santa Fe Sporting Club, también fue contratado por el club. Ninguno ha podido debutar todavía, pues están a la espera de ser habilitados. Barcelona actualmente ocupa el sexto lugar de la tabla de posiciones con 36 puntos, cuando restan 5 fechas para el final de la etapa regular.
4: Bien, y más adelante tendremos información deportiva, pero a continuación tenemos un estreno.
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5: Amigos, y más adelante, ante el difícil acceso que complica la llegada de ayuda humanitaria a las comunidades rurales más afectadas por el terremoto en Colombia, la cantante Shakira visitó el Chocó para brindar su apoyo. Tenemos los detalles.
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1: Continuamos, amigos, con más información. Tres hidroeléctricas privadas generan 150 megavatios en Morona, Santiago. Una cuarta de 45 megavatios se inaugurará en septiembre. La orografía de la provincia y el caudal de sus ríos hacen atractivos esos proyectos. Diego Puente, con más información.
2: Tras dos años de los apagones y a puertas de un periodo de estiaje, el gobierno nacional no ha logrado construir nuevas centrales hidroeléctricas. Esta falta de inversión contrasta con las iniciativas privadas que miran en Morona, Santiago, potencial para sus proyectos. Tres centrales ya funcionan y generan 150 megavatios. La más antigua es Hidroabanico, construida en 2006. Le siguen Hidro San Bartolo, que empezó su operación en 2017, e Hidro Normandía, en 2018, que se sirve de las aguas del río Upano. Este septiembre, accionistas privados esperan tener listo a HidroQuest, que también turbinará aguas del Upano. Este río nace en las lagunas de Atillo, en la línea provincial con Chimborazo, y recorre un cauce de 97 kilómetros. Aparte de la obra civil y el montaje de equipos, lo más difícil, indican los accionistas, es sortear los trámites administrativos.
3: Para estar completamente listos para iniciar la construcción, toma entre 12 a 18 meses, pues, conseguir todos los permisos.
2: Para los constructores, estos proyectos ayudan a dinamizar la economía de comunidades deprimidas. Eso se observa en sus campamentos. En el de HidroQuest, por ejemplo, hay comedores, cabañas, dispensarios médicos. Aquí se contrata a gente local para trabajos como obra civil y reforestación.
4: En el pico más alto de la construcción del proyecto HidroQuest tuvieron alrededor de 400 personas, ¿sí? Damos empleo de manera preferente a la parroquia Alcina 9 de Octubre, que es nuestra zona de influencia directa.
2: Las centrales que ya operan entregan por ley el 12% de sus utilidades a la Secretaría de la Circunscripción Territorial Amazónica. También pagan tasas municipales y hacen inversión directa en las parroquias más cercanas. Sin embargo, hay críticas puntuales. Las alcaldías buscan que la inversión directa por la operación de las hidroeléctricas vaya más allá de los sectores de influencia. En medio de este panorama, se planifican otros proyectos de inversión privada para generar 150 megavatios adicionales en esta provincia, que tiene dos elementos necesarios para la generación eléctrica: ríos caudalosos y pendientes pronunciadas por las estribaciones de los Andes.
5: Las altas temperaturas, el viento y la vegetación seca mantienen elevado el riesgo de incendios forestales en Ecuador. Dos permanecen activos en el país, mientras este martes se esperan temperaturas de hasta 35 grados en la costa. Joel Vanegas tiene un informe de las condiciones meteorológicas.
6: Las condiciones meteorológicas permitirán la propagación de incendios forestales en Ecuador hasta este miércoles 19 de agosto, debido al incremento de las temperaturas, las ráfagas de viento y la presencia de vegetación seca en varias zonas. Según la Secretaría Nacional de Gestión de Riesgos, actualmente hay dos incendios forestales activos, en Loja y Carchi, pero hay otras provincias amenazadas.
7: Por incendios sería Imbabura y Pichincha. Recordemos que Imbabura tenía pues varios incendios forestales activos, más de 300 hectáreas, las cuales se estuvieron propagando en la anterior semana, y hablando de la parte de Pichincha, era la zona norte.
6: El mayor incremento de temperatura se prevé para este martes, principalmente en la costa, donde los termómetros podrían alcanzar los 35 grados, especialmente en Guayas y sectores del Oro y Manabí. En la sierra, las temperaturas llegarían hasta los 26 grados. Las lluvias en ciudades como Quito han sido esporádicas durante las últimas horas.
7: A la par de ello, también tenemos la advertencia meteorológica número 61 por lluvias y tormentas. Es decir, sí vamos a tener horas con bastante radiación, bastante sol, bastante temperatura, pero van a ser mucho más reducidas que semanas atrás.
6: Sobre las alertas por incendios, las condiciones de riesgo podrían mantenerse hasta octubre, cuando termine la época seca. Por eso, las autoridades recomiendan evitar actividades que puedan generar chispas o fuego en zonas rurales y forestales.
5: Y seguimos hablando del clima, porque una fuerte lluvia se reporta en varios sectores de Guayaquil desde la tarde de este lunes. Segurepe ha confirmado a través de imágenes de sus cámaras de vigilancia que la avenida 25 de Julio, mucha atención, la calle 26 y la E, la vía perimetral y la vía a la costa, registran calzada mojada. Además, la entidad municipal ha informado que las lluvias se deben a la entrada de humedad y a condiciones provenientes del norte, un factor que ocasiona ocasiona inestabilidad atmosférica y precipitaciones de variable intensidad. Reiteramos, una fuerte lluvia se reporta en varios sectores a esta hora de Guayaquil.

0: Comunidades rurales del Valle del Cauca y el Chocó fueron las más afectadas por el terremoto que sacudió a Colombia hace una semana. Viviendas, hospitales y locales comerciales se desplomaron y el difícil acceso ha complicado el envío de ayuda. Merly González actualiza la situación en esos territorios. Veamos.
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1: 19 horas con 42 minutos.
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es fácil saber cómo tratar a los ancianos. Recientemente recibí una copia de una carta que una abuela de 80 años de edad les escribió a los miembros de su familia y que decía lo siguiente: yo odio tener que depender de mis hijos para que hagan cosas por mí que yo podría haber hecho hace pocos años. La verdad es que nuestros papeles se han invertido y ahora yo soy la hija que necesita que la atiendan de una manera especial. Necesito que sean pacientes conmigo cuando pienso demasiado en el pasado. Necesito que sean pacientes con mi lentitud y mi manera de hacer las cosas. Quiero que sean tolerantes con lo que los años me han hecho físicamente y, por favor, sean comprensivos con mis costumbres de aseo personal. Yo realmente no me doy cuenta si mi vestido está sucio o si necesito limpiar el piso. Para resumir, les diré que lo que les estoy pidiendo son tres regalos inapreciables: tiempo, paciencia y comprensión. Esta abuela expresó maravillosamente lo que muchas personas mayores desearían poder decirles a sus hijos. Podría ser que el miembro mayor de su familia no ha encontrado las palabras para decirle a usted las ideas y necesidades que tiene atrapadas adentro. Con simplemente combinar el amor y la aceptación, esas ideas y sentimientos importantes podrían encontrar expresión.

0: 19 horas con 49 minutos.
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1: A un mes de haber concluido el contrato del sistema de agendamiento de citas médicas, el Instituto Ecuatoriano de Seguridad Social, IES, aún no decide sobre el nuevo servicio. El IES inició un proceso de contratación por 6.9 millones de dólares para garantizar el agendamiento y la atención a más de 7 millones de afiliados. El nuevo servicio deberá administrar la asignación de citas y los canales de atención al usuario, entre ellos WhatsApp y chatbots, que constituyen la puerta de entrada para las atenciones. Si bien el servicio de agendamiento no ha sido suspendido, los usuarios continúan reportando demoras para conseguir un turno. La Federación Médica Ecuatoriana advierte que en algunas especialidades los tiempos de espera se han prolongado.
2: Existen demoras que van entre 3, 4, hasta 6 meses, dependiendo la especialidad y el requerimiento que cada paciente tenga. Incluso podemos hablar de que si se trata de emergencias quirúrgicas, el área de emergencia se encuentra colapsada.
1: El secretario del gremio también señala que las dificultades para acceder a una cita terminan retrasando el diagnóstico y el tratamiento de los pacientes. Una situación que resulta aún más compleja para quienes padecen enfermedades catastróficas.
2: Entonces, si tenemos, además de eso, patologías de cronicidad, seguimientos o segundas consultas, lo único que está haciendo es únicamente llegar a que el sistema de salud de Seguro Social definitivamente ya no tenga la oportunidad de brindar un servicio apropiado.
1: Consideran que el problema no se resuelve únicamente con una nueva herramienta tecnológica, sino con la operatividad de sus unidades médicas, que actualmente no contarían con el número de especialistas necesarios para responder a la demanda. Según el gremio, el déficit bordearía los 5.000 profesionales. Mientras tanto, el IES ha establecido que el nuevo contrato, con una vigencia de un año, mantendrá el call center para la asignación de primeras consultas únicamente en medicina general, medicina familiar, pediatría, ginecología, obstetricia, odontología y psicología. Estas serán las especialidades disponibles para el agendamiento inicial mediante canales remotos. En el caso de las especialidades de mediana y alta complejidad como cardiología, el acceso directo continuará limitado. Los pacientes podrán programar estas consultas únicamente cuando exista una atención previa. Hasta el momento, el IES no ha respondido sobre el avance del nuevo call center. Desde el Departamento de Comunicación se informó que la consulta será trasladada a las áreas correspondientes.
3: Veinte horas con 4 minutos.
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0: 20 horas con 9 minutos.
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0: creas. A mí no me va a pasar. Porque la vida nos da sorpresas. Agradece donde estás. Pero sigue trabajando para que puedas llegar a donde siempre has querido. Amar profundamente a alguien da fuerza. Ser amado profundamente por alguien da valor. Si para recuperar tu paz tienes que perderlo todo, hazlo. Nadie se ha muerto por comenzar de cero. Piénsalo bien antes de comenzar una batalla. A veces es mejor tener paz que tener la razón. Aquello que no trae calma y serenidad a tu vida, déjalo atrás. No hay precio más caro que perder la paz. Callar no significa siempre dar la razón al otro. A veces estar en paz es mejor que tener la razón. Si pudiéramos mirar dentro del corazón de las demás personas, comprenderíamos los desafíos y luchas a los que se enfrentan cada día. Nos trataríamos unos a otros con más cariño, respeto y consideración.
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2: 20 horas con 16 minutos.
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0: 20 horas con 23 minutos.
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1: El filtro a las impugnaciones ciudadanas abre un nuevo flanco de cuestionamientos en el concurso para fiscal general. De las 49 presentadas, 38 fueron admitidas y 11 desechadas, sin que hasta ahora se conozcan los argumentos que sustentaron esas decisiones. Una falta de explicaciones que toma más relevancia al revisar una reducción de impugnaciones en casos puntuales, como el del actual fiscal Carlos Alarcón, que de 5 impugnaciones pasó a una.
2: Es también el postulante que recibió una calificación anómala de su carpeta. Su carpeta no merecía más de 40 puntos, mientras que la comisión de selección le otorgó 46.5. Esto pues pondría en evidencia que existe un favoritismo.
1: El contraste está en los nombres que encabezan la tabla de puntuaciones con mayor cantidad de impugnaciones. Contra la jueza nacional Daniela Camacho fueron admitidas 5, contra la jueza de Pichincha Inés Romero 7 y el cuarto entre los mejores puntuados, el ex juez Walter Macías, 3.
3: Podrían también darse la situación que de las impugnaciones que tiene la doctora Camacho o la doctora Romero, una de estas pueda ser aceptada por la Comisión Ciudadana de Selección y hasta aquí se quede.
1: La veeduría ciudadana que acompañó durante 4 días la revisión de las impugnaciones también detectó situaciones que, según su coordinador, le resultaron inusuales. Asegura que en este proceso se utilizó inteligencia artificial para analizar la documentación y que llamó su atención la presencia de impugnantes muy jóvenes, sobre cuyos perfiles surgieron ciertas dudas.
3: Ciudadanos que bordeaban los 18, 19 años de edad.
2: Identificar a individuos que probablemente dentro de su trayectoria no hayan participado nunca en procesos de escrutinio público, de participación ciudadana, son alertas que pueden saltar, es decir, que se están utilizando nombres para tratar de sacar del camino a quien nos puede resultar incómodos.
1: Una vez resueltas las apelaciones, la Comisión Ciudadana convocará a las audiencias públicas para presentar las pruebas de cargo y descargo, para determinar quiénes siguen en carrera.
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4: Veinte horas con 34 minutos.
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0: Cuando oímos las palabras el nido vacío, frecuentemente pensamos en la madre que está pasando por un gran dolor porque sus hijos se han ido a vivir lejos. Pero por experiencia propia puedo decir que el padre también sufre, y a veces más. La película El padre de la novia es divertidísima, pero también es un tributo conmovedor al amor que un padre siente por su hija. Cuando ella le dice serenamente que está comprometida, él se queda pasmado y comienza a recordar cuando ella era un bebé, luego una niña de 8 años y ahora es una hermosa joven de 18 años. Su hija ha crecido y lo va a dejar. En una encuesta reciente se entrevistó a 400 padres y madres de estudiantes universitarios para saber qué sintieron cuando sus hijos se fueron de la casa. Sorprendentemente, los padres habían sido más afectados que las madres, y una de las principales causas de esto era el remordimiento. Los padres habían estado muy ocupados, y de repente se dieron cuenta de que era demasiado tarde para entablar una relación con ese adulto joven. A los que todavía tienen adolescentes en casa, quisiera decirles que separen un tiempo para disfrutar de los momentos que les quedan juntos. Y a los que tienen niños pequeños, permítanme recordarles que estos años se irán en un abrir y cerrar de ojos. No dejen que se les escapen de las manos.
1: 20 horas con 47 minutos.
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1: Este martes vence el plazo para que Ecuador responda a la moción planteada por Progen para que el Tribunal de Florida rechace la demanda enmendada de SELEC y dicte sentencia con base en los escritos de las partes. Para ganar tiempo, Ecuador pidió una prórroga de 15 días, alegando que Greenberg Traore, el equipo legal contratado en Estados Unidos, está saturado de diligencias en este y en otros casos, y que los abogados tienen viajes planificados con antelación. Además, SELEC informó al tribunal que este 18 de agosto, a las 10 de la mañana, tomará la declaración del máximo directivo de Progen, John Manning, quien acudirá en persona a las oficinas de los abogados de Ecuador en Tampa, diligencia que advierte tomará todo el día. Otros argumentos son que el mismo 18 de agosto vence el plazo de SELEC para contestar la contrademanda de Astrobrixa y que el 20 de agosto es la audiencia ante el juez Sean Flynn para decidir sobre la orden de protección que frene las notificaciones de Ecuador a 9 terceros, con el fin de seguir rastreando el destino de los 104 millones de dólares pagados por los generadores inservibles que permanecen en las centrales de Quevedo y Salitral. En su petición, Ecuador asegura que el tiempo solicitado es moderado y va a permitir que SELEC responda de manera sustancial a una moción decisiva que aborda múltiples cuestiones jurídicas complejas. Es totalmente razonable y no causará perjuicio alguno a Progen. Pero Progen se opuso a la prórroga pedida por SELEC, alegando que el caso requiere una pronta resolución. Esta vez, el tribunal aceptó las razones expuestas por Ecuador y le dio plazo hasta el martes 1 de septiembre para que responda a la pretensión de Progen para que ya se dicte sentencia, obviando las correcciones realizadas por Ecuador en la demanda enmendada y tomando en cuenta únicamente las alegaciones que los involucrados entregaron por escrito.
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1: En el Ecuador de hoy, la billetera física y la pantalla del celular comparten el mismo bolsillo. De acuerdo con el Forex Cash Index, el 40% de las operaciones diarias utiliza billetes, frente a un 60% canalizado por vías electrónicas. El estudio de la Red de Instituciones Financieras de Desarrollo revela que el 43% de los adultos aún cancela sus servicios básicos en efectivo. Por otro lado, el monto total retirado de cajeros cayó un 22%. En el último año, aunque los usuarios acuden más veces por montos más pequeños. La digitalización financiera no implica la desaparición del efectivo, sino un ecosistema complementario. El dinero físico garantiza autonomía e inmediatez en zonas con brechas de conectividad o para la economía informal. Sin embargo, la presión por la digitalización es imparable. Tan solo en el último año, las transferencias inmediatas superaron los 260 millones de operaciones. Para simplificar cobros, el Banco Central impulsa que todos los bancos y cooperativas compartan un mismo canal, de modo que cualquier persona pueda transferir o pagar al instante desde su celular a cualquier institución de forma rápida y sin trabas. Si tomamos en cuenta que cerca del 45% de las compras de turistas, transportistas y pequeños comercios aún se resuelven en papel moneda, Ecuador no va hacia la desaparición del billete, sino a un modelo de doble carril donde lo mismo que se exige mayor acceso digital en las pantallas, se requiere de verdadera seguridad en las calles.
2: Veintiuno horas con 31 minutos.
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0: 21 horas con 37 minutos.
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0: 21 horas con 59 minutos.
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1: En enero de 2024, el gobierno declaró de forma oficial que Ecuador vive un conflicto armado interno. Desde ahí, ha habido un despliegue militar y permanente en todas las calles del país. Sin embargo, las cifras oficiales se dan cuenta de que el narcotráfico, los homicidios y las extorsiones aún son delitos constantes. Para Douglas Farah, consultor internacional de seguridad, Ecuador está peleando una guerra con una estrategia de hace 40 años. Refiriéndose a los constantes y renovados estados de excepción.
2: La historia demuestra que la militarización tiene una vida útil de más o menos 2, 3, tal vez 4 meses, ¿no? O sea, no es una cuestión de años, porque llegan los militares a las calles a combatir un fenómeno que no entienden, donde no están capacitados para actuar, y rápidamente entre la corrupción y la institución se contamina rápidamente.
1: En una entrevista para Contacto Directo, Farah señaló que el crimen organizado tiene un nuevo rostro en América Latina.
2: La 'ndrangheta italiana está ahora manejando mucho más droga, mucho más cocaína de América Latina que los grupos o mexicanos o de Estados Unidos.
1: Esto llevó a que Ecuador se convierta en un importante centro regional de almacenamiento, procesamiento y distribución de droga, pero ya no de cocaína, afirmó el analista.
2: El consumo de droga en Estados Unidos no ha bajado, pero el consumo de cocaína ha bajado muchísimo. Ahora estamos en la etapa de droga sintética.
1: Y ve como ineficiente y costoso el ataque a embarcaciones de suministro de estupefacientes o semisumergibles en alta mar.
2: Uno no puede llevar cocaína o precursores o madera o seres humanos o armas de Europa o de Europa hacia Estados Unidos en avioneta, como se hacía con la coca hacia Estados Unidos. No tiene que ser en barco. Por eso los puertos se vuelven fundamentales y hay muy poco enfoque en esos nodos estratégicos del nuevo crimen organizado.
1: Por lo que es primordial, dice, tener una contrainteligencia en sitios estratégicos donde la militarización se dé en puertos, aeropuertos y fronteras, y así evitar incluso que las instituciones públicas se contaminen por el crimen organizado.
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4: 22 horas con 34 minutos.

0: 23 horas con 4 minutos.
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0: 23 horas con 19 minutos.
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1: Ismael Blanco regresa al fútbol ecuatoriano y esta vez lo hará como entrenador. El argentino llega a Ambato para asumir la dirección técnica de técnico universitario con contratos hasta final de año y opción de renovación. Blanco es recordado por su paso como goleador de Barcelona Sporting Club, donde marcó 30 goles en 81 partidos. Ahora, a sus 43 años, afrontará su primer desafío como entrenador en la Serie A de Ecuador, con la misión de levantar al rodillo rojo y alejarlo de la zona baja de la tabla. Y se disputó la Supercopa de Francia. El Racing de Lens le ganó 1-0 al Paris Saint-Germain. El Paris Saint-Germain, que contó con William Pacho como titular. Esta es la segunda final que pierde el PSG con William Pacho, la primera teniéndolo como titular. El único gol del partido llegó al minuto 31. Florian Thauvin, aprovechando que había desconcentración en la marca por el sector izquierdo, estaba Zinedine Zidane acompañando este partido que daba el puntapié inicial a la temporada francesa. Darwin Guagua jugará en el Mérida de la tercera categoría del fútbol español para la temporada 2026-2027. El mediocampista, nacido en Guayaquil en 2007, llega cedido por el Brentford de Inglaterra, que lo fichó hace pocos días desde Independiente del Valle. El equipo británico espera que esta experiencia en España le permita adaptarse rápidamente al fútbol europeo y continuar también con su desarrollo profesional. Liga de Quito se clasificó a la gran final de la Superliga Femenina tras vencer 2-0 a Barcelona Sporting Club en el estadio Rodrigo Paz Delgado. Rosita Flores fue la gran figura al marcar los dos goles a los minutos 18 y 96 para sellar un triunfo global de 3-1 en la serie. Las guerreras albas, dirigidas por Gerardo Londoño, enfrentarán en la final a Dragonas de Independiente del Valle. Además, ambos equipos ya aseguraron su clasificación a la Copa Libertadores Femenina, que se va a disputar en nuestro país entre el 15 y el 31 de octubre.
2: ...23 horas con 35 minutos.
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1: Cerradas las inscripciones, los candidatos entran al proceso de impugnación, objeciones y resoluciones de todos los recursos que entre tiendas políticas puedan presentarse entre sí, ante los consejos electorales provinciales, para al final, el 9 de noviembre, tener una lista definitiva de candidatos aprobados.
2: Las objeciones las presentan los sujetos políticos, digamos, que están terciando para la misma candidatura. Entonces, las juntas provinciales electorales, una vez que reciben la documentación de determinado formulario de candidaturas, tienen el plazo de un día para notificar esa nómina a los demás sujetos políticos.
1: Mientras ese proceso ocurre, el 2 de septiembre, el Consejo Nacional Electoral comenzará con la elección de miembros de juntas receptoras del voto, cuyos delegados serán notificados hasta el 4 de septiembre y recibirán capacitación hasta mediados de noviembre.
2: Y el monitoreo de medios que nos permite determinar, por ejemplo, la publicidad no autorizada por el Consejo Nacional Electoral.
1: Simultáneamente, el Consejo Nacional Electoral informa que ya se encuentra en un monitoreo permanente de la promoción electoral no autorizada, sobre todo de entidades del Estado. Advierten con sanciones. El CNE hasta el momento ha recibido, a más de inscripciones de candidatos a las seccionales, 309 inscripciones de candidatos al Consejo de Participación Ciudadana. 61 están precalificados, pero aún en proceso de revisión.
3: Cero horas con dos minutos.
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0: 0 horas con 32 minutos.
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1: Cuatro de los 17 procesados del caso Goleada se han inscrito para participar en las elecciones seccionales de noviembre próximo. Lo informó el Consejo Nacional Electoral al juez Jairo García en un oficio del domingo que fue publicado en el sistema judicial este lunes. Menciona a la esposa, primo, tío y un ex colaborador de Aquiles Álvarez. Fiorella Icaza terminó su inscripción para la alcaldía de Guayaquil. David Álvarez para concejal urbano, cuyo trámite está en fase de impresión de formulario. Pedro Hidalgo y Gastón Loy también para concejales, cuyas inscripciones fueron registradas por la organización política. Sin embargo, todos aún están sin calificación ni resolución en firme del Consejo Nacional Electoral. Con esta respuesta, el juez del caso Goleada resolverá si esos procesados deben ir o no a audiencia preparatoria de juicio, la misma que no se reinstaló este sábado porque el abogado del procesado, Gustavo Loy, dijo que su defendido se había postulado para un cargo de elección popular. Ese mismo día, el juez, mediante oficio al CNE, hizo 6 preguntas específicas de todos los procesados. Si fueron postulados, si su candidatura fue calificada, cuál es la resolución y si está en firme, desde qué fecha y estado actual. El Código de la Democracia establece que las candidatas y candidatos no podrán ser privados de la libertad ni procesados penalmente desde el momento de la calificación hasta la proclamación de resultados. La decisión del juez se conocerá este martes, fecha en la que fueron convocadas por escrito las partes, aunque en audiencia el magistrado los había citado para el jueves. Otro cambio que hizo para agilizar los trámites fue el tiempo otorgado para la respuesta del CNE. El plazo de 48 horas lo redujo a 24 horas. Hay expectativa por lo que ocurra en la diligencia.

0: la mañana con 13 minutos.
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0: de la mañana con 20 minutos.
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0: la mañana, con 27 minutos.
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0: la mañana con 53 minutos.
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1: A un mes de haber concluido el contrato del sistema de agendamiento de citas médicas, el Instituto Ecuatoriano de Seguridad Social, IES, aún no decide sobre el nuevo servicio. El IES inició un proceso de contratación por 6.9 millones de dólares para garantizar el agendamiento y la atención a más de 7 millones de afiliados. El nuevo servicio deberá administrar la asignación de citas y los canales de atención al usuario, entre ellos WhatsApp y chatbots, que constituyen la puerta de entrada para las atenciones. Si bien el servicio de agendamiento no ha sido suspendido, los usuarios continúan reportando demoras para conseguir un turno. La Federación Médica Ecuatoriana advierte que en algunas especialidades los tiempos de espera se han prolongado.
2: Existen demoras que van entre 3, 4, hasta 6 meses, dependiendo la especialidad y el requerimiento que cada paciente tenga. Incluso podemos hablar de que si se trata de emergencias quirúrgicas, el área de emergencia se encuentra colapsada.
1: El secretario del gremio también señala que las dificultades para acceder a una cita terminan retrasando el diagnóstico y el tratamiento de los pacientes. Una situación que resulta aún más compleja para quienes padecen enfermedades catastróficas.
2: Entonces, si tenemos, además de eso, patologías de cronicidad, seguimientos o segundas consultas, lo único que está haciendo es únicamente llegar a que el sistema de salud de Seguro Social definitivamente ya no tenga la oportunidad de brindar un servicio apropiado.
1: Consideran que el problema no se resuelve únicamente con una nueva herramienta tecnológica, sino con la operatividad de sus unidades médicas, que actualmente no contarían con el número de especialistas necesarios para responder a la demanda. Según el gremio, el déficit bordearía los 5.000 profesionales. Mientras tanto, el IES ha establecido que el nuevo contrato, con una vigencia de un año, mantendrá el call center para la asignación de primeras consultas únicamente en medicina general, medicina familiar, pediatría, ginecología, obstetricia, odontología y psicología. Estas serán las especialidades disponibles para el agendamiento inicial mediante canales remotos. En el caso de las especialidades de mediana y alta complejidad como cardiología, el acceso directo continuará limitado. Los pacientes podrán programar estas consultas únicamente cuando exista una atención previa. Hasta el momento, el IES no ha respondido sobre el avance del nuevo call center. Desde el Departamento de Comunicación se informó que la consulta será trasladada a las áreas correspondientes.
3: Dos de la mañana con 3 minutos.
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2: 2:36 PM.
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0: de la mañana, con 53 minutos.
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1: El filtro a las impugnaciones ciudadanas abre un nuevo flanco de cuestionamientos en el concurso para fiscal general. De las 49 presentadas, 38 fueron admitidas y 11 desechadas, sin que hasta ahora se conozcan los argumentos que sustentaron esas decisiones. Una falta de explicaciones que toma más relevancia al revisar una reducción de impugnaciones en casos puntuales, como el del actual fiscal Carlos Alarcón, que de 5 impugnaciones pasó a una.
2: Es también el postulante que recibió una calificación anómala de su carpeta. Su carpeta no merecía más de 40 puntos, mientras que la comisión de selección le otorgó 46.5. Esto pues pondría en evidencia que existe un favoritismo.
1: El contraste está en los nombres que encabezan la tabla de puntuaciones con mayor cantidad de impugnaciones. Contra la jueza nacional Daniela Camacho fueron admitidas 5, contra la jueza de Pichincha Inés Romero 7 y el cuarto entre los mejores puntuados, el ex juez Walter Macías, 3.
3: Podrían también darse la situación que de las impugnaciones que tiene la doctora Camacho o la doctora Romero, una de estas pueda ser aceptada por la Comisión Ciudadana de Selección y hasta aquí se quede.
1: La veeduría ciudadana que acompañó durante 4 días la revisión de las impugnaciones también detectó situaciones que, según su coordinador, le resultaron inusuales. Asegura que en este proceso se utilizó inteligencia artificial para analizar la documentación y que llamó su atención la presencia de impugnantes muy jóvenes, sobre cuyos perfiles surgieron ciertas dudas.
3: Ciudadanos que bordeaban los 18, 19 años de edad.
2: Identificar a individuos que probablemente dentro de su trayectoria no hayan participado nunca en procesos de escrutinio público, de participación ciudadana, son alertas que pueden saltar, es decir, que se están utilizando nombres para tratar de sacar del camino a quien nos puede resultar incómodos.
1: Una vez resueltas las apelaciones, la Comisión Ciudadana convocará a las audiencias públicas para presentar las pruebas de cargo y descargo, para determinar quiénes siguen en carrera.
4: De la mañana, con 4 minutos.
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0: 10 de la mañana con 52 minutos.
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0: Ambato, el Ecuador y el mundo, unidos con las noticias del Grupo Radial Continental.
1: Este martes vence el plazo para que Ecuador responda a la moción planteada por Progen para que el Tribunal de Florida rechace la demanda enmendada de SELEC y dicte sentencia con base en...

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1: Este martes vence el plazo para que Ecuador responda a la moción planteada por Progen para que el Tribunal de Florida rechace la demanda enmendada de SELEC y dicte sentencia con base en los escritos de las partes. Para ganar tiempo, Ecuador pidió una prórroga de 15 días, alegando que Greenberg Traurig, el equipo legal contratado en Estados Unidos, está saturado de diligencias en este y en otros casos, y que los abogados tienen viajes planificados con antelación. Además, SELEC informó al tribunal que este 18 de agosto, a las 10 de la mañana, tomará la declaración del máximo directivo de Progen, John Manning, quien acudirá en persona a las oficinas de los abogados de Ecuador en Tampa, diligencia que advierte tomará todo el día. Otros argumentos son que el mismo 18 de agosto vence el plazo de SELEC para contestar la contrademanda de Astrobrixa y que el 20 de agosto es la audiencia ante el juez Sean Flynn para decidir sobre la orden de protección que frene las notificaciones de Ecuador a 9 terceros, con el fin de seguir rastreando el destino de los 104 millones de dólares pagados por los generadores inservibles que permanecen en las centrales de Quevedo y Salitral. En su petición, Ecuador asegura que el tiempo solicitado es moderado y va a permitir que SELEC responda de manera sustancial a una moción decisiva que aborda múltiples cuestiones jurídicas complejas. Es totalmente razonable y no causará perjuicio alguno a Progen. Pero Progen se opuso a la prórroga pedida por SELEC, alegando que el caso requiere una pronta resolución. Esta vez, el tribunal aceptó las razones expuestas por Ecuador y le dio plazo hasta el martes 1 de septiembre para que responda a la pretensión de Progen para que ya se dicte sentencia, obviando las correcciones realizadas por Ecuador en la demanda enmendada y tomando en cuenta únicamente las alegaciones que los involucrados entregaron por escrito.

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2: 4:32 PM.
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0: 4 de la mañana con 59.
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2: En el Ecuador de hoy, la billetera física y la pantalla del celular comparten el mismo bolsillo. De acuerdo con el Forex Cash Index, el 40% de las operaciones diarias utiliza billetes, frente a un 60% canalizado por vías electrónicas. El estudio de la Red de Instituciones Financieras de Desarrollo revela que el 43% de los adultos aún cancela sus servicios básicos en efectivo. Por otro lado, el monto total retirado de cajeros cayó un 22%. En el último año, aunque los usuarios acuden más veces por montos más pequeños. La digitalización financiera no implica la desaparición del efectivo, sino un ecosistema complementario. El dinero físico garantiza autonomía e inmediatez en zonas con brechas de conectividad o para la economía informal. Sin embargo, la presión por la digitalización es imparable. Tan solo en el último año, las transferencias inmediatas superaron los 260 millones de operaciones. Para simplificar cobros, el Banco Central impulsa que todos los bancos y cooperativas compartan un mismo canal, de modo que cualquier persona pueda transferir o pagar al instante desde su celular a cualquier institución de forma rápida y sin trabas. Si tomamos en cuenta que cerca del 45% de las compras de turistas, transportistas y pequeños comercios aún se resuelven en papel moneda, Ecuador no va hacia la desaparición del billete, sino a un modelo de doble carril donde lo mismo que se exige mayor acceso digital en las pantallas, se requiere de verdadera seguridad en las calles.
0: Cinco de la mañana, con un minuto.
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millones de operaciones. Para simplificar cobros, el Banco Central impulsa que todos los bancos y cooperativas compartan un mismo canal, de modo que cualquier persona pueda transferir o pagar al instante desde su celular a cualquier institución de forma rápida y sin trabas. Si tomamos en cuenta que cerca del 45% de las compras de turistas, transportistas y pequeños comercios aún se resuelven en papel moneda, Ecuador no va hacia la desaparición.

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1: En enero de 2024, el gobierno declaró de forma oficial que Ecuador vive un conflicto armado interno. Desde ahí, ha habido un despliegue militar y permanente en todas las calles del país. Sin embargo, las cifras oficiales se dan cuenta de que el narcotráfico, los homicidios y las extorsiones aún son delitos constantes. Para Douglas Farah, consultor internacional de seguridad, Ecuador está peleando una guerra con una estrategia de hace 40 años. Refiriéndose a los constantes y renovados estados de excepción.
2: La historia demuestra que la militarización tiene una vida útil de más o menos 2, 3, tal vez 4 meses, ¿no? O sea, no es una cuestión de años, porque llegan los militares a las calles a combatir un fenómeno que no entienden, donde no están capacitados para actuar, y rápidamente entre la corrupción y la institución se contamina rápidamente.
1: En una entrevista para Contacto Directo, Farah señaló que el crimen organizado tiene un nuevo rostro en América Latina.
2: La 'ndrangheta italiana está ahora manejando mucho más droga, mucho más cocaína de América Latina que los grupos o mexicanos o de Estados Unidos.
1: Esto llevó a que Ecuador se convierta en un importante centro regional de almacenamiento, procesamiento y distribución de droga, pero ya no de cocaína, afirmó el analista.
2: El consumo de droga en Estados Unidos no ha bajado, pero el consumo de cocaína ha bajado muchísimo. Ahora estamos en la etapa de droga sintética.
1: Y ve como ineficiente y costoso el ataque a embarcaciones de suministro de estupefacientes o semisumergibles en alta mar.
2: Uno no puede llevar cocaína o precursores o madera o seres humanos o armas de Europa o de Europa hacia Estados Unidos en avioneta, como se hacía con la coca hacia Estados Unidos. No tiene que ser en barco. Por eso los puertos se vuelven fundamentales y hay muy poco enfoque en esos nodos estratégicos del nuevo crimen organizado.
1: Por lo que es primordial, dice, tener una contrainteligencia en sitios estratégicos donde la militarización se dé en puertos, aeropuertos y fronteras, y así evitar incluso que las instituciones públicas se contaminen por el crimen organizado.
3: De la mañana con 13 minutos.
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1: Ismael Blanco regresa al fútbol ecuatoriano y esta vez lo hará como entrenador. El argentino llega a Ambato para asumir la dirección técnica de técnico universitario con contratos hasta final de año y opción de renovación. Blanco es recordado por su paso como goleador de Barcelona Sporting Club, donde marcó 30 goles en 81 partidos. Ahora, a sus 43 años, afrontará su primer desafío como entrenador en la Serie A de Ecuador, con la misión de levantar al rodillo rojo y alejarlo de la zona baja de la tabla. Y se disputó la Supercopa de Francia. El Racing de Lens le ganó 1-0 al Paris Saint-Germain. El Paris Saint-Germain, que contó con William Pacho como titular. Esta es la segunda final que pierde el PSG con William Pacho, la primera teniéndolo como titular. El único gol del partido llegó al minuto 31, Florian Thauvin, aprovechando que había desconcentración en la marca por el sector izquierdo. Estaba Zinedine Zidane acompañando este partido que daba el puntapié inicial a la temporada francesa. Darwin Guagua jugará en el Mérida de la tercera categoría del fútbol español para la temporada 2026-2027. El mediocampista, nacido en Guayaquil en 2007, llega cedido por el Brentford de Inglaterra, que lo fichó hace pocos días desde Independiente del Valle. El equipo británico espera que esta experiencia en España le permita adaptarse rápidamente al fútbol europeo y continuar también con su desarrollo profesional. Liga de Quito se clasificó a la gran final de la Superliga Femenina tras vencer 2-0 a Barcelona Sporting Club en el estadio Rodrigo Paz Delgado. Rosita Flores fue la gran figura al marcar los dos goles a los minutos 18 y 96 para sellar un triunfo global de 3-1 en la serie. Las guerreras albas, dirigidas por Gerardo Londoño, enfrentarán en la final a Dragonas de Independiente del Valle. Además, ambos equipos ya aseguraron su clasificación a la Copa Libertadores Femenina, que se va a disputar en nuestro país entre el 15 y el 31 de octubre.
2: Cinco de la mañana con 24 minutos.
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1: Cerradas las inscripciones, los candidatos entran al proceso de impugnación, objeciones y resoluciones de todos los recursos que entre tiendas políticas puedan presentarse entre sí, ante los consejos electorales provinciales, para al final, el 9 de noviembre, tener una lista definitiva de candidatos aprobados.
2: Las objeciones las presentan los sujetos políticos, digamos, que están terciando para la misma candidatura. Entonces, las juntas provinciales electorales, una vez que reciben la documentación de determinado formulario de candidaturas, tienen el plazo de un día para notificar esa nómina a los demás sujetos políticos.
1: Mientras ese proceso ocurre, el 2 de septiembre, el Consejo Nacional Electoral comenzará con la elección de miembros de juntas receptoras del voto, cuyos delegados serán notificados hasta el 4 de septiembre y recibirán capacitación hasta mediados de noviembre.
2: Y el monitoreo de medios que nos permite determinar, por ejemplo, la publicidad no autorizada por el Consejo Nacional Electoral.
1: Simultáneamente, el Consejo Nacional Electoral informa que ya se encuentra en un monitoreo permanente de la promoción electoral no autorizada, sobre todo de entidades del Estado. Advierten con sanciones. El CNE hasta el momento ha recibido, a más de inscripciones de candidatos a las seccionales, 309 inscripciones de candidatos al Consejo de Participación Ciudadana. 61 están precalificados, pero aún en proceso de revisión.
3: En esta hermosa mañana nos acercamos a Dios para darte gracias por este nuevo día. Gracias por permitir que hoy despertemos con vida, con salud, con trabajo, con mucho amor, con la oración del día.
4: Dios afirma: con amor eterno te he amado. Y eso es una realidad. Dios te ha amado desde que te formó en el vientre de tu madre. Su amor por ti no empezó cuando todo iba bien. Su amor por ti no depende de tus días buenos. El amor de Dios por ti no desaparece cuando fallas, cuando dudas, cuando te cansas. De hecho, no depende de ti. Dios te ama simplemente porque así lo decidió. Él te ha amado con amor eterno, con amor genuino. Y por ese amor, Dios te pide que vuelvas a confiar en Él. No huyas más de su presencia. No te escondas de Él por vergüenza. Búscalo todos los días, porque Él ahí estará esperando por ti, a que ores, a que le dirijas una palabra cada mañana, a que encomiendes tu familia, tus días, tu trabajo, todo lo que tienes. No pienses que ya no puedes acercarte. Ven a Él así como estás. Si estás cansado, ve a Él. Si estás confundido, ora a Él. Si estás triste, acércate a Él. Si has fallado, ve a Él. Si tienes miedo, confía en Él. No olvides que Dios no vino a llamar a los que se creen perfectos, sino a los que reconocemos que lo necesitamos. Así como tú, que a solas y sinceramente le busca. Porque Jesús dijo en Juan capítulo 14, la paz os dejo, mi paz os doy. Esa no es una paz como la que el mundo promete. No es una paz que depende de que todo salga bien. No es una paz que desaparece cuando llegan las pruebas. Es la paz de Dios. Una paz que sostiene cuando no hay respuestas. Una paz que abraza cuando hay lágrimas. Una paz que llega a la vida, en la incertidumbre, en la tormenta, en las dificultades. Una paz que calma el corazón cuando afuera todo parece incierto. Por eso no permitas que tu corazón viva esclavo del temor, porque Jesús también dijo: no se turbe vuestro corazón.
5: 5 de la mañana con 37 minutos.

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1: Cuatro de los 17 procesados del caso Goleada se han inscrito para participar en las elecciones seccionales de noviembre próximo, lo informó el Consejo Nacional Electoral al juez Jairo García en un oficio del domingo que fue publicado en el sistema judicial este lunes. Menciona a la esposa, primo, tío y un ex colaborador de Aquiles Álvarez. Fiorella Icaza terminó su inscripción para la alcaldía de Guayaquil. David Álvarez para concejal urbano, cuyo trámite está en fase de impresión de formulario. Pedro Hidalgo y Gastón Loy también para concejales, cuyas inscripciones fueron registradas por la organización política. Sin embargo, todos aún están sin calificación ni resolución en firme del Consejo Nacional Electoral. Con esta respuesta, el juez del caso Goleada resolverá si esos procesados deben ir o no a audiencia preparatoria de juicio, la misma que no se reinstaló este sábado porque el abogado del procesado Gustavo Loy dijo que su defendido se había postulado para un cargo de elección popular. Ese mismo día, el juez, mediante oficio al CNE, hizo 6 preguntas específicas de todos los procesados. Si fueron postulados, si su candidatura fue calificada, cuál es la resolución y si está en firme, desde qué fecha y estado actual. El Código de la Democracia establece que las candidatas y candidatos no podrán ser privados de la libertad ni procesados penalmente desde el momento de la calificación hasta la proclamación de resultados. La decisión del juez se conocerá este martes, fecha en la que fueron convocadas por escrito las partes, aunque en audiencia el magistrado los había citado para el jueves. Otro cambio que hizo para agilizar los trámites fue el tiempo otorgado para la respuesta del CNE. El plazo de 48 horas lo redujo a 24 horas. Hay expectativa por lo que ocurra en la diligencia.

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1: A un mes de haber concluido el contrato del sistema de agendamiento de citas médicas, el Instituto Ecuatoriano de Seguridad Social, IES, aún no decide sobre el nuevo servicio. El IES inició un proceso de contratación por 6.9 millones de dólares para garantizar el agendamiento y la atención a más de 7 millones de afiliados. El nuevo servicio deberá administrar la asignación de citas y los canales de atención al usuario, entre ellos WhatsApp y chatbots, que constituyen la puerta de entrada para las atenciones. Si bien el servicio de agendamiento no ha sido suspendido, los usuarios continúan reportando demoras para conseguir un turno. La Federación Médica Ecuatoriana advierte que en algunas especialidades los tiempos de espera se han prolongado.
2: Existen demoras que van entre 3, 4 hasta 6 meses, dependiendo la especialidad y el requerimiento que cada paciente tenga. Incluso podemos hablar de que si se trata de emergencias quirúrgicas, el área de emergencia se encuentra colapsada.
1: El secretario del gremio también señala que las dificultades para acceder a una cita terminan retrasando el diagnóstico y el tratamiento de los pacientes, una situación que resulta aún más compleja para quienes padecen enfermedades catastróficas.
2: Entonces, si tenemos, además de eso, patologías de cronicidad, seguimientos o segundas consultas, lo único que está haciendo es únicamente llegar a que el sistema de salud de Seguro Social definitivamente ya no tenga la oportunidad de brindar un servicio apropiado.
1: Consideran que el problema no se resuelve únicamente con una nueva herramienta tecnológica, sino con la operatividad de sus unidades médicas, que actualmente no contarían con el número de especialistas necesarios para responder a la demanda. Según el gremio, el déficit bordearía los 5.000 profesionales. Mientras tanto, el IES ha establecido que el nuevo contrato, con una vigencia de un año, mantendrá el call center para la asignación de primeras consultas únicamente en medicina general, medicina familiar, pediatría, ginecología, obstetricia, odontología y psicología. Estas serán las especialidades disponibles para el agendamiento inicial mediante canales remotos. En el caso de las especialidades de mediana y alta complejidad como cardiología, el acceso directo continuará limitado. Los pacientes podrán programar estas consultas únicamente cuando exista una atención previa. Hasta el momento, el IES no ha respondido sobre el avance del nuevo call center. Desde el Departamento de Comunicación se informó que la consulta será trasladada a las áreas correspondientes.
3: Cinco de la mañana con 52 minutos.
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1: El filtro a las impugnaciones ciudadanas abre un nuevo flanco de cuestionamientos en el concurso para fiscal general. De las 49 presentadas, 38 fueron admitidas y 11 desechadas, sin que hasta ahora se conozcan los argumentos que sustentaron esas decisiones. Una falta de explicaciones que toma más relevancia al revisar una reducción de impugnaciones en casos puntuales, como el del actual fiscal Carlos Alarcón, que de 5 impugnaciones pasó a una.
2: Es también el postulante que recibió una calificación anómala de su carpeta. Su carpeta no merecía más de 40 puntos, mientras que la comisión de selección le otorgó 46.5. Esto pues pondría en evidencia que existe un favoritismo.
1: El contraste está en los nombres que encabezan la tabla de puntuaciones con mayor cantidad de impugnaciones. Contra la jueza nacional Daniela Camacho fueron admitidas 5, contra la jueza de Pichincha Inés Romero 7 y el cuarto entre los mejores puntuados, el ex juez Walter Macías, 3.
3: Podrían también darse la situación que de las impugnaciones que tiene la doctora Camacho o la doctora Romero, una de estas pueda ser aceptada por la Comisión Ciudadana de Selección y hasta aquí se quede.
1: La veeduría ciudadana que acompañó durante 4 días la revisión de las impugnaciones también detectó situaciones que, según su coordinador, le resultan admitidas y 11 desechadas, sin que hasta ahora se conozcan los argumentos que sustentaron esas decisiones. Una falta de explicaciones que toma más relevancia al revisar una reducción de impugnaciones en casos puntuales, como el del actual fiscal Carlos Alarcón, que de 5 impugnaciones pasó a una.
2: Es también el postulante que recibió una calificación anómala de su carpeta. Su carpeta no merecía más de 40 puntos, mientras que la comisión de selección le otorgó 46.5.

0: aquí se quede.
1: La Veeduría Ciudadana, que acompañó durante 4 días la revisión de las impugnaciones, también detectó situaciones que, según su coordinador, le resultaron inusuales. Asegura que en este proceso se utilizó inteligencia artificial para analizar la documentación y que llamó su atención la presencia de impugnantes muy jóvenes, sobre cuyos perfiles surgieron ciertas dudas.
0: Ciudadanos que bordeaban los 18, 19 años de edad.
2: Identificar a individuos que probablemente dentro de su trayectoria no hayan participado nunca en procesos de escrutinio público, de participación ciudadana, son alertas que pueden saltar, es decir, que se están utilizando nombres para tratar de sacar del camino a quien nos puede resultar incómodos.
1: Una vez resueltas las apelaciones, la Comisión Ciudadana convocará a las audiencias públicas para presentar las pruebas de cargo y descargo, para determinar quiénes siguen en carrera.
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4: El ingeniero Jorge García. Le saludamos cordialmente, ingeniero. El crecimiento económico del país es uno de los indicadores para evaluar el desarrollo de la economía nacional. Pero la percepción de muchos ecuatorianos es distinta. A pesar de la recuperación económica, el desempleo, el subempleo, la informalidad, vienen ganando terreno en los tiempos actuales. ¿Qué podemos comentar al respecto, ingeniero? Muy buenos días.
5: Buenos días. Primero agradecerles por la invitación. Siempre es grato volver a la radio para conversar con la ciudadanía a través de los micrófonos de la radio. Lo que tiene que ver fundamentalmente o de manera específica con las cifras de empleo, estas no muestran una variación significativa hace varios meses. Sin embargo, la preocupación mayor alrededor del dato es que ha dejado de publicarse, por lo menos no ha sido publicada el último dato que debería haber correspondido al mes de junio del año 2026. Esto debió haber sido hecho en el mes de julio y a la fecha que estamos ahora lleva un retraso de 25 días en su publicación. Si pasa una semana más, que ojalá no suceda, estaría también incumpliéndose un segundo mes correspondiente al mes de julio. Con el añadido que en el primer semestre o en el segundo trimestre de este año debían haber sido también publicadas las cifras trimestrales de empleo, desempleo, subempleo, y tampoco ha ocurrido. Lo cual le deja al país en la incertidumbre de saber exactamente qué es lo que está pasando con estos indicadores a nivel nacional y a nivel local, insistiendo en el hecho de que por lo menos para mayo, que es el último dato disponible, no existe una variación que represente algún tipo de cambio en el tema del empleo a nivel nacional y a nivel local tampoco.
4: ¿Qué institución es la encargada de dar estos análisis, estas encuestas, estas estadísticas, llamemos así, para nuestro país? Porque debemos hablar permanentemente con datos verídicos, datos certificados, ingeniero.
5: Además, datos oportunos, ¿no? La encuesta, que es la tradicional en EMDU, es producida por el INEC. Sabemos y conocemos de la capacidad que tienen los técnicos, tanto en la planta central como los que están acantonados en la ciudad de Ambato y que levantan información para toda la zona de planificación. Y sabemos que ese trabajo está hecho y que está hecho de muy buena calidad. Sin embargo, el INEC no ha producido o no ha entregado esa cifra, y a partir de ahí lo único que nos quedan son algunas teorías sobre las razones por las que esto no ha sucedido. Una, evidentemente, es la que tiene que ver con el tema técnico, que seguramente o probablemente estará vinculado a un problema técnico u operativo, que ya le comento, Fernando, en 2 segundos cuáles podrían ser las razones, o, y ojalá no suceda, a un tema político.

0: con el que exista alguna supremacía sobre el INEC haya decidido no publicar la cifra.
1: El crecimiento económico que permanentemente anuncia el presidente de la República debe sentirse en la población, ingeniero. Por eso el país necesita impulsar actividades de empleo que apoyen sobre todo a los emprendedores. Esto es lo que necesitamos en los tiempos actuales, generar fuentes de empleo, de trabajo, ingeniero.
0: Sí, y considerando también algunas cuestiones que son propias de la demografía, que hemos conversado largamente en varios espacios y aquí también. La población, lo hemos dicho, lo dicen las cifras, está en un proceso de envejecimiento, pero todavía es una población joven. Eso quiere decir que tenemos un grupo importante de personas en lo que se considera la población con edad para trabajar, y un incremento sustantivo de estas personas año por año, lo cual significa no solamente el que tengamos que resolver los problemas anteriores, sino que tengamos que estar listos para incorporar más personas al mercado laboral. Y esto no tiene que ser únicamente con trabajos informales, con trabajos parciales o con aquellos considerados como parte del subempleo, sino que se necesita fomentar, construir o producir empleo de buena calidad. Ese que esté con salarios adecuados, que esté evidentemente aportando al sistema de pensiones, al IES, que tenga contratos y que además generen una suerte de ahorro para las personas, para las familias y para el país en su conjunto a través del pago de los impuestos.
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1: La magíster Lorena Ramos, del Consejo Nacional Electoral. A las 18 horas de hoy vencerá el plazo para que las organizaciones políticas inscriban a sus candidatos para las elecciones seccionales. ¿Qué podemos comentar sobre los trámites que deben cumplir los partidos, los movimientos políticos, las alianzas, en fin, en el Consejo Nacional Electoral? Magíster, muy buenos días.
5: Muy buenos días, don Fernando. Como siempre, muchísimas gracias por la apertura. Como se ha mencionado, el día de hoy fenece el plazo para todas las organizaciones políticas. Hasta las 6:00 p.m. tienen para subir la información de cada una de sus candidaturas. Considerando que ahora es de carácter virtual, ellos ya deben tener estos formularios llenos, firmados por las personas que los van a representar como candidatos, y posterior a ello ingresar esta información para que inicie la inscripción de candidaturas. No significa que porque en este momento ingresen la información ya son candidatos, sino que comienza la verificación de toda la información, como son, por ejemplo, hojas de vida, planes de trabajo, que tengan la declaración juramentada, no estén inhabilidades, y posterior a ello, la Junta Provincial Electoral, a través de una resolución, pues ya nos dirá si son o no candidatos para estas nuevas elecciones.
1: Lamentablemente, una mala costumbre ecuatoriana, dejar los trámites para última hora. ¿Podríamos informar hasta el momento cuántas candidaturas se encuentran en firme en la provincia, en el Consejo Nacional Electoral, magíster?
5: Sí, hay que considerar que solo una candidatura hasta el momento está en firme. ¿Por qué razón? Porque, como he dicho, primero debe pasar todo el proceso de la inscripción. Nosotros generamos un informe técnico jurídico, tiene que cumplirse plazos y términos establecidos en TEL, en este caso en la ley, porque nosotros consideramos todo lo que viene tanto del CNE como del TCE. Hay que pedirles a ellos que no exista ningún recurso pertinente. Cuando ellos nos dan ese aval, sigue el proceso de inscripción de candidaturas. Es por eso que hasta el momento solo tenemos una sola candidatura en firme, ya con todos los documentos emitidos tanto por el Consejo Nacional Electoral como por el Tribunal Contencioso Electoral.
1: Ahora las candidaturas, ¿qué tipo de procesos deben cumplir antes de quedar oficialmente inscritas ya en firme, Magister?
5: Bueno, hay que considerar que primero tienen que subir toda la información la organización política, y solo le permite subir la información si viene de primaria, porque al ingresar estos documentos, organizaciones políticas verifica que las personas hayan venido de primarias, como la ley lo menciona. Posterior a ello, ingresan ya toda la información de la candidatura, para que la Junta Provincial Electoral se tome, en este caso, ya la parte legal, y posterior a ello entregue a todas las organizaciones políticas la información de quién se va a inscribir, porque ellos tienen la opción de poder objetar esas candidaturas. Con esta información, pasando los días que nos da la ley, que si no existen objeciones, pasa el informe hacia organizaciones políticas. Ahí, en cambio, nosotros verificamos tanto la parte técnica como la parte jurídica. Cuando se tiene este informe, regresa a la Junta, y ahí la Junta decide si niega o si en este caso ya aprueba la candidatura. También existe la posibilidad de que manden a subsanar. Por ejemplo, no cumplió, no subieron, se les olvidó subir una de las declaraciones de uno de los candidatos. Entonces, esto se les manda a subsanar para que las organizaciones entreguen ya la documentación pertinente que subsane y puedan seguir en el proceso para la inscripción de candidaturas. Así es como funciona dentro de, para que tengamos en cuenta cuánto tiempo en realidad toma que llegue el proceso, y sobre todo cumpliendo con plazos y términos, porque igual al salir la resolución de la Junta, recordemos que es un acto administrativo y por ende puede ser objetado este.

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4: El teniente coronel Carlos Manzano, es importante conocer, que conozca la ciudadanía, el avance de obras que se viene haciendo en los diferentes mercados de la ciudad de Ambato. Es muy importante que la ciudadanía se entere del trabajo municipal en los mercados de nuestra ciudad. Teniente coronel, muy buenos días, bienvenido a nuestro programa de noticias.
5: Buenos días, don Fernando, un saludo real a ustedes y a todas las personas que nos están escuchando. Efectivamente, estamos ya avanzando en algunos mercados. Fines de mes ya se entrega la Plaza Primero de Mayo, ya escogimos los colores de tierra en el mercado Simón Bolívar, que ha realizado una pintura completa del exterior e interior. Estamos ya con un 90% del avance de la obra importante del sistema contra incendios en este mismo mercado. Y asimismo, ya está elaborando la cubierta que va a ir en el mercado artesanal en el tercer piso. Y el día de hoy ingresa el equipo trabajando ya en la Plaza Pachaco. Hay que entender también que tenemos nosotros ya avanzado las baterías sanitarias del Mercado Modelo, Mercado Central, y un sistema de contra incendios también que está avanzando ya en una forma y un paso muy importante en este mismo mercado. Estuvimos en un recorrido ya, don Fernando, en los 13 emplazamientos donde van a ser instalados ya el nuevo sistema de modernización y automatización de los parqueaderos, con los empresarios y técnicos haciendo revisiones ya de ingresos. Vamos a hacer algunos pequeños cambios, sobre todo en estas estructuras que están a los ingresos de los parqueaderos, que en determinado momento han dificultado o han generado algún toque con los vehículos. Algunas situaciones importantes también que conozcan ustedes: en cada uno de estos 13 parqueaderos existirá un punto de recarga para vehículos eléctricos y podremos ya gozar por fin de un sistema automatizado. Usted, el momento que ingrese, a un botón y puede recibir un ticket con un código QR. Una vez que usted termine su diligencia, se acerca al cajero. Va a haber dos tipos de cajero: un cajero para pagos en efectivo y un cajero para pagos con tarjeta de débito o crédito, dependiendo la disponibilidad usuario. En el parqueadero de la Cuenca y Mera recibimos de parte de los usuarios permanentes, hablemos así, y me voy a permitir tomar el nombre del doctor Francisco Rivera, que el agradecimiento como ciudadano y la felicitación de que estamos ya implementando este tipo de sistema que nos va a permitir más agilidad, nos va a permitir un mejor control y nos va a permitir que los usuarios no tengan inconvenientes. La Plaza Santa Clara está lista al 100%, ya con un de ingreso al parqueadero de la forma como les estoy explicando. Es decir, la red de plazas y mercados está avanzando conforme a planificación y a la disposición de la primera autoridad, con un presupuesto aproximado de 3,5 millones en los mantenimientos de estos emplazamientos.
4: Vecinos del sector de la Plaza Primero de Mayo nos recomiendan sugerir la construcción de un segundo piso con estructuras metálicas. Antes de que culminen los otros trabajos, bien se podría implementar un segundo piso para ubicar a más comerciantes, especialmente que se ubican a lo largo de la calle Tomás Sevilla, teniente.
5: Bueno, esa planificación está prevista para una intervención grande. Había un mezanine muy bonito que daba la posibilidad de que todas las comerciantes, área de comida, estén en un segundo piso con un pequeño patio de comidas, y que nosotros, mientras degustemos de las delicias que se fabrican en eso, se elaboran en esta plaza, podamos ir ubicando ya dónde están los puestos para nuestras compras. Eso se lo hará a posterior, no se lo va a hacer en esta intervención, somos muy puntuales. Hemos hecho algunos acondicionamientos extras en esta plaza, como las baterías sanitarias, como el cambio total de puestas de los cubículos, el segundo piso remodelado también del área de reuniones y un vegetariano que existe ahí. Se han hecho cosas muy interesantes bajo el pedido de nuestros comerciantes, y mire, estamos en una continua coordinación, por eso es que el día viernes escogimos los colores ya, para que el mercado tenga, o la plaza tenga, unos colores bonitos, distintivos, y que todos los mercados estén con esta presencia importante en su fachada.
4: Así también, sectores ciudadanos manifiestan que en los parqueaderos deben haber espacios suficientes para personas con discapacidad, pero también para personas de la tercera edad que tienen dificultad en encontrar un espacio para ubicar sus vehículos correctamente, teniente.
5: Sí, no hemos dejado a un lado, al contrario, le hemos dado la prioridad. Vamos a tener un número más grande de parqueaderos para personas con discapacidades o alguna situación especial en la planta más acorde, ejemplo, Mercado Central, planta que ingresa por la calle 12 de Noviembre. Ahí tenemos un sitio donde hoy hemos estado ubicados. Las motocicletas, ahí ubicaremos estos espacios, y como le digo, vamos a tener también una electrolinera en cada uno de estos emplazamientos para las personas que tengan vehículos eléctricos y ya tengan la condición de hacer una recarga en este espacio.
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4: La abogada Vanessa Lozada, viceprefecta de Tungurahua, que aspira continuar en la viceprefectura, ahora en compañía del candidato de ADN, Alejandro Lara. Es muy importante conocer por qué se ha dejado a última hora la inscripción de los candidatos de ADN en el Consejo Nacional Electoral. Hoy es el último plazo para la inscripción de estos candidatos. Abogada, muy buenos días. Bienvenida a nuestro programa de noticias.
8: Buen día, mi estimado don Fernando, qué gusto saludarle. Primero agradecerle siempre por el espacio radial que nos permite comunicar la gestión de la viceprefectura. Como es de conocimiento público, el día miércoles de la semana que recientemente pasó, inscribieron la candidatura, los diferentes candidatos por parte de ADN. Entre ellos, yo tuve la invitación del asambleísta Alejandro Lara desde hace unos meses atrás para participar como candidato a la viceprefectura. Siendo así, después de un análisis, un diálogo y de reflexiones sobre los posibles escenarios en estas elecciones seccionales, y sobre todo porque considero que es lo que necesita la provincia de momento, trabajar de manera conjunta entre los diferentes niveles de gobiernos. Esto implica gobierno municipal, gobierno provincial y el gobierno nacional. Es lo que ha dado lugar a que yo decida participar en conjunto con quien en su momento fue el exasambleísta Alejandro Lara, y que de momento es un ciudadano más que, al igual que los demás candidatos, aspira a llegar a este espacio de toma de decisión. Y también creo que es el momento de confiar en los jóvenes, ¿no? Considero que es importante pensar en los relevos generacionales en todos los espacios, pero de manera prioritaria también en la política. Es así que he dado mi confianza también a este binomio conformado por dos jóvenes de la provincia que han tenido la experiencia de trabajar en espacios ya dentro del ámbito público, y que creo que esto también puede sumar y fortalecer esta candidatura. De mi parte, de forma particular, yo, como ustedes conocen, estoy en el espacio de la viceprefectura, en conjunto con el doctor Manuel Caizabanda, desde hace un poco más de 3 años, he tenido como este conocimiento interno dentro del gobierno provincial, sé cómo trabaja la institución, sé cómo trabaja la viceprefectura como tal, de manera general, y ya en cualquier ámbito específico, claro, siempre vamos a tener el respaldo y el acompañamiento técnico de cada uno de los directores, en este caso directores departamentales, que son quienes conocen ya puntualmente cada aspecto de cada uno de los proyectos que embandera el gobierno provincial. Entonces, creo que han habido algunos análisis que se han hecho para tomar esta decisión y bueno, creo que ya habrá tiempo para hablar de esto de manera detallada cuando sea el momento de campaña como tal. Sin embargo, de momento mi prioridad es continuar con las gestiones y el trabajo que se realiza desde la viceprefectura de Tungurahua.
4: En una entrevista que realizamos a Alejandro Lara el último fin de semana, le habíamos preguntado cómo así, por qué esta aceptación a la prefectura, a la candidatura de la prefectura, su renuncia a la Asamblea Nacional. Él manifestó que por pedido de la dirigencia del partido político, por pedido del presidente de la República, había aceptado. Le habíamos hecho notar que más que el pedido del partido político, del presidente de la República, hay que escuchar el pedido de la población ecuatoriana, especialmente en Tungurahua. Le nombramos a Alejandro Lara para que nos represente en la Asamblea Nacional por 4 años, pero este fue el motivo y esta fue la respuesta de Alejandro Lara, abogada.
8: Sí, yo creo que habría que consultarle a él directamente las razones que le dieron lugar para tomar esa decisión. De mi parte, yo decidí confiar en un joven tungurahuense. No podría yo darle más detalles de la decisión de él, sino que considero que son motivaciones de carácter personal. Yo puedo compartir mis motivaciones, sin embargo, me parece que es un joven que tiene todo el entusiasmo. Ha caminado también en territorio. Yo le he visto en diferentes actividades antes de que él decida ser candidato. Y sobre todo porque creo que tiene la humildad necesaria para poder gobernar una provincia y dirigir los caminos de Tungurahua. Y me parece muy bien que este pedido haya venido por parte del presidente de la República, porque eso de alguna forma también es una fortaleza para que el momento en el que se llegue a tecer el caso, si los ciudadanos, si Dios así lo decide, llegue al espacio de toma de decisión, tenga este respaldo del gobierno nacional, para que se puedan realizar algunos proyectos que de manera individual o de manera solitaria o única el gobierno provincial de Tungurahua, por temas económicos, no podría asumirlos de forma individual. Entonces siempre hay que trabajar de la mano con los diferentes niveles de gobierno, ¿no? Y en este caso con el gobierno nacional trabajar de la mano es de manera indispensable para tener el éxito en una gestión. Entonces yo no podría ahondar en las razones del compañero prefecto. Él me explicó a mí sus razones para invitarme, para considerarme, y yo acepté. Sin embargo, creo que son motivaciones individuales que deberían ser detalladas por el candidato de manera personal.
4: En el pedido del presidente de la República, varios candidatos a nivel nacional ha hecho también con el ofrecimiento de obras importantes. En Guayaquil, el quinto puente; en Quito, la ampliación del metro, la ampliación del estadio, la construcción del nuevo Museo Nacional. Para la ciudad de Ambato, para la provincia de Tungurahua, ¿algún pedido especial de Alejandro Lara al presidente de la República para estas elecciones seccionales, abogada?
8: Bueno, recordarán ustedes que el 3 de julio tuvimos la grata visita del señor presidente en el marco de la provincialización de Tungurahua, y en su discurso él se comprometió a apoyar diferentes proyectos que se estaban impulsando desde el gobierno provincial de Tungurahua, algunos que ya se han iniciado y otros que todavía están en estudios de factibilidad. Entonces, creo que el discurso del presidente del 3 de julio es bastante claro respecto a cuáles son los compromisos del gobierno nacional respecto a la provincia de Tungurahua. Podríamos decir únicamente los que se han coordinado con el gobierno provincial. Habría que revisar a nivel de los GATS municipales cuáles son los acuerdos que se tienen con los diferentes alcaldes. En nuestro caso, recordarán que uno de los pedidos que mayormente se ha realizado es la represa Casahuala por parte de los diferentes regantes. Entonces, claro, este fue el compromiso que se realizó. Recordemos que de momento la represa Chiquicagua está siendo financiada también con el apoyo del gobierno nacional y también los recursos del gobierno provincial, que fue lo que se mencionó en el discurso de este 3 de julio, sin embargo, también existió el compromiso del apoyo para la represa Casahual. Adicional a ello, recordemos también que, si bien es cierto, el gobierno provincial de Tungurahua y el gobierno provincial de Cotopaxi están realizando la ampliación de la vía Ambato el Corazón, no ampliación, sino la apertura de la vía Ambato el Corazón, todos los demás procesos que se requieran, se han solicitado el apoyo al gobierno nacional después de esta apertura de esta vía en la que se está trabajando y auguramos podamos tener luz verde para poder continuar, ¿no? Entonces, en ese marco fue el discurso del señor presidente y yo considero que ahí está como la respuesta de ese respaldo que tendrá la provincia de Tungurahua por parte del gobierno nacional. Entonces, habría que revisar de manera detallada cuáles son como también las expectativas de los ciudadanos, para los que mayormente se ha realizado es la represa Casahuala por parte de los diferentes regantes. Entonces, claro, este fue el compromiso que se realizó. Recordemos que de momento la represa Chiquicahua está siendo financiada también con el apoyo del gobierno nacional y también los recursos del gobierno provincial, que fue lo que se mencionó en el discurso de este 3 de julio. Sin embargo, también existió el compromiso del apoyo para la represa Casahual. Adicional a ello, recordemos también que, si bien es cierto, el gobierno provincial de Tungurahua y el gobierno provincial de Cotopaxi están realizando la ampliación de la vía Ambato el Corazón, no ampliación, sino la apertura de la vía Ambato el Corazón, todos los demás procesos que se requieran, se han solicitado el apoyo al gobierno nacional después de esta apertura de esta vía en la que se está trabajando y auguramos podamos tener luz verde para poder continuar, ¿no? Entonces, en ese marco fue el discurso del señor presidente y yo considero que ahí está como la respuesta de ese respaldo que tendrá la provincia de Tungurahua por parte del gobierno nacional. Entonces, habría que revisar de manera detallada cuáles son como también las expectativas de los ciudadanos para los próximos años. Sin embargo, mi expectativa personal es que los proyectos que se han emprendido en esta administración, no solo la actual, sino la administración anterior también, los 4 primeros años de administración del doctor Manuel Caizabanda, estos 3 años y un poco más, que estamos ya por concluir en mayo del 2027, puedan tener continuidad. Lo peor que le puede pasar a una institución pública, considero yo, y a una parroquia, a un cantón, a una provincia, es que venga una autoridad nueva que no dé continuidad a los proyectos, a los esfuerzos institucionales y políticas públicas que se hayan establecido, sino que decidan reinaugurar nuevamente las instituciones. Creo que ahí pierde toda la ciudadanía, pierde la institución, cuando no se valora el trabajo de las personas que estuvieron anteriormente a una administración nueva. En el caso del doctor Manuel Caizabandi, de mi persona, hemos dado continuidad a los proyectos de la anterior administración liderada por el ingeniero Fernando Naranjo en su momento, a tal punto que continuamos con el modelo de gestión de los parlamentos de agua, gente y trabajo, que consideramos que son como ya están institucionalizados y consideramos que han tenido obviamente el éxito necesario como para que nosotros podamos dar la continuidad de vida. Así que esa es nuestra principal aspiración, que pueda haber continuidad en este trabajo que se ha realizado en la administración.

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4: 6:33 a.m.
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0: Saludos amigos, muy buenos días. Noticias en las estaciones del Grupo Radial Continental, la mañana del día martes 18 de agosto del 2026. Los principales acontecimientos locales, nacionales, internacionales, el contacto informativo con las principales ciudades ecuatorianas, las entrevistas a los personajes que hacen noticia y opinión, esto y mucho más en las estaciones del Grupo Radial Continental. Jaime Aguirre, Julio y Fernando Velástegui para acompañarles en esta mañana informativa, siempre con la bendición de Dios. Querido Dios, te invito con toda fe a entrar en nuestros corazones, a ser parte de nuestra vida. Te pido protección sobre mi familia, sobre mi trabajo, sobre las actividades diarias que desarrollemos en este día. Bendiciones especiales para todas las familias que a esta hora de la mañana siguen las noticias en las estaciones del Grupo Radial Continental. 6:35 Titulares de prensa.
1: Diario El Heraldo de la ciudad de Ambato. Comercio y artesanía se activan antes de clases. A pocos días del inicio del año lectivo, el comercio de mochilas escolares ya se activa en Ambato. En locales del centro, como El Charrito, ubicado en Avenida Ceballos, entre Maldonado y Tomás Sevilla, se ofrece una amplia variedad de modelos para escuela, colegio y universidad. Ahorro de agua y cuidado de alcantarillas. La EMAPA lleva adelante la campaña Ahorremos el agua y cuidemos las alcantarillas, iniciativas que recorre varios sectores de la ciudad. Inflación mensual negativa. La inflación mensual de Ecuador en julio del 2026 fue de menos 0.09%. Los precios de los bienes y servicios bajaron frente a junio, entre ellas alimentos y bebidas no alcohólicas, con menos 0.05%. Controlar sistemas de videovigilancia. En Asamblea Nacional se tramita el proyecto de ley orgánica de regulación de sistemas de videovigilancia, que tiene como objetivo regular y controlar el Sistema Nacional de Videovigilancia, regular la instalación, operación, gestión, acceso, tratamiento, cesión, conservación y supresión de imágenes, sonidos y datos personales.
0: Las 6:36 titulares de prensa. El Universo, el mayor diario nacional y diario super, destacan las siguientes informaciones. Gobierno duplica entrega de viviendas en cada mes. Crédito del Banco del Pacífico fortalece el negocio. Desde varias provincias, miles de jóvenes llegaron a Guayaquil para rendir el examen y obtener un cupo en la ESPOL. Banco Ecuatoriano. O Ecuatoriano es jurado en los Grammy. El productor Luca Vega forma parte de la Academia Latina de la Grabación. Independiente juega hoy en la Copa Libertadores. Rayados se enfrentan de visita a Deportes Tolima por la ida de los octavos de final.
1: Diario Ambateñito, tu diario popular. Terminó la búsqueda. La angustiante espera terminó para los familiares de Diana Quispe, la mujer de 38 años que fue arrastrada junto a su esposo Juan Cuásquer desde el río Machay hasta el Pastaza. Vecinos del sector Seba Deñita, en Mera, encontraron su cuerpo, permitiendo que sus seres queridos finalmente puedan darle el último adiós. Activan el COE provincial ante posibles eventos naturales. Con 5 resoluciones pretenden actualizar los planes de contingencia y riesgos en Tungurahua. Parqueaderos municipales estarán a la vanguardia. El municipio de Ambato habilitará el autopago desde diciembre del 2026. El zorro tiene el reto de guiar al rodillo. El exfutbolista Ismael Blanco ocupará el banquillo de técnico universitario con la misión de su recuperación.
0: Las 6:38 titulares de prensa, Diario Expreso y Diario Extra, destacan las siguientes informaciones. La pelea por los consejos, donde radica el poder local, los cuerpos edilicios aprueban planes y presupuestos. La Fiscalía insiste con Calero y Manzano exige su presencia física, aunque defensas denuncian vulneración de derechos. Los menores de Manabí bajo riesgo, las bandas captan a estudiantes mientras la cifra de asesinatos alarma. El pago de alícuotas, expectativa con la reforma en las propiedades horizontales. Asesinan a un funcionario fiscal en Salinas. Incendios ponen en alerta a 6 parroquias en Ambato. Recuperación o simple espejismo en Emelec. El Bombillo ganó y se puso a 4 puntos de los 6 mejores del campeonato. Las 6 de la mañana, 40 minutos.
1: Noticias del cable internacional. De rapero a veterinario, los 13 candidatos inscritos para las presidenciales en Brasil cierran inscripciones para las elecciones del próximo 4 de octubre. Viaje de fin de semana pone en jaque a ministro en Colombia. En medio de la emergencia que generó potente terremoto, la escapada del titular de vivienda indigna a aliados y opositores. Unas 26.392 viviendas quedaron colapsadas. La Universidad Nacional Autónoma de México llama a prueba presencial a miles de aspirantes. La universidad cita a examen tras escándalo por fraude masivo. La emergencia que afecta a niños hondureños. ONGs alertan de cuadros de violencia y pobreza sobre jóvenes.
0: Las 6 de la mañana, 41 minutos, en la nota editorial de esta mañana, Daniel Romero y la otra lucha por el poder local. Mientras todos los focos están en las candidaturas para las alcaldías y prefecturas, otra pugna se teje en el marco de las elecciones seccionales 2026, la conformación de los consejos municipales. El mismo movimiento oficialista ADN da muestras de la importancia de las concejalías, al menos en Guayaquil, uno de los centros de la disputa política. En los próximos comicios serán elegidos 909 concejales urbanos, 457 concejales rurales. Ellos serán los integrantes de los distintos consejos cantonales que, entre otras facultades, tienen la fiscalización de los alcaldes. Diego Ceballos, integrante del colectivo Gobernanza SE, explica que los consejos cantonales y, en el caso de Quito, el Consejo Metropolitano son espacios determinantes para la gobernabilidad de un alcalde. Si bien no tiene un rol ejecutivo, sí es importante porque allí se define la asignación presupuestaria para la ejecución del Ejecutivo, los planes de desarrollo, ordenamiento territorial y el plan de uso y gestión de suelo especifica. En este escenario, sin la conformación de una mayoría que respalde al alcalde, se complicaría la posibilidad de que, entre otras cosas, plasmar los proyectos que planteen como parte de su gestión, analiza Ceballos. En el actual periodo, el Consejo Metropolitano de Quito ha sido escenario de cruces entre la mayoría correísta y la oposición. El pasado 27 de julio, el primer debate de la ordenanza sobre el aumento en los pasajes no prosperó. Entre oposición y correístas dejaron sin quórum al alcalde Pavel Muñoz, quien no pudo instalar la sesión. Otra pista que da cuenta del poder que tiene una mayoría en el Consejo Cantonal está en Guayaquil. Actualmente el alcalde Aquiles Álvarez guarda prisión preventiva, pero también fue sentenciado en primera instancia a 3 años de prisión por el caso Grillete. Así, la otra lucha por el poder está en los consejos cantonales. En las manos de esos cuerpos colegiados está la gobernabilidad. Tienen la facultad de designar vicealcalde. ADN le apuesta a ese espacio de decisiones en Guayaquil. En el Consejo Municipal de Ambato, los concejales que daban mayoría y respaldo no aportaron mayormente en el trabajo de la alcaldesa Diana Caiza. Por todo ello, hay que pensar también en las próximas elecciones a quienes escogemos como concejales municipales. Las 6:44. Nos vamos a la capital de la República a recibir información nacional de última hora.
2: La lista de quienes serán candidatos al Consejo de Participación Ciudadana y Control Social dejó fuera a 245 perfiles y de momento solo 61 podrán estar en papeleta. Los descalificados tienen hasta el 24 de agosto para impugnar la decisión de la Comisión Verificadora de Requisitos, Prohibiciones de Inhabilidades y el número podrá subir pero no de forma determinante. No obstante, hay caras conocidas, abogados, un político de larga data, así como quienes son consejeros de Participación Ciudadana y buscan mantenerse en el cargo, y otros que buscan volver a pesar de su pasado. Entre los postulantes calificados tras el primer filtro están, por ejemplo, Ramiro Rivera, exdiputado, Joana Verdesoto, actual consejera, Yasmín Enríquez, actual vicepresidenta, Andrés Fantoni, actual presidente, Sofía Almeida, expresidenta del organismo, o Roberto Brunis, ex juez de la Corte Constitucional. No fueron calificados los actuales consejeros, no menos cuestionados, Nicole Bonifaz, Piedad Cuarán o David Rosero. Y esto tiene una lectura que al menos preocupa a quienes siguen de cerca el proceso, como Mauricio Alarcón de la Fundación Ciudadanía y Desarrollo.
3: Los ecuatorianos tenemos la oportunidad de premiar o castigar a esas personas que buscan quedarse en función de los resultados que le han dado al país.
2: Poca expectativa sobre quienes aspiran a ser consejeros de un organismo al que incluso los ahora candidatos lo han cuestionado, pues de Participación Ciudadana ha tenido muy poco.
3: Y de Control Social mucho menos. Es un consejo cuyo nombre sirve para poner letreros en los edificios.
2: La lista de candidatos depurada y presentada por el Consejo Nacional Electoral deberá estar completa hasta el 24 de septiembre.
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1: Seis de la mañana, 46 minutos. Ahorro de agua y cuidado de alcantarillas. La EMAPA lleva adelante la campaña Ahorremos el Agua y Cuidemos las Alcantarillas, iniciativa que recorre varios sectores de la ciudad. Comparte mensajes y recomendaciones sobre la importancia de utilizar responsablemente el líquido vital y mantener limpias las alcantarillas. Pide no botar basura, residuos u otros materiales que puedan provocar taponamientos y afectar el sistema de alcantarillado. La empresa busca generar concienciación, sobre todo en las nuevas generaciones, promoviendo hábitos responsables en los hogares y barrios. Participan familias enteras que, mediante dinámicas, orientan a fortalecer el compromiso con el cuidado de los recursos naturales y el entorno. Dejan el mensaje colectivo. El ahorro del agua y el buen uso de las alcantarillas son responsabilidades compartidas que buscan consolidar una cultura de prevención y corresponsabilidad. Cuidar el agua, proteger la infraestructura sanitaria, es tarea de todos, destacó la EMAPA.
0: Presencia de Fabián Calero e Inés Manzano. El fiscal general encargado Carlos Alarcón insiste en bloquear la versión telemática de Fabián Calero, exgerente de Seleg en el caso Progen. Por tercera vez, y sin dar una explicación legal, ordenó su comparecencia presencial para el 21 de agosto en Quito, un día después de que termine la fase de instrucción fiscal. Esta exigencia está diseñada para forzar su inasistencia justo cuando el exfuncionario ha expresado su deseo de colaborar en la investigación por peculado, es la pregunta. La misma estrategia de bloqueo que aplica a Gabriela Toazo, técnica de Seleg, quien también tiene una orden de prisión preventiva. Aunque rindió sus dos declaraciones anteriores por Zoom, la Fiscalía exige hoy su presencia física para el 24 de agosto en Quito. Esto vulnera el principio de igualdad y puede provocar una nulidad. A todos los procesados se les permitió comparecer por Zoom, incluso a Gabriela hace un mes. Insistiremos en la diligencia telemática, señala su defensor Nicolás Salas. El Código Integral Penal también determina en el artículo 5 que los funcionarios judiciales están obligados a actuar con igualdad y define este principio como la obligación de los servidores judiciales de hacer efectiva la igualdad de los intervinientes en el desarrollo de la actuación procesal. La Fiscalía exige la presencia de Fabián Calero e Inés Manzano. El Ministerio Público escuchará a los exfuncionarios claves del caso Progen solo si se presentan de forma física en Quito. La maniobra rompe el principio de igualdad.
1: 6:49. Mochilas artesanales e importadas con demanda. Con la proximidad del regreso a clases, los locales comerciales de la ciudad ya registran alta demanda de mochilas escolares, así como de los pequeños artesanos quienes brindan confecciones personalizadas. A poco más de 15 días del inicio del año lectivo, los talleres artesanales ya trabajan a toda capacidad. Uno de ellos es el de Mauro Giovanni Pérez, artesano calificado de 62 años, quien desde hace 3 décadas confecciona mochilas y otros artículos en la ciudad. Yo empecé con las mochilas, también confecciono portafolios, maletas, portazapatos, cartucheras, todo relacionado a mi rama, cuenta Pérez, desde su taller ubicado en el pasaje Jorge Dávila y Víctor Hugo, al lado de la panadería Don Sura. Para esta temporada escolar, el artesano se enfoca en la producción de mochilas y cartucheras.
0: Las 6:50, 4 procesados de goleada presentaron candidaturas en el Consejo Nacional Electoral. Sin tener rastros de una carrera política, 4 de los procesados por lavado de activos en el caso Goleada se inscribieron como candidatos para las elecciones seccionales del 29 de noviembre del 2026. De ser calificadas sus candidaturas, se les activaría de inmediato la inmunidad electoral que rige en el Código de la Democracia, una práctica que no sería nueva en la familia del alcalde Aquiles Álvarez. Sus hermanos fueron candidatos en las elecciones del 2025 cuando eran procesados en el caso AAA. A base de procesos electorales anteriores, la inscripción de candidaturas de personas con procesos penales puede convertirse en una herramienta para obtener una protección temporal frente a la justicia.
1: Ordenamiento de comercio autónomo. Ante la inquietud de moradores y personas que utilizan con frecuencia la calle Tomás Sevilla, que lamentablemente se encuentra con un sinnúmero de comerciantes autónomos, expendio diferentes productos, sobre todo los lunes, donde es imposible transitar y circular libremente, el director de Servicios Públicos de la Municipalidad de Ambato, Carlos Manzano, habló al respecto. Manifestó que tiene listo el plan de reubicación de más de 2.500 comerciantes que ubican en este sector. Se han realizado operativos conjuntos con aduanas del Ecuador, intendencia, comisaría y otras entidades de control. Lamentó que Gomay fuera parte de estos, sobre todo en la seguridad ciudadana, ya no esté en la ciudad. No se va a poder retirar a todos los comerciantes, como tal vez se piensa, sino se buscará el reordenamiento de las personas que generan actividad comercial, para lo cual se tiene levantado un censo, añadió el funcionario.
0: Mañana 6:53. A esta hora de la mañana estamos saludando cordialmente con el doctor Francisco Rivera. Doctor, en el último día de inscripción de candidaturas para las elecciones seccionales del 29 de noviembre del 2026, las delegaciones provinciales del Consejo Nacional Electoral lucieron llenas de representantes de partidos y movimientos políticos que buscaban ayuda con sus trámites para la presentación de sus listas. Lamentablemente, incluso en los partidos políticos, en los candidatos, dejamos siempre para última hora. ¿Qué podemos comentar al respecto? Doctor, muy buenos días. Bienvenido a nuestro programa de noticias.
5: Gracias. Un saludo afectuoso a nuestra amable audiencia, mi estimado don Fernando. Lamentablemente, este es un proceso atípico en cuanto a los al calendario electoral, porque empecemos recordando que por un informe de meteorológico se adelantaron las elecciones al 29 de noviembre y obviamente se cambió el cronograma de actividades de los procesos electorales y no todos los movimientos políticos tomaron las debidas precauciones y con la suficiente antelación realizaron hasta el día de ayer los procesos correspondientes. Sí era de esperarse lamentablemente esta congestión, si cabe, en cuanto al último plazo para la inscripción de candidaturas y por supuesto que la delegación del Consejo Nacional Electoral y luego pues la Junta Provincial también tendrá una carga laboral, una carga de trabajo bastante grande. Hemos visto que en algunos casos, no en Tungurahua, en el resto del país, ni siquiera alcanzaron a subir la información a la plataforma por la congestión precisamente que acabamos de señalar. Más esto debemos nosotros mirarlo más a profundidad. Es la debilidad, es la ninguna seriedad, la ninguna responsabilidad que tienen algunos movimientos o partidos políticos frente a un proceso electoral. Porque el que es responsable, el que es serio, tiene que planificar y tiene que oportunamente cumplir con este tipo de exigencias, de requisitos, sin los cuales no podrán participar en la próxima contienda.
0: El interés siempre está en los nombres de quienes disputarán las alcaldías, los gobiernos provinciales, es decir, en el municipio de Ambato, en el gobierno provincial de Tungurahua, pero el verdadero poder de los consejos cantonales radica también en sus miembros. El alcalde o alcaldesa es solo uno de los varios votos que están facultados a aprobar presupuestos, planes de obras, cambios de ordenanzas, hasta la destitución o no del propio primer edil. Mientras que la labor de los concejales también es muy importante, doctor.
5: El tomar el poder local, provincial o inclusive de las juntas parroquiales implica todo un equipo de trabajo que debe estar validado no solo por estos temas legales de la Junta de la Delegación del Consejo Nacional Electoral, sino básicamente por la propia ciudadanía que con su voto escoge a sus mandatarios. Obviamente, quien encabeza la lista de la alcaldía, prefectura, juntas parroquiales, es el líder, es la cabeza visible y es quien tiene la mayor responsabilidad en el proceso. De igual manera, con esa responsabilidad y aún mayor, será cuando el pueblo lo elija. Pero junto con ellos también hay que mirar quiénes son sus cercanos colaboradores, porque esos colaboradores van a ser en lo posterior probablemente los directores departamentales, quienes ayuden a la ejecución del plan de gobierno, del plan de acción. Entonces, necesitamos la combinación perfecta entre dos temas. Primero, ¿cuál es el plan de gobierno que cada grupo, cada candidato propone y se oficializa a través de la página web del Consejo Nacional Electoral y quiénes van a llevarle a cabo esos planes y programas de acción? Ahí la ciudadanía tiene información de calidad y podemos escoger a los mejores.
0: La lucha política por la alcaldía en la ciudad de Ambato va a ser dinámica en estas elecciones. La lucha entre candidatos con experiencia, no digo candidatos viejos, la lucha de candidatos con experiencia y la lucha de candidatos jóvenes que aspiran llegar al municipio de la ciudad de Ambato, doctor.
5: Me parece que la participación de los jóvenes y de las mujeres, que es un mandato legal, es positiva para cualquier democracia. Aún en el evento en que no ganen la elección para la que se presentan, ya empiezan a hacerse conocer ante la ciudadanía y de pronto por ahí en el futuro puede aparecer un mandatario que realmente sea digno de dirigir los destinos de la provincia, del cantón, de la junta parroquial, inclusive del Consejo de Participación Ciudadana, que es otro tema que no le estamos dando mayor importancia, ni desde la opinión pública e inclusive ni desde los medios de comunicación colectiva. Pero mire que todo cargo es importante. Desde un concejal, desde un miembro de junta parroquial, desde los suplentes, porque tarde o temprano un suplente, un alterno, se va a principalizar en el cargo. Yo creo que la calidad de la democracia viene no solo de la juventud, esa combinación de juventud y experiencia, y en algunas listas de los movimientos políticos hemos visto que sí se ha podido establecer ese equilibrio. La experiencia, la mujer, los jóvenes, y ojalá de ahí, como he señalado, lo más importante es el plan de gobierno que ofrecen para cada territorio.
0: Ahora, en este escenario también, los concejales sin la conformación de una mayoría que respalde al alcalde, se complicaría la posibilidad de, entre otras cosas, plasmar los proyectos que plantean como parte de su gestión. Hay que recordar, en el actual Consejo Municipal, una mayoría que respaldaba a la alcaldesa, pero no tenía mayor fuerza. En cambio, los concejales de oposición eran los que paralizaban todos los proyectos, y hay que superar este tipo de divisiones al interior del Consejo Municipal, doctor.
5: En la administración actual, hablando de acá del Cantón Ambato, me parece más bien que la mayoría del Consejo levantó la mano y apoyó prácticamente todas las ordenanzas que venían de la iniciativa o del apoyo de la alcaldesa. La oposición no ha tenido ninguna posibilidad de oponerse o de entorpecer el trámite, tal vez, de ordenanzas, ni tampoco ha tenido la posibilidad de fiscalizar los actos del Ejecutivo. Me parece que fue más bien al revés en esta administración. En términos generales, la democracia funciona bien cuando las mayorías gobiernan y las minorías hacen escuchar su voz e inclusive influyen en los textos, en las resoluciones y en las políticas públicas. La democracia, cuando alcanza un grado de madurez y un grado de eficiencia, así debe funcionar. Se decide por mayorías, escuchando a las minorías y entendiendo también que la voz de las minorías es muy importante en la toma de decisiones.
0: Es muy importante lograr la mayoría que respalde el trabajo de las autoridades municipales, especialmente para la asignación de presupuestos, para la ejecución del Ejecutivo, los planes de trabajo, ordenamiento territorial, el plan de uso y gestión del suelo, doctor.
5: Totalmente de acuerdo, eso es muy importante, porque si no, la administración municipal, quien quiera que sea el alcalde o la alcaldesa, si encuentra una oposición ciega, una oposición mal sana, entonces no puede avanzar. Pero si la oposición es objetiva, la oposición está encaminada a la mejor administración, es positiva la oposición. Es igual que en cualquier institución. En una institución debe haber un departamento de auditoría interna. Si el responsable de la institución no escucha las observaciones de auditoría interna, de seguro va a malversar fondos, va a realizar malos trabajos, va a hacer una pésima contratación pública. Por eso es que ese equilibrio o ese contrapeso entre quién ejerce el poder y quién ejerce la oposición es lo que da justamente la mejor calidad de la administración pública.

0: la condición de quien lidere tal o cual institución para saber si es que vamos a avanzar, a progresar o nos vamos a detener.
1: Bien, doctor, muchísimas gracias. Interesante su comentario, analizando la lucha por los consejos municipales y consejos provinciales. Gracias la participación del doctor Francisco Rivera. Tenga usted muy buenos días.
0: Muy buenos días para todos. Gracias.
1: Marcamos
0: también.
1: Marcamos las 7 de la mañana con 4 minutos.
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3: 7 de la mañana, con 4 minutos.
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6: Siete de la mañana, 6 minutos. Potenciar uso de terminal terrestre Ambato. El administrador de la unidad de terminales de Ambato, Marcelo Pinto, manifestó que cuando se realizó el estudio para la construcción de la terminal terrestre Ambato, ubicada en el sur de la ciudad, en el estudio inicial de la consultoría identificó la necesidad de 3 terminales, una terminal terrestre superior y 2 centrales de transferencia. Lamentablemente, la edificación se sobredimensionó en cuanto a su operatividad de transporte y el funcionamiento del centro comercial proyectado al interior. En actualidad, está a la espera del estudio de movilidad del Plan Maestro, que identificará la necesidad y la opción de cierre de algunas paradas irregulares, ya que determinará que los únicos lugares de embarque y desembarque de pasajeros son las terminales terrestres, y si es que existe algún lugar calificado por la respectiva consultoría, determinará en qué lugares deberá autorizarse paradas seguras. En conjunto con la Dirección de Movilidad, coordinan el trabajo para que los pasajeros acudan a la terminal terrestre para sus traslados. Según cifras actuales, alrededor de 3.000 usuarios diarios ocupan esta, con un destino principalmente a las ciudades cercanas y ciudades del oriente. Los destinos largos, como a Cuenca, Guayaquil, Loja, entre otros, son de menor afluencia y de menor emisión de frecuencias. Nosotros lo que queremos es garantizar que los usuarios ingresen a la terminal terrestre para que exista el flujo necesario y los niveles de comercio mejoren, complementó.
7: Las 7 de la mañana con 8 minutos, noticias y entrevistas en las estaciones del Grupo Radial Continental. A esta hora de la mañana estamos saludando cordialmente con el ingeniero Luis Poaquiza. Ingeniero, los huevos y el pollo son 2 de las proteínas más consumidas por los ecuatorianos.

0: Por sus precios relativamente accesibles, ahora pesan más en el bolsillo de las familias ante el aumento en la venta de las cubetas de huevos y la carne de pollo. ¿Qué podemos comentar al respecto, ingeniero? Muy buenos días, bienvenido a nuestro programa de noticias.
1: Muy buenos días a través de Radio Continental, a la ciudadanía de Tungurahua y hasta donde llega la radio, ¿no? Bueno, podemos analizar desde el punto de vista productivo esta subida de precios que se ha visto en estas últimas semanas. Alrededor de un mes atrás se ha empezado a subir y ha subido unos 50 centavos, perdón, la cubeta de huevos, y de igual manera en la libra de pollo alrededor de unos 30, 40 centavos. Entonces, en ese sentido, el análisis parte desde una situación de producción, ¿no? La producción el año pasado, como debe recordar usted y las personas que están escuchando, hubo problemas en la producción, en los precios de venta de la producción, finales de mes del año 2025 e inicios de 2026, donde la cubeta se llegó a vender hasta $2, provocando muchas pérdidas en el sector productivo. Esto se dio hasta inicios del primer trimestre del 2026 que estamos transcurriendo. Entonces, ese se ha analizado que es el principal problema, porque todavía de esa caída de estos precios no se ha logrado recuperar la producción al 100%, provocando eso de que no exista la cantidad de producto, en este caso de los huevos, no exista una cantidad suficiente para poder abastecer la demanda que ahora está teniendo el producto huevo. Como usted mismo lo manifiesta, es una proteína y ya recomendada por los médicos, recomendada por la parte nutricionistas y deportistas, que nos enseñan a que nos alimentemos con esta proteína, que es de muy buena digestibilidad y también de precio accesible.
0: Ahora en los mercados, ingeniero, en los mercados los huevos y los pollos están más caros. La cubeta pasó de 3.50 a $4. La libra de carne de pollo subió de 1.20 a $1.50. Esto se debe tal vez a que disminuyó la producción avícola, o tal vez la venta de estos productos está comercializándose al vecino país del Perú, ingeniero.
1: Sí, le decía que son varios factores, ¿no? Uno es el factor que le acabé de decir, que es una disminución de la producción provocada por la crisis de precios que se dio el año pasado, a finales del año 2025 e inicios de 2026. Esa producción no se puede recuperar de la noche a la mañana. Necesitamos alrededor de 5 meses para una pollita bebé ponerla en producción. Entonces, no hemos recuperado totalmente, y también otro factor es lo que usted acaba de manifestar, esa salida del producto de huevos hacia el Perú, hacia el vecino país de Perú, porque ellos en cambio están sufriendo una merma de la producción debido a un ataque que están teniendo de la influenza aviar en este momento. Entonces, son circunstancias que dan, ¿no? Otra causa también son los altos costos de las materias primas. Nosotros aquí en el país estamos sufriendo todavía algunos efectos, especialmente en lo que son aditivos, algunos efectos de la guerra que se dio en el Golfo, con la subida de estos insumos que obviamente viajan o se importa a través de barcos que lo traen. A nivel local el maíz no ha bajado. Nosotros estamos trabajando con un maíz de alrededor de $20, y eso como productores también no nos afecta, ¿no? Entonces, esas circunstancias van sumando y nos dan como resultado esta subida momentánea del huevo. Ahora, lo que sí también le puedo manifestar es que el abastecimiento tanto de pollos como de huevos sí se está garantizando. No va a haber una escasez que que haga que el producto no sea accesible para las familias. Vemos este pequeño incremento, este incremento que esperamos nosotros a través de la regularización de la producción se vaya normalizando.
0: En los mercados de la ciudad de Ambato, los comerciantes se quejan de que les llega menos producto y más caro sin que se explique la razón. Hay que dar también algún tipo de explicación por qué la subida en la venta de huevos, en la carne del pollo, ingeniero.
1: Sí, es exactamente lo que le estoy manifestando. Lamentablemente en nuestro país no tenemos un sistema donde se pueda manejado como se venía haciendo, ¿no? En tiempos anteriores con el Ministerio de Agricultura, que de alguna manera iba buscando también algunas estrategias dentro de la producción, no solamente de los huevos, ¿no?, sino de todo. Hoy lamentablemente no sé, vemos si es una decisión equivocada o no de parte de la actual administración del gobierno, que prácticamente ha desaparecido el Ministerio de Agricultura, y vemos todavía con más preocupación cuál va a ser el ente que vaya regulando, vaya planificando lo que es la producción de todos los productos. En este caso, como le dije, sí es preocupante, la ciudadanía se ve afectada, los comerciantes se ven también afectados cuando hay una subida, pero también hay que tomar en cuenta cuando el productor, como el año pasado, ustedes deben recordar, también estuvimos entregando las cubetas, vendiéndolas a menos del costo de producción, que era $2, los huevos más pequeños a $1.80, también había graves problemas en el sector. Entonces, vemos que no hay un ente que vaya a regular un poco la producción, que permita que no haya estos altibajos que en un momento perjudican al consumidor, en otro momento de pronto puede el consumidor conseguir un poco más barato, pero obviamente el resultado va a ser que esto se dé cíclico y en algún momento le toque pagar más. Entonces, esos desórdenes que todavía se presentan en la producción, lamentablemente, siguen, ¿no? Y esperamos nosotros como productores poder ser un poco más estables en cuestiones de precios y también el mercado, los consumidores lo sigan haciendo. Es el huevo una proteína que se puede acceder de manera más fácil, ¿no?
0: Bien, muchísimas gracias. La participación del ingeniero Luis Poaquiza, analizando en los mercados, los huevos de los pollos están más caros. La cubeta pasó de $3.50 a $4. La venta, la libra de pollo subió de $1.20 a $1.50. Y se justifica que lo mejor, la venta de huevos a Perú, resulta un mejor negocio para los productores avícolas de nuestro país. Muchísimas gracias. La participación del ingeniero Luis Poaquiza. Tenga usted muy buenos días.
2: 7:17. Recordaron el Día Internacional del Peatón. La Dirección de Movilidad de la Municipalidad de Ambato, mediante la Unidad de Educación Vial, realizó una feria de conmemoración del Día Internacional del Peatón al interior del Parque Ceballos el día de ayer. Leonara Sánchez, técnica de Educación Vial, informó que cada 17 de agosto se recuerda el Día del Peatón a nivel mundial. La feria tuvo como finalidad recordar que todos somos parte de la seguridad vial, conductores, peatones, ciclistas y más, respetando las señales de tránsito para evitar accidentes. Los conductores saben y conocen que el peatón tiene la preferencia. Lamentablemente, hace falta cultura vial y no está cimentada. Los conductores deben respetar a los peatones cuando los vean cruzar la calle, pero como peatones también tenemos la responsabilidad de cruzar por el paso cebra y puentes peatonales. Dijo que hay sanciones pecuniarias tanto para conductores como para peatones. Lo primordial es que la colectividad se eduque y comprenda los riesgos que conlleva el irrespeto. Reiteró que lo primordial es respetar las señales de tránsito como el semáforo, que es primordial tanto para el conductor como para el peatón, que es una señal que todos lo conocemos, pero lastimosamente no la respetamos. 7:18. Educación entrega uniformes en Tungurahua. El Ministerio de Educación, Deporte y Cultura confirmó el inicio del proceso de distribución de vestimenta escolar en la provincia de Tungurahua. Esta iniciativa gubernamental busca garantizar las condiciones óptimas para el desempeño académico de miles de niños y jóvenes que forman parte del sistema público de enseñanza. Según informaron las autoridades territoriales, la medida beneficiará a un aproximado de 34.000 estudiantes de diversos niveles educativos dentro de la jurisdicción provincial. La gestión administrativa contempla una asignación presupuestaria que supera el millón de dólares, orientada a fortalecer la equidad social e impulsar la permanencia estudiantil en las aulas de clase. El esquema de entregar se ha estructurado de manera priorizada para atender las necesidades específicas de las comunidades urbanas y rurales. En los sectores rurales, los insumos textiles estarán dirigidos a los alumnos de educación inicial y educación general básica, atendiendo la vulnerabilidad socioeconómica de estas zonas apartadas. Por su parte, en el sector urbano de la provincia, la asignación de uniformes se concentrará de forma exclusiva en la población estudiantil correspondiente a la educación inicial. Con este enfoque diferenciado, la entidad busca asegurar el acceso a recursos básicos desde las primeras etapas del desarrollo educativo infantil. De forma paralela a la entrega de equipamiento escolar, la coordinación zonal implementa un protocolo articulado para garantizar un retorno seguro a las aulas. La estrategia involucra la participación directa de la Policía Nacional, las Fuerzas Armadas, la Secretaría de Gestión de Riesgos y la Red de Emergencias del ECU 911. Dentro del esquema preventivo destaca el Plan Nacional Nos Cuidamos y la herramienta tecnológica Responde Educa, mecanismo que emite alertas en tiempo real ante eventualidades dentro de las instituciones. Este trabajo interinstitucional se complementa con la capacitación constante a directivos, cuerpo docente, padres de familia y la comunidad estudiantil.
0: Y el presidente Daniel Noboa inició visita a China para inversiones y ampliar exportaciones. El presidente Daniel Noboa inició el pasado domingo una visita de Estado a China, donde mantiene reuniones con su homólogo chino Xi Jinping y otros altos funcionarios. La gira tiene entre sus principales objetivos atraer inversiones, ampliar las exportaciones ecuatorianas y abordar asuntos pendientes de la relación bilateral. El mandatario permanecerá en el país asiático hasta el 23 de agosto. Noboa llegó a Pekín por invitación de Xi Jinping. La Cancillería China confirmó que ambos mandatarios mantienen conversaciones, mientras que el primer ministro Li Qiang y el presidente del Comité Permanente de la Asamblea Popular Nacional, Zhao Lehi, también tendrán encuentros por separado con el presidente ecuatoriano. Las 7 de la mañana con 22 minutos, la grata presencia en los estudios del Grupo Radial Continental del ingeniero Jaime Astudillo. Ingeniero, ayer fue el último día de inscripción de candidaturas para las elecciones seccionales del 29 de noviembre del 2026. Queremos conocer el cumplimiento de este requisito básico para participar en el proceso. ¿Tuvieron facilidades? ¿Algún tipo de obstáculo tal vez? ¿Cómo fue la inscripción del movimiento y partido político que respalda las candidaturas del ingeniero Jaime Astudillo y del ingeniero Luis Amoroso?
3: Muy buenos días, mi estimado Fernando. Un saludo muy cordial, muy afectuoso para usted y para todos quienes nos escuchan, nos ven, nos siguen en las redes sociales del Grupo de Radios Continental. Mire, en atención o en cumplimiento más bien de las disposiciones del marco legal vigente para el tema electoral, del calendario electoral y del reglamento que se expidió expresamente para este propósito, es decir, para las elecciones del próximo 29 de noviembre, el Movimiento Provincial Cívico por Ambato y Tungurahua, cumplió dentro del periodo de inscripciones, con enorme satisfacción podemos afirmar que todos los candidatos, o las candidaturas más bien, que fueron definidas en las elecciones primarias o democracia interna, han sido confirmadas ya o han sido ingresadas al sistema electoral del Consejo Nacional Electoral, CNE. Es más, mi estimado Fernando, cúmpleme de informar a través de su importante medio de comunicación que tanto el ingeniero Luis Amoroso, que es el precandidato para la alcaldía de Ambato, cuanto la dupla Jaime Astudillo y Anabel Pérez, el uno para la prefectura y la otra para la viceprefectura, fueron inscritos hace aproximadamente unos 8 días, tal vez un poquito más, 9 días. El día viernes o sábado anterior recibimos ya la notificación de las autoridades de la Junta Electoral de Tungurahua, en el sentido de que las candidaturas, tanto de Luis Amoroso como de Jaime Astudillo y de Anabel Pérez, estaban en firme.
0: Es importante, frente a la gran cantidad de candidatos a la alcaldía, a la prefectura, a las concejalías, a las juntas parroquiales, en fin, vemos que va a ser esta ley electoral una lucha política entre candidatos con experiencia y nuevos jóvenes que aspiran llegar a estos organismos seccionales, ingeniero.
3: Sí, Fernando, yo coincido con su apreciación. Primero, pues, efectivamente va a haber un amplio conjunto de candidaturas, tanto para la prefectura cuanto para la alcaldía de Ambato, pues, y el ciudadano va a tener la gran oportunidad de analizar los perfiles, trayectoria, antecedentes, el plan de trabajo, y pues yo creo que en esta ocasión, esa es mi percepción sobre la base de las conversaciones que diariamente tengo con la gente, ¿no?, con quienes converso animadamente, y ellos dicen, pues, ¿no?, en esta ocasión vamos a inclinarnos por gente que ya ha demostrado efectividad, eficacia en la gestión, y que básicamente es la que ha tenido experiencia cuando le ha correspondido actuar en funciones anteriores.
0: Aspiramos que esta campaña sea de un verdadero respeto cívico, respeto entre cada uno de los candidatos, respeto entre los partidos, movimientos políticos, en las redes sociales, en los comunicadores, que exista un verdadero respeto, porque ahí radica la base de la democracia, ingeniero.
3: Sí, Fernando, usted ha topado un tema sumamente importante. Es el respeto que debe haber en los circunstanciales adversarios políticos, ¿no?, de las diferentes candidaturas, no enemigos. Yo creo que pasado el 29 de noviembre todos volvemos a nuestras posiciones anteriores, uno pues con el favor del pueblo y otros sin el favor del pueblo. ¿Y para qué estar con insultos, infamias, que obviamente no colaboran para absolutamente nada en el propósito de subir pues aquellos candidatos que pretenden, hiriendo pues o afectando la integridad moral, la honestidad, pues pretenden subir, ¿no? Yo hago una invocación muy comedida: dignifiquemos la política electoral. ¿Y qué significa dignificar? Significa, primero, hablar con la verdad. Segundo, respetar. Tercero, no traicionar la fe pública. Es un concepto en democracia muy, muy elevado, ¿no?, un concepto cívico muy elevado, que significa que debemos a nuestros oyentes, a la gente que nos ve, que nos escucha, siempre tratar de decir la verdad. Yo he comentado en varias ocasiones anteriores que en otros países es insostenible que un candidato pueda decir una mentira y, si es que no se comprueba, pueda participar en una próxima lid electoral. Definitivamente, si dijo una mentira y se comprueba, por ejemplo, cuando afirma que está muy arriba, que tiene tal porcentaje de encuestas y no se confirma en el proceso eleccionario, ese candidato no tiene posibilidad alguna de terciar nuevamente. Eso se llama no traicionar a la fe pública. Así es que esa invocación, las redes sociales, mire Fernando, las redes sociales es un campo en donde la gente a través del anonimato se esconde, lanza acusaciones, los troles, los bots, en fin, ¿no? Ese es un tema que ya se ha analizado hasta la saciedad, ¿no? Ese famoso autor italiano Umberto Eco, que entre otras obras interesantes escribió en nombre de la Rosa, dijo, pues, ¿no?, que las redes sociales dan la oportunidad de que a quien carece de conocimiento aparezca como todo un sabio y esté al mismo nivel de un premio Nobel, ¿no? Así es que un comedido mensaje, un comedido pedido a todos, que las redes sociales permitan hacer lo que esa gran ventaja que nos trajo la tecnología, una comunicación efectiva, verás, más oportuna.
0: Ahora también los candidatos y los partidos políticos deben luchar, llegar a estas dignidades en igualdad de condiciones. Se habla que ciertos candidatos que responden al movimiento político presidencial ADN están pues promocionando ya obras importantes en Guayaquil, el Quinto Puente, en Quito el metro a la parte norte de la capital de la República, el estadio. ¿Qué está ofreciendo el presidente de la República a su candidato de ADN en la ciudad de Ambato? Tenemos que luchar todos en igualdad de condiciones, ingeniero.
3: Sí, sí, ese es un principio, otro principio más bien, otro principio de la democracia. No tener lo que el pueblo dice cancha inclinada, ¿no? Bueno, pero yo estoy seguro que nuestra gente, sobre todo el ambateño, el tungurahuense, va a saber apreciar, ¿no?, a distinguir cuáles son las promesas que son circunstanciales, que quiere decir por el momento, y aquellas que se cumplen, ¿no? Va a distinguir entre lo que antes se prometió y no se cumplió. Así es que yo creo que, en definitiva, el pueblo es sumamente intuitivo, inteligente. Va a darse cuenta que algunas promesas son parte de esos asuntos de la lid electoral, ¿no?
0: Idéntico a la inscripción o paralelo a la inscripción de las candidaturas, también implementar el plan de trabajo. Es fundamental. Los puntos principales de su plan de trabajo en caso de llegar a la prefectura, ingeniero.
3: Sí, mire, ya se presentó el plan de trabajo conforme el requerimiento de las autoridades, porque ello era una condición previa y esencial, ¿no? Sin plan de trabajo no se puede inscribir y peor calificar. El plan de trabajo responde básicamente a las competencias que le asigna la Constitución, la ley y la normativa secundaria a los gobiernos provinciales, y que básicamente se refieren pues al tema agua, al tema regadío, al tema vialidad, de la conservación ambiental, al tema turístico y sobre todo al tema productivo. Los gobiernos provinciales, y entre ellos el honorable gobierno provincial de Tungurahua, debe encargarse, debe liderar ese plan de desarrollo provincial, de común acuerdo, de consuno, pues, con las diferentes autoridades municipales y parroquiales. Recordemos que nuestra provincia tiene 9 cantones y 44 parroquias rurales. Con todas ellas, pues, hay que coordinar a fin de que las promesas, las ofertas, no se queden en el papel. Todavía no estamos en el periodo que se denomina campaña electoral. Por ello, pues, no estamos los candidatos que ya estamos en firme a hablar abiertamente de promesas. Somos muy respetuosos del tema. Lo único que le decimos, pues, es de que tanto Luis Amoroso, como Jaime Astudillo y Anabel Pérez, van a hacer lo que siempre han hecho en su gestión pública, que ha sido reconocida por propios extraños. Un trabajo consciente, un trabajo dedicado, un trabajo honrado, compatible y en función de los altos intereses de nuestros ciudadanos.
0: Bien, ingeniero, le agradecemos muchísimo esta visita a las estaciones del Grupo Radial Continental a participarnos la inscripción de las candidaturas del movimiento por Ambato y Tungurahua. Gracias a su visita, ingeniero. Muy buenos días.
3: Muy amable, mi estimado Fernando, por la invitación, pues siempre a las órdenes, y que tengan todos muy buenos días.
0: Marcamos las 7 de la mañana con 34 minutos.
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5: 7 de la mañana con 34 minutos.
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5: Siete de la mañana, 36 minutos. Fortalecen gestión comunitaria del agua. El Gobierno Nacional, por intermedio del Ministerio de Ambiente y Energía, entre el 1 de enero y el 10 de agosto del 2026, emitió 2.439 actos administrativos para organizaciones comunitarias de gestión del agua y GATS municipales. Del total, 1.873 corresponden a trámites de gobernanza comunitaria como personerías jurídicas, registros de directivas, cambios de socios y reformas de estatutos. Además, entregó 490 autorizaciones de uso y aprovechamiento del agua, permitiendo a las juntas captar y distribuir legalmente el recurso para consumo humano o riego. Cotopaxi, Tungurahua, Chimborazo y Pastaza concentran 1.117 actos equivalentes al 46.5% del total nacional. En conjunto, los trámites benefician directamente a más de 291.400 personas y organizaciones de 1.281 comunidades. A esto se sumaron 76 viabilidades técnicas para proyectos municipales de agua potable y saneamiento con 276.000 beneficiarios.
6: Las 7 de la mañana con 38 minutos. Estamos recibiendo en nuestra mesa de trabajo la visita del ingeniero Rodín Machado, encargado de Desarrollo Económico, Social y Deportivo del GADMA. Ingeniero, estamos en un mes importantísimo dedicado a la juventud. Las actividades deben ser permanentes, sobre todo destacar la actividad cultural, la actividad social, la actividad deportiva de los jóvenes en este mes de agosto. ¿Cómo podemos destacar este trabajo, ingeniero? Muy buenos días.
7: Bueno, muy buenos días con todos y todas. Muchísimas gracias la invitación, más bien a este prestigioso medio de comunicación. Un saludo cordial también a la ciudadanía que nos escucha y está expectante de estas actividades que venimos realizando como Dirección de Desarrollo Económico, Social y Deportivo de la Municipalidad. Si bien es cierto, hemos presentado ya una agenda durante todo este mes de agosto y hemos venido desempeñándonos con algunas actividades que conjuntamente venimos trabajando con los jóvenes. En este caso, presentamos una agenda para esta semana que es muy interesante, que hacemos la invitación también a todos los jóvenes de la ciudad para que puedan participar. Estaremos el 18, es decir, el día de hoy, con un taller también de muralismo. Esto es con el colectivo, bueno, la organización de Safe and Sound Cities, que han sido parte de este trabajo mancomunado que viene realizando la municipalidad bajo el liderazgo de la ingeniera Diana Caiza. En este caso hemos firmado también con estas organizaciones que son a nivel internacional y Ambato es una de las tres ciudades del Ecuador que cuentan con este programa. El 19 de marzo también estaremos realizando un foro de líderes sobre inteligencia artificial, que es un tema que también viene ya dándose de mucho más alcance, y de esta manera hemos querido también dar este tema con los jóvenes. Esto se va a realizar en el auditorio del Galma Sur a partir de las 9 de la mañana. Esto viene también organizado desde el Consejo Cantonal de Protección de Derechos, que ha visto este tema como prioridad de los jóvenes, que conjuntamente hemos levantado esta agenda en este mes de la juventud. También hay que tomar en cuenta que hemos venido realizando algunas actividades que vienen de la mano con este mes de la juventud, como es el día sábado. Tenemos un encuentro de bandas de gala, a la cual también hacemos la cordial invitación a toda la ciudadanía que se dé cita a este tipo de actividades. Lo vamos a realizar desde las 14 horas. Esto será en el sector de la Avenida Bolivariana. Prácticamente se lo realizará en el estadio de césped sintético MAO, que también hemos venido trabajando con la federación para realizar este tipo de actividades y nos han facilitado estos espacios. Recordemos que hemos firmado un convenio donde se da uso también y facilidad para utilizar los espacios que administra la federación. Y finalmente, en esta semana, el día domingo, tenemos un cierre previo de los vacacionales que hemos tenido como Dirección de Desarrollo Económico, Social y Deportivo en el sector o la parroquia de Pinyo, y lo hemos denominado Entre Hilos y Cometas. Esto será también con un tema de cierre de los vacacionales, que ya los chicos han venido recibiendo este tipo de actividades que han sido totalmente gratuitas, más de 5.000 niños inscritos, y bueno, ha sido el éxito en todas las aristas que ha presentado la municipalidad. El viernes anterior se ha cerrado también los cursos vacacionales en cuanto a cultura, en cuanto al tema también de danza, de baile, canto, y bueno, esta semana vamos a hacer el cierre de la Escuela de Emprendimiento Municipal conjuntamente con talleres deportivos de la municipalidad.
6: Este tipo de actividades, ingeniero, nosotros sugerimos que no solo sea con motivo del mes de la juventud, que no sea por esta semana las actividades, que sea en forma permanente. El contacto social, deportivo, cultural de la municipalidad debe estar en contacto permanente con los barrios, con las parroquias, a lo largo de todo el año. Hoy vivimos una situación bastante difícil en el tema de la seguridad, y un mecanismo para combatir la inseguridad es dedicar actividades culturales, actividades sociales, actividades deportivas a la juventud. Tener programación permanente, motivar a los barrios, a los comités barriales, el apoyo también a los jóvenes para que se dediquen a actividades positivas, ingeniero.
7: Así es, como municipalidad, y bueno, esto ha sido un trabajo de un fortalecimiento al eje social. Desde la señora alcaldesa hemos tenido esa predisposición de que todos los barrios se activen. Actualmente vamos con más de 50 sitios o puntos específicos que reciben rumba terapia en las noches, totalmente gratuita, y seguimos activando así. Es así que todas las parroquias urbanas y rurales del Cantón Ambato han sido beneficiarios de este tipo de actividades que hemos desempeñado en cada uno de esos espacios. Ahora, es importante lo que usted también me menciona, es fundamental que la participación de la ciudadanía, en este caso los líderes barriales, ayuden a tener un camino de comunicación también con la autoridad y el municipio para que puedan también ser beneficiarios de este tipo de actividades. Hemos presentado estas agendas y propuestas dentro de estas actividades, pero también necesitamos que la ciudadanía se active. Por eso es preciso que en estos medios de comunicación, que muy gentilmente nos dan el espacio para que puedan darse a conocer cuáles son las actividades que viene desarrollando la municipalidad y que son totalmente gratuitas. Ya en el mes de septiembre iniciamos nuevamente con el tema de las mega rumbas. Se viene también un tema ya de trabajo en el fortalecimiento social. También hemos venido realizando caravana de Salud Sin Fronteras. Recordar que ha sido una etapa de esterilizaciones gratuitas y también de atención médica por parte del Hospital Municipal, y de esta manera hemos venido desempeñando un fortalecimiento al eje social, como mencionaba, para que la ciudadanía también sea partícipe de este tipo de actividades. Y claro que se mantenga expectante. Al momento estamos trabajando con cada uno de los barrios en el cual ellos solicitan, y también les pedimos también la colaboración para que podamos agendar este tipo de actividades y ellos puedan también ser beneficiarios.
6: Muchos jóvenes que terminan el bachillerato o que están ya en la universidad quisieran emprender alguna actividad productiva, algún emprendimiento. Hay que dar también las facilidades para que los jóvenes poco a poco vayan integrándose en la actividad productiva del país, ingeniero.
7: Así es, justamente, dentro de la actividad productiva como Dirección de Desarrollo Económico, Social y Deportivo, el día de hoy estaremos tratando en sesión de Consejo Municipal un convenio que nos habilita la competencia totalmente para poder dar apoyo a estas agrupaciones también dentro del sector agroproductivo. Entonces, hay que mantenerse expectante. Es una inversión de la municipalidad de casi $50,000, en donde va a hacerse la inversión para que también los jóvenes tecnifiquen ese conocimiento en el agro y también se pueda dar un impulso en todo lo que se refiere al sector agrícola del Cantón Ambato y dar un desempeño y al desarrollo de la ciudad.
6: Se habla en los últimos tiempos que el campo está abandonado por los jóvenes.
7: Así es.
6: Y lógicamente hay que motivar para que la juventud también asuma su responsabilidad en el desarrollo de la producción agropecuaria. Es importante este tipo de convenios, ingeniero.
7: Así es, justamente por eso hemos hecho hincapié nuevamente para firmar este convenio con el tercer año consecutivo de esta administración, la administración de la ingeniera Diana Caiza, que se ha dado también una apertura directa a todo lo que es el tema urbano, rural, y también que tiene que ver muchísimo con este aparataje en el tema agropecuario. Entonces, es importante el tema y mantenemos también expectante a la ciudadanía de todas las actividades que se vienen para el mes de septiembre. También vamos a tener más actividades deportivas en las cuales también hacemos la cordial invitación. Ya se nuevamente se abren los talleres permanentes en el tema deportivo y también justamente lo que nos mencionaba en el tema de emprendimiento. Nuevamente salimos con el semillero de emprendedores, pero esta vez tenemos una tecnificación ya enfocada a la inteligencia artificial. Estamos trabajando también por una bolsa de empleos que lo haremos también conocimiento de la ciudadanía en los próximos días para que puedan también ellos tener una apertura dentro de esta etapa tecnológica, que ya se pueda utilizar este tema del empleo, de la usabilidad de las aplicaciones, ya como un tema normal que se haga aquí dentro de la ciudad. Contratar una persona ya con una aplicación que venga tecnificado, que tenga un certificado que avale que esa persona ha sido también capacitada. Y bueno, en este caso hemos venido trabajando también ya con la red de plazas y mercados, con la Dirección de Servicios Públicos, para tecnificar también a los comerciantes que están dentro de los mercados en el tema de servicio al cliente, capacitación en ventas de marketing digital y todo lo que concierne a una especialización realmente de este tema en el ámbito laboral.
6: Finalmente, ¿cuáles son las recomendaciones que podrían darse a las autoridades que van a elegirse en el 29 de noviembre, alcaldes, concejales, prefecto, en fin, las juntas parroquiales, para que destinen también sus esfuerzos a fortalecer el trabajo, el desarrollo de los jóvenes en la provincia de Tungurahua?
7: Bueno, la invitación realmente es a continuar con este tipo de proyectos. Hablamos de un segundo tiempo donde nosotros esperamos más bien que la ciudadanía también tenga ese impulso para continuar con este tipo de proyectos que han fortalecido al eje social, no solamente de la ciudad, sino también se viene beneficiando en el tema provincial, que de cierta manera tenemos influencia como ser cabecera cantonal. Entonces, eso sería de pronto la cordial invitación a la juventud también, que se haga partícipe en este tipo de actividades que estaremos desarrollando durante el mes de agosto y también ya las nuevas que se presentará para el mes de septiembre con actividades deportivas de mayor impacto.
6: Y también que los jóvenes participen ya en el desarrollo de las actividades políticas para administrar nuestra ciudad, nuestra provincia. Muchísimas gracias. La visita del ingeniero Rodín Machado, del Departamento de Desarrollo Económico, Social y Deportivo del municipio ambateño, a las estaciones del Grupo Radial Continental. Rodi, gracias por su visita.
7: Muchísimas gracias y un saludo cordial a los ciudadanos del Ambato.
6: Marcamos las 7:48 a.m. 7:48.
5: Fomentar unidad parroquial. La Municipalidad de Ambato construirá el Complejo Social, Cultural y Deportivo en la Parroquia Atahualpa, que servirá para la integración, práctica deportiva y el desarrollo de actividades culturales. Se construirá sobre una superficie de 2.467 metros cuadrados de construcción, contempla un escenario con camerinos y bodega, boletería, baterías sanitarias diferenciadas para hombres, mujeres y personas con discapacidad. Áreas destinadas a la práctica deportiva con una cancha de indoor fútbol, de básquet y ecuavoli. Contará con un bar y cafetería para la atención a los visitantes. Adicional, contempla la construcción de 5 graderías para comodidad de las personas que acudan a las diferentes actividades deportivas, culturales y comunitarias. La Municipalidad de Ambato reafirmó su compromiso de fortalecer las actividades comunitarias con espacios adecuados para la práctica del deporte, la cultura y el entretenimiento. 7:49. Esterilización y adopción de mascotas. El Hospital Municipal Veterinario Huihuac Cunapac continúa con la campaña de esterilización, desparasitación y adopción de mascotas mediante las unidades móviles como parte de la campaña Salud Sin Fronteras. Durante la última semana estuvo presente en Miñarica 1, donde realizó 100 atenciones veterinarias, 54 desparasitaciones y 46 esterilizaciones. En Huachi el Belén fueron esterilizados 45 animales de compañía y 46 desparasitaciones. Por su parte, el fin de semana, personal del hospital estuvo presente en uno de los centros comerciales de la ciudad con la campaña de adopción, donde 6 animales fueron entregados para que tengan un nuevo hogar. Las personas que deseen adoptar una mascota pueden acercarse al hospital municipal, ubicado en el Parque Industrial Ambato, atrás del camal municipal, con la copia de cédula, copia de un servicio básico y $5 por servicios veterinarios, ya que el animal va desparasitado y esterilizado. 7:51. Coordinan plan de seguridad escolar. El Ministerio de Educación, Deporte y Cultura impulsa la preparación para el retorno a las aulas en la zona 3. Las acciones institucionales buscan brindar condiciones idóneas de protección a toda la comunidad educativa antes del inicio del nuevo periodo lectivo. Según confirmó Holger Mariño, coordinador zonal de la cartera de Estado, la entidad mantiene una articulación directa con diversas instituciones públicas. El trabajo conjunto busca consolidar una estrategia preventiva eficiente frente a posibilidades y posibles emergencias dentro y fuera de los establecimientos. Entre los organismos involucrados en la mesa de coordinación destacan la Policía Nacional, las Fuerzas Armadas, la Secretaría de Gestión de Riesgos y el Servicio de Emergencias ECU-911. La cooperación interinstitucional permite desplegar patrullajes, vigilancia y capacidades de respuesta inmediata en las zonas escolares. Dentro de los instrumentos operativos activados, resalta el Plan Nacional Nos Cuidamos, directriz que establece lineamientos integrales para la prevención de riesgos. A esto se suma el uso de la herramienta tecnológica denominada Responde Educa, diseñada para alertar sobre novedades dentro de los planteles.
6: La locomotora 14 revive recuerdos entre ferroviarios. La máquina ya reposa en el Parque del Ferrocarril en Cuenca. Ex trabajadores del tren la visitaron y recordaron épocas pasadas. El turismo comienza a despuntar en este sitio. Qué envidia sana de los ambateños con respecto a Cuenca. Aquí tenemos la estación del ferrocarril, los cantones de Ceballos, los cantones Mocha con estaciones del ferrocarril. El municipio de Riobamba logró habilitar la parte que va desde Alausía hasta la Nariz del Diablo, rehabilitó el ferrocarril. Lamentablemente, las autoridades aquí en la ciudad de Ambato no han podido presionar en los contactos al presidente de la República, a los ministerios respectivos, la rehabilitación de algún tramo del ferrocarril en la ciudad de Ambato, en la provincia de Tungurahua. Ahora, la llegada de la locomotora 14 a Cuenca revivió la historia del tren como uno de los medios de transporte que estuvo activo hasta la década de 1990 y que conectó a Azuay con las provincias de Cañar y Chimborazo. La pieza fue emplazada en el Parque del Ferrocarril, donde décadas atrás funcionó la estación Miguel Ángel Estrella y donde además se fundó lo que hoy se conoce como la Ciudadela Ferroviaria. La locomotora 14 revive recuerdos entre ferroviarios. La máquina ya reposa en el Parque del Ferrocarril en Cuenca. Ex trabajadores del tren la visitaron y recordaron épocas pasadas. El turismo comienza a despuntar en este sitio.
5: 7:54 a.m. Fortalecen productividad de ganado en Huambalú. En el marco de las acciones de fortalecimiento productivo y sanitario que impulsa el gobierno provincial de Tungurahua, a través del plan de manejo de páramos, se desarrolló la campaña de desparasitación y vitaminización de ganado en los caseríos La Merced, Surangay y San Francisco de la parroquia Huambalú en el cantón Pelileo. La jornada permitió brindar atención sanitaria a más de 210 animales, entre ellos 200 bovinos y 10 porcinos, contribuyendo a mejorar sus condiciones de salud y bienestar, y al mismo tiempo a fortalecer las capacidades de los productores para el adecuado manejo sanitario de sus unidades pecuarias. Durante la intervención se aplicaron productos veterinarios orientados al control de parásitos, la suplementación vitamínica y el fortalecimiento de la condición corporal de los animales. Se utilizó Vivoicur como desparasitante, Vigantol para el suplemento vitamínico y Nutrimin en presentación de sales minerales inyectables como complemento nutricional para favorecer el desarrollo y bienestar del ganado.
6: Las 7:55 a.m. Noticias y entrevistas en las estaciones del Grupo Radial Continental. A esta hora de la mañana estamos saludando cordialmente con el ingeniero Lidio Cornejo. Ingeniero, el presidente de la República anunció la Agenda de Crecimiento Ecuador 2040, elaborada por el gobierno para promover la transformación del país hacia una economía dinámica. En esta agenda deben participar todos los organismos nacionales y provinciales para generar sobre todo nuevas empresas y nuevas fuentes de trabajo. ¿Qué podemos comentar al respecto? Ingeniero, muy buenos días.
8: Bueno, muchísimas gracias, Fernando. Buenos días a quienes siguen pues a Radio Continental. Bueno, básicamente lo que todo gobierno debería pensar justamente es en un desarrollo industrial, en un desarrollo agroindustrial, en el cual lógicamente tenemos que estar involucrados todos los ecuatorianos. Lo bueno es que nos digan cuál es el objetivo a alcanzar. Hoy vemos al presidente de la República que está en China tratando de consolidar el Tratado de Libre Comercio, tratando de que las puertas se nos abran para todos quienes exportan o quieren exportar productos. Pero lo importante es, más allá, es cómo están colaborando las instituciones del Estado para que esto se lleve a cabo. Nosotros vemos que necesitamos exportar, que esa es la solución, pero las barreras que se están poniendo para que nosotros logremos ese objetivo, pues son muy difíciles. Por caso personal, porque soy un profesional en ingeniería en alimentos y conozco el medio, por ejemplo, hay personas que están exportando helados, pero no los hacen en forma legal. Los hacen ya sea contaminando, si se llama el término así, el determinados grupo de helados con unos que están aprobados y otros no, es lo que se llamaría una trampa, pero que es la única manera de llegar a exportar producto. ¿Por qué? Porque para sacar la licencia FDA, el registro de la FDA, para poder llegar a este término que un productor pueda hacerlo directamente, pues definitivamente implica una gran inversión de dinero. Y otra cosa que nosotros necesitamos justamente para poder exportar productos que tengan o contengan leche o productos lácteos, es que nuestro país sea ya exento o certificado que no tenemos aptosa, cosa que lógicamente no se está logrando, cosa que no se lo ha puesto empeño, cosa que tampoco colaboran las instituciones como Agrocalidad, porque para sacar esto, quien a usted le provee la leche, el ganadero, necesita tener determinadas certificaciones, y cada certificación implica un control cada 3 meses y una vacunación a sus animales cada 3 meses, que implica tener $35 por animal para poder mantener esta certificación de buenas prácticas de agricultura, las FPA. Esto implica, por ejemplo, que el gobierno sí nos dé una real mano, un apoyo, por ejemplo, que nuestros productos de alguna manera estas certificaciones sean reconocidas por el país, que de alguna manera colaboren con nuestros productores para que nuestro registro sanitario sea habilitado para compararse con la FDA, con las certificaciones de FDA y poder llegar a esos mercados. También otra cosa que es muy importante es tener un representante legal al país donde usted va a exportar el producto. Por lo tanto, esas son barreras que se han detenido, esas son barreras que han impedido que nuestros productos pues lleguen a esos mercados. Eso es lo que hay que exigir a las instituciones, no solamente el hecho que, por ejemplo, Agrocalidad venga e inspeccione los locales de pet shop, los locales de donde se recoge la leche y se les exija determinadas actualizaciones, determinadas reformas en su forma de llevarle a cabo este proceso, sino también que se mojen el poncho en algo y ofrezcan hacer este tipo de cosas para nosotros facilitar la exportación de productos lácteos. Eso es lo que nos ha impedido, por ejemplo. Y la provincia de Tungurahua, ¿y por qué llevo el tema? Porque la provincia de Tungurahua es una de las provincias que mayor cantidad de leche producimos y que no podemos sino únicamente hacerlo para consumo local. Y eso sería importante, por ejemplo, en la agenda de desarrollo que ha presentado el presidente y que las instituciones deberían tomar en cuenta si realmente conocen el sector lácteo o el sector fuerte de nuestra zona.
6: Para alcanzar estos objetivos de la Agenda de Crecimiento 2040, ¿es importante una estabilidad jurídica, justicia independiente, facilitar los trámites, facilitar también las alianzas público-privadas, el tema laboral? ¿Debe haber una mayor flexibilidad laboral si queremos emprender y alcanzar nuevos objetivos en nuestro país, ingeniero?
8: Por supuesto, el hecho de que no haya mucho empleo formal es por el anacrónico sistema que tenemos de contratación, por nuestra forma de ver al trabajador, por nuestra forma en la cual la ley nos obliga que si tenemos una persona que trabaje con nosotros 8 horas, 40 horas a la semana, tiene determinados beneficios que muchas veces los emprendedores no pueden cubrir o no podemos cubrir. Que cuando una persona se lo despide o su negocio va mal y tiene que despedirlos, aparte de lo que pierde dinero, necesita usted tener dinero para indemnizarlo. A pesar de que no es su culpa, nadie quiere emprender algo para fracasar, pero la ley nos exige eso. Entonces, ¿usted qué hace? Comienza a tener gente que no está dentro de la formalidad, que no lo quiere formalizar por las implicaciones económicas que tiene y porque a veces nuestro emprendimiento, nuestra pequeña industria, nuestra pyme, mi pyme, no alcanza a sostener esa cantidad de rubros. Por lo tanto, si queremos crecer, también tenemos que hacer una reforma laboral, aunque los únicos que se opongan son los que siempre han vivido de los trabajadores. Los famosos sindicatos que no han servido sino únicamente para cerrar las calles, impedir la producción, pero nunca están pensando de que ese atajo de trabajo, esa ley de trabajo, tiene como 80 años de haberse dado y que ya no está en los momentos actuales en los que los jóvenes pues son freelance, en los que los jóvenes tampoco ya les interesa estar 8 horas en una fábrica, o donde ya el dueño tampoco tiene la capacidad para decir, bueno, yo tengo que repartir mis utilidades. Es el único país, o habrá otros más en los cuales se hace eso, pero que el inversor extranjero dice, aparte de los impuestos que pago, también tengo que pagar otro impuesto, finalmente, si es que soy productivo, si es que soy exitoso. Esas son las cosas que tenemos que cambiar nuestra forma de pensar y no verlo al emprendimiento como una vaca lechera a la cual hay únicamente que sacarle leche y aprovecharse de ella.
6: Si queremos generar más empleo, también debemos promover las alianzas público-privadas. Hay campos en donde la actividad privada puede participar, por ejemplo, en generación eléctrica, en mantenimiento de vías, en canales, en fin, tanto los organismos seccionales, los gobiernos provinciales deben promocionar alianzas público-privadas y de esta forma generar más plazas de trabajo, más empleo en nuestro país, ingeniero.
8: Por supuesto, fíjese que el gobierno más cercano que tenemos los cantones son los municipios, y los municipios lo que menos han hecho son obras, los municipios lo que menos han emprendido son en grandes obras, en grandes proyectos de construcción, en ver de que ese dinero que el gobierno nos da para las obras pues sirvan para la gente, para que la producción, sabemos que la construcción genera mucho empleo formal, informal y mueve a su alrededor mucho el comercio, tampoco lo han hecho. Es decir, la incapacidad de estos gobiernos, de los gobiernos seccionales, su incapacidad, su ceguera administrativa ha permitido que este país únicamente esté dependiendo de las decisiones que tome el gobierno. ¿Cuántas veces hemos escuchado que Ambato quiere generar energía eléctrica y no han permitido las inversiones, no han permitido que se den, ¿no? Fíjese, recién se quiso hacer esta reforma, pero la Corte Constitucional impidió que se dé la misma. O sea, no hay condiciones para que el inversor aquí se sienta seguro de que las leyes se van a mantener y que no sea cuestión de temperaturas políticas las cuales vayan a cambiar. De repente, su inversión se convierte en un enemigo del Estado o el Estado se convierte en un enemigo suyo. Hoy todos nos creemos ecologistas, hoy todos pensamos que el petróleo hay que dejarlo bajo la tierra. La pregunta es, ¿de qué nos ha servido hacer eso cuando no hemos podido aprovechar el petróleo que había en la recién cerrada instalaciones? Vemos que la construcción genera mucho empleo formal, informal y mueve a su alrededor mucho el comercio. Tampoco lo han hecho. Es decir, la incapacidad de estos gobiernos, de los gobiernos seccionales, su incapacidad, su ceguera administrativa ha permitido que este país únicamente esté dependiendo de las decisiones que tome el gobierno. ¿Cuántas veces hemos escuchado que Ambato quiere generar energía eléctrica y no han permitido las inversiones, no han permitido

0: se convierte en un enemigo del Estado o el Estado se convierte en un enemigo suyo. Hoy todos nos creemos ecologistas, hoy todos pensamos que el petróleo hay que dejarlo bajo la tierra. La pregunta es, ¿de qué nos ha servido hacer eso cuando no hemos podido aprovechar el petróleo que había en las recién cerradas instalaciones, que nos cuesta mucho más cerrarlas, que no hay dinero y que ahora nos hace falta mucho el petróleo?
1: Bien, ingeniero, muchísimas gracias. Interesante su comentario, analizando este proyecto de la Agenda de Crecimiento Económico de nuestro país. Muchísimas gracias a la participación del ingeniero Livio Cornejo. Tenga usted muy buenos días.
0: Muchísimas gracias, Fernando. Buenos días a todos.
1: Marcamos las 8 de la mañana con 5 minutos.
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3: 8 horas con 5 minutos.
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0: todos los deportes en las estaciones del Grupo Radial Continental. Independiente del Valle pone a prueba su racha de 13 victorias consecutivas ante un herido Deportes Tolima, con el objetivo de dar el primer golpe en la serie de octavos de final de la Copa Libertadores. El entrenador rayado, Joaquín Papa, tiene claro que la intensidad y el protagonismo serán dos cualidades que su equipo buscará mantener hoy a las 19 horas 30 minutos en el Estadio Manuel Murillo Toro de Ibagué. Lo afrontamos con la misma ilusión de siempre, con ganas de hacer un gran partido y cerrar de buena manera de local, afirmó el estratega argentino, quien ha llevado al conjunto capitalino a otro escalón. Líder absoluto de la Liga Pro y clasificado a los cuartos de final de la Copa Ecuador, Independiente quiere trasladar su dominio al plano internacional y mantener vivo el sueño de conquistar un inédito triplete al final de la temporada. El presente del equipo también ilusiona a sus jugadores, así lo expresó el defensor Daicol Romero. Estamos motivados e ilusionados con el sueño de poder hacer una gran Libertadores y llegar a instancias finales. La rotación también ha sido determinante en el exitoso momento negre-azul. Papa explicó que las variantes realizadas en el ajustado triunfo 3-2 sobre Delfín ya estaban previstas. Por ello, Jackson Méndez, Hugo Quintana, Emerson Pata, Carlos Cocolizo González aparecen como opciones para iniciar este partido.
1: Macará sigue en el segundo lugar. Ayer, en duelo de alto voltaje por la fecha 25 de la Liga Pro Serie A, Macará igualó 1-1 ante Universidad Católica en el Estadio Bellavista. El ídolo ambateño, escolta del torneo con 42 puntos, reaccionó a tiempo para sostener un buen momento en la tabla. El primer tiempo tuvo dinamismo y claras opciones en ambas porterías. Macará avisó temprano al minuto 11 con un potente disparo de Martín Tello que se estrelló en el vertical. La Chatoley respondió al minuto 38 cuando Azarías Londoño envió su remate al travesaño, mientras que José Klinger tuvo la más clara para el conjunto celeste al minuto 40, pero su contragolpe fue neutralizado por el golero Johan Lara. En el complemento se rompieron los ceros. Al minuto 51, un preciso pase filtrado de Mauro Díaz habilitó a Emiliano Clavijo, quien definió con categoría para poner en ventaja la visita. Tras el golpe, la escuadra capitalina refrescó sus líneas, pero Macará adelantó piezas en busca de la igualdad. El premio de la insistencia local llegó al minuto 70. En una maniobra de empuje, el ataque celeste Agustín Campana sacó un potente disparo colocado que venció las redes camaratas para sellar el 1-1 definitivo.
0: Algo más de Independiente del Valle. Independiente del Valle continúa hoy su participación en la Copa Libertadores y esta vez enfrentará de visita Deportivo Tolima por la ida de los octavos de final del certamen más importante del continente. El partido previsto para la semana anterior se pospuso por la afectación del terremoto en Colombia el pasado 10 de agosto. Por eso se disputa a las 19 horas 30 minutos de hoy en el Estadio Manuel Murillo Toro de la ciudad de Ibagué, donde el sismo de magnitud 7,4 causó daños en edificios, pero no provocó muertos ni heridos. El rival, sin embargo, no será sencillo. Deportes Tolima afronta esta serie en medio de una tragedia provocada por el terremoto de 7,4 grados que sacudió Colombia el pasado lunes 10 de agosto. El desastre, que ya ha dejado cerca de 300 fallecidos y 4.000 heridos, llevó a la Federación Colombiana de Fútbol a suspender la Liga Betplay, torneo en el que Tolima marcha tercero con 9 de los 12 puntos posibles. El técnico Sebastián Oliveros buscará aprovechar la localía y el poder ofensivo de Jorge Hurtado y Adrián Parra. En lo deportivo, el club cafetero acumula 10 días sin competir, aunque llegaba en buen momento. En sus 6 partidos disputados este semestre consiguió 4 victorias y sufrió 2 derrotas.
1: Blanco ahora se viste de rojo. El ex delantero argentino Ismael El Zorro Blanco tendrá su primera experiencia como entrenador al mando de técnico universitario. Su primera vez será con los colores del rodillo. La tarde de este lunes llegó hasta Quillán Loma el nuevo entrenador del técnico universitario. Se trata del exfutbolista Ismael Blanco. Recordado en el Ecuador por vestir la camiseta de Barcelona, ahora tiene un nuevo reto y será dirigiendo un equipo de fútbol profesional. Lo hará con el equipo ambateño que pelea por salir de la zona del descenso a la Serie B. Blanco, días atrás, cuando Barcelona determinó la salida del entrenador venezolano César Farías, se ofreció para dirigir el equipo guayaquileño. La dirigencia de Barcelona no le dio su oportunidad, pero sí técnico universitario. Blanco será el tercer entrenador del rodillo en esta temporada. Primero fue Francisco Uzúcar, que tras debutar en el equipo ambateño en la pausa del Mundial, recibió una propuesta del fútbol peruano y se fue sin dudarlo. Luego llegó el colombiano Bernardo Redín, pero apenas ganó 2 juegos de 8 disputados, por lo que la dirigencia le retiró el apoyo. Ahora, con la llegada de Blanco, esperan salir de la zona del descenso y aspirar a un cupo de la Copa Sudamericana del 2027.
0: Boca Junior convoca al Salvador Valencia. Ener Valencia ya tiene lo que estaba esperando. Su nombre aparece por primera vez en una convocatoria de Boca Junior. El delantero ecuatoriano fue incluido en la lista para visitar hoy a Recoleta por la vuelta de los octavos de final de la Copa Sudamericana. Superman aparece en la convocatoria con el número 30 y podría tener sus primeros minutos desde las 17 horas, hora de Ecuador, en el Estadio Defensores del Chaco de Asunción. El partido será transmitido por la cadena ESPN. Ener comenzó a entrenar con el Xeneize el pasado 10 de agosto, pero tuvo que esperar. No fue citado para el partido de ida ante Recoleta, ni tampoco para el encuentro frente a Platense por la 5ª fecha del torneo Clausura argentino. Después de varios días de adaptación, reacondicionamiento físico y futbolística, Valencia integra la lista del entrenador Rodolfo Arruebarrena. El director técnico argentino deberá solucionar varias bajas en su plantilla, entre ellas las del capitán Leandro Paredes, el centro Marco Pellegrino y el defensa uruguayo Leandro Lozano, quienes salieron lesionados y con molestias musculares tras el choque de la liga local. Boca convoca al Salvador Ener Valencia.
1: Esta noche llega Santos para el duelo por Sudamericana. Se respira fútbol internacional en Ambato. El jueves a las 17 horas Macará recibe a Santos por el partido de revancha en los octavos de final de la Copa Sudamericana. El equipo brasileño llega esta noche hasta la ciudad Jardín y se hospedará en el Hotel Emperador, donde se conoció que el club reservó 3 pisos completos para sus jugadores. No se ha revelado si en la delegación estarán Neymar Jr. y Gabriel Gabigol Barbosa, pues el equipo brasileño pelea por no descender en el torneo de su país. Santos en la ida ganó 2-1 a Macará en su estadio.
0: Norteños, Monarcas y Dorados invictos en la clausura de la Liga Nacional de Ecuavolley. La Liga Nacional de Ecuavolley tuvo el fin de semana su tercera fecha del torneo clausura y completó todos los partidos de ida de los diferentes grupos. Como resultado, en 3 de las 4 divisiones, los líderes se mantienen invictos, proyectando ya como favoritos de cara a la cuarta semana a escuadras como Porto Viejo, Monarcas, Ibarra Norteños y Piñas Dorados, amplios dominadores en el oeste, norte y sur respectivamente. Lamentamos que no tengamos una representación del voleibol en la provincia de Tungurahua. La jornada 3 arrancó en Tena, la única ciudad de la Amazonía ecuatoriana que es parte del torneo, donde su representante Jaguares encontró en la localía la posibilidad de romper la mala racha. Esta vez logró vencer en 2 sets a Ambato Diablos. Norteños, Monarcas y Dorados invictos en la clausura de la Liga Nacional de Ecuavolley.
1: Gana el título panamericano. El deportista ambateño Christopher Valverde Pérez es el nuevo campeón panamericano de kickboxing en la división Low Kick 81 kilogramos. El deporte de contacto de Tungurahua se viste de oro a escala internacional. El peleador ambateño Christopher Vicente Valverde Pérez se consagró con el título en el Campeonato Panamericano de Kickboxing. Este certamen se desarrolló en la localidad de Olmué, en la región de Valparaíso, en Chile. El representante tungurahuense se subió a lo más alto del podio internacional tras adueñarse de la medalla de oro en la modalidad de low kick dentro de la categoría senior 81 kilogramos. El triunfo de Christopher Valverde no es casualidad. Él lleva una trayectoria deportiva que inició a los 4 años de edad. Sus entrenamientos son rigurosos y disciplinados durante ya 14 años, en actualidad tiene 18 y su proyección es forjar su vida relacionada al deporte. Es cinturón negro en karate y ha construido su carrera entrenando en diversas disciplinas y escenarios. Según contó su madre, Diana Pérez, quien lo apoya en todas las actividades, Christopher fortalece sus artes marciales, practica jiu-jitsu y entrena kickboxing, además de actividades físicas todos los días en un gimnasio de la localidad.
0: Barcelona pide disculpas públicas y despidos tras la Copa Ecuador, luego de confirmarse la descalificación en la Copa Ecuador debido a la alineación indebida del jugador Eric Mendoza. La dirigencia de Barcelona anunció la desvinculación de los responsables del área de habilitación y control de jugadores. Además, ordenó una reestructuración completa en sus filtros de verificación reglamentaria para evitar que un descuido similar vuelva a empañar a la institución. A través de sus canales oficiales, el directorio presidido por Miguel Montalvo publicó: "Lamentamos profundamente lo sucedido y pedimos sinceras disculpas por el malestar generado en la Copa Ecuador. Asumimos las consecuencias deportivas de este hecho sin buscar justificativos".
1: El Ponchito alista visita al Deportivo Cuenca. Mushuk Runa inició una semana de trabajo con la mirada puesta en su próximo desafío por la Liga Pro Serie A. El equipo dirigido por el profesor Paul Vélez visitará este viernes a Deportivo Cuenca desde las 19 horas en el Estadio Alejandro Serrano Aguilar por la fecha 26 del campeonato. El Ponchito llega con leve presión luego de sumar un punto en su último compromiso tras empatar a cero con Barcelona en el Estadio La Cocha de la Tacunga, escenario donde hizo de local. El resultado le permitió mantenerse en la pelea por alejarse de los últimos lugares de la clasificación. Mushuk Runa ocupa actualmente la novena posición con 32 puntos, mientras que Deportivo Cuenca es décimo con 31 unidades. La cercanía en la tabla convierte el encuentro en un duelo directo, en el que ambos equipos necesitan sumar para tomar distancia de la zona de riesgo y buscar mejores posiciones.
0: Emelec está de vuelta en la pelea por el hexagonal final. La racha de no ganar en 5 partidos de Emelec al fin se detuvo. ¿Espejismo o el despegue del bombillo? Lo cierto es que Luka Klimovic volvió a anotar, hizo un doblete, y el bombillo derrotó el domingo 2-1 a Técnico Universitario. Para José Gavica y Carlos Alejandro Alfaro Moreno, exfutbolistas y actualmente comentaristas deportivos, el resultado le da al equipo azul un salvavidas momentáneo que puede ser de largo aliento, aunque solo al final se verá si sirvió para cambiar el rumbo. Y es que Melec salió de la zona del hexagonal del descenso y sumó 32 unidades, lo cual ya es un respiro para un bombillo que pedía desesperadamente una victoria. La constancia será determinante. Melec está de vuelta en la pelea por el hexagonal final. ¿Mejora o simplemente es un espejismo? Expertos apuntan a los próximos 5 partidos para lograr esta meta. En la parte final, establecemos contacto con la capital de la República. Vamos a recibir información deportiva de última hora.
2: Será semana de torneos internacionales para los clubes ecuatorianos. El primero en jugar será Independiente del Valle de la Copa Libertadores. que ya llegó de hecho a la ciudad de Ibagué y mañana se enfrentará a Deportes Tolima a las 7:30 de la noche. Ahí estamos viendo en las imágenes cómo el equipo negro y azul llegó hasta Colombia. Vamos a escuchar las declaraciones entonces del capitán Junior Sornosa.
3: La verdad que muy contento por estar primero en Liga Pro. Igual seguimos de lucha por Copa Ecuador y bueno, Libertadores ni que se diga. La verdad que es un sueño que tenemos pendiente y ojalá que podamos ir paso a paso consiguiendo cosas importantes para el club. Ahora tenemos un partido muy duro en Colombia y ojalá que podamos sacar un resultado muy positivo.
2: Y vamos a ver a continuación un cuadro del momento de Independiente del Valle, en este momento que es el líder de la Serie A, específicamente con 23 puntos de ventaja. Ahí estamos viendo. También Independiente Juniors es líder de la Serie B con 2 puntos de ventaja. Y Dragonas, Independiente del Valle, es finalista de la Superliga Femenina. Así estamos viendo el momento que vive hasta ahora Independiente del Valle. Técnico Universitario y Barcelona incorporan nuevos nombres a sus nóminas de cara a la recta final de la temporada. Estos son los últimos movimientos del mercado nacional. Veamos.
4: Ismael Blanco regresa al fútbol ecuatoriano, esta vez como entrenador. El argentino arribó este lunes a Ambato para sentarse en el banquillo de técnico universitario, con contrato hasta final de año y opción de renovación. Blanco es recordado por su paso como goleador de Barcelona Sporting Club, donde marcó 30 goles en 81 partidos. Ahora, a sus 43 años, afrontará su primer desafío como técnico en la Serie A de Ecuador, con la misión de levantar al rodillo rojo y alejarlo de la zona baja de la tabla. Barcelona Sporting Club sumó 2 nuevos refuerzos para la recta final de la temporada. Eduardo Esterilla, delantero de 22 años, llegó por pedido del ex entrenador César Farías, mientras que Jonier Bernaza, extremo y goleador del Santa Fe Sporting Club, también fue contratado por el club. Ninguno ha podido debutar todavía, pues están a la espera de ser habilitados. Barcelona actualmente ocupa el sexto lugar de la tabla de posiciones con 36 puntos, cuando restan 5 fechas para el final de la etapa regular.
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6: La cascada de Agoyán, el manto de la novia de Bascún, de Chamana, de Casaurco, del Rocío de Machay, de Inés María, de San Pedro del Inca, de San Jorge, de San Francisco, de Ulva, de la Virgen, conforman la reconocida Ruta de las Cascadas de Baños, en la que destaca el famoso Pailón del Diablo, al cual puedes visitarlo en la mañana, tarde y noche. En la Casa del Árbol de Baños de Agua Santa, lidera la amplia gama de espectaculares miradores que decoran el perfil de Baños de Agua Santa. Junto a este mirador, famoso por su columpio del fin del mundo, mirador de la Virgen de Ventanas al de Runtún, y a recientes e innovadores emprendimientos como el de la mano de la Pachamama y el de las manos de Dios.
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8: 8:27.
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1: En el Ecuador de hoy, la billetera física y la pantalla del celular comparten el mismo bolsillo. De acuerdo con el Forex Cash Index, el 40% de las operaciones diarias utiliza billetes, frente a un 60% canalizado por vías electrónicas. El estudio de la Red de Instituciones Financieras de Desarrollo revela que el 43% de los adultos aún cancela sus servicios básicos en efectivo. Por otro lado, el monto total retirado de cajeros cayó un 22% en el último año, aunque los usuarios acuden más veces por montos más pequeños. La digitalización financiera no implica la desaparición del efectivo, sino un ecosistema complementario. El dinero físico garantiza autonomía e inmediatez en zonas con brechas de conectividad o para la economía informal. Sin embargo, la presión por la digitalización es imparable. Tan solo en el último año, las transferencias inmediatas superaron los 260 millones de operaciones. Para simplificar cobros, el Banco Central impulsa que todos los bancos y cooperativas compartan un mismo canal, de modo que cualquier persona pueda transferir o pagar al instante desde su celular a cualquier institución de forma rápida y sin trabas. Si tomamos en cuenta que cerca del 45% de las compras de turistas, transportistas y pequeños comercios aún se resuelven en papel moneda, Ecuador no va hacia la desaparición del billete, sino a un modelo de doble carril donde lo mismo que se exige mayor acceso digital en las pantallas, se requiere de verdadera seguridad en las calles.
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0: vez que muera de amor, muero de ti. Muero de ti, amor. De amor de ti. De urgencia mía, de mi piel de ti. De mi alma de ti. Y de mi boca. Y del insoportable que yo soy. Sin ti. Muero de ti y de mí. Muero de ambos. De nosotros. De ese desgarrado, partido. Me muero. Te muero. Lo morimos. Morimos en mi cuarto en que estoy solo. En mi cama en que faltas. En la calle donde mi brazo va vacío. En el cine y los parques. Los tranvías. Los lugares donde mi hombro acostumbra tu cabeza y mi mano tu mano. Y todo yo te sé como yo mismo. Morimos en el sitio que le he prestado al aire para que estés fuera de mí, y en el lugar en el que el aire se acaba, cuando te echo mi piel encima, y nos conocemos en nosotros, separados del mundo, dichosa, penetrada, y cierto, interminable. Morimos, lo sabemos, lo ignoran. Nos morimos entre los dos, ahora, separados, del uno al otro, diariamente, cayéndonos en múltiples estatuas, en gestos que no vemos, en nuestras manos que nos necesitan. Nos morimos, amor. Muero en tu vientre, que no muerdo ni beso, en tus muslos dulcísimos y vivos, en tu carne sin fin. Muero de máscaras. Triángulos oscuros e incesantes. Me muero de mi cuerpo y de tu cuerpo, de nuestra muerte, amor. Muero. Morimos. En el pozo de amor a todas horas, inconsolable. A gritos, dentro de mí, quiero decir, te llamo. Te llaman los que nacen, los que vienen. De atrás de ti, los que a ti llegan. Nos morimos, amor, y nada hacemos sino morirnos más, hora tras hora, y escribirnos y hablarnos y morirnos.
1: Ocho horas con 50 minutos.
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1: En enero de 2024, el gobierno declaró de forma oficial que Ecuador vive un conflicto armado interno. Desde ahí, ha habido un despliegue militar y permanente en todas las calles del país. Sin embargo, las cifras oficiales se dan cuenta de que el narcotráfico, los homicidios y las extorsiones aún son delitos constantes. Para Douglas Farah, consultor internacional de seguridad, Ecuador está peleando una guerra con una estrategia de hace 40 años. Refiriéndose a los constantes y renovados estados de excepción.
2: La historia demuestra que la militarización tiene una vida útil de más o menos 2, 3, tal vez 4 meses, ¿no? O sea, no es una cuestión de años, porque llegan los militares a las calles a combatir un fenómeno que no entienden, donde no están capacitados para actuar, y rápidamente entre la corrupción y la institución se contamina rápidamente.
1: En una entrevista para Contacto Directo, Farah señaló que el crimen organizado tiene un nuevo rostro en América Latina.
2: La 'ndrangheta italiana está ahora manejando mucho más droga, mucho más cocaína de América Latina que los grupos o mexicanos o de Estados Unidos.
1: Esto llevó a que Ecuador se convierta en un importante centro regional de almacenamiento, procesamiento y distribución de droga, pero ya no de cocaína, afirmó el analista.
2: El consumo de droga en Estados Unidos no ha bajado, pero el consumo de cocaína ha bajado muchísimo. Ahora estamos en la etapa de droga sintética.
1: Y ve como ineficiente y costoso el ataque a embarcaciones de suministro de estupefacientes o semisumergibles en alta mar.
2: Uno no puede llevar cocaína o precursores o madera o seres humanos o armas de Europa o de Europa hacia Estados Unidos en avioneta, como se hacía con la coca hacia Estados Unidos. No tiene que ser en barco. Por eso los puertos se vuelven fundamentales y hay muy poco enfoque en esos nodos estratégicos del nuevo crimen organizado.
1: Por lo que es primordial, dice, tener una contrainteligencia en sitios estratégicos donde la militarización se dé en puertos, aeropuertos y fronteras, y así evitar incluso que las instituciones públicas se contaminen por el crimen organizado.
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0: Recuerda enamorarte de ti. Primero de ti. Y de la vida. Luego de quien tú quieras. Date tiempo para pensar, para amar, para escuchar, para dar, para sentir, para apreciar, para experimentar, para ser, o sea, simplemente para vivir. Un día te levantarás y no habrá más tiempo para hacer las cosas que siempre quisiste. Por eso hazlas ahora. Preocúpate por los que tienen menos que tú. Y descuida que el universo se preocupará por ti. Disfruta cada minuto de tu tiempo. Porque el tiempo no regresa. Lo que vuelve es solo el arrepentimiento de haber perdido el tiempo. Sé siempre amable con los demás. Las palabras amables no cuestan nada y valen mucho. Porque son como caricias del alma. El truco está en desear lo mejor para los demás, con sinceridad y de todo corazón. El resultado es tu felicidad y tus éxitos. Dedícate a pintar sonrisas en la vida de los demás. No hay arte más bonito ni más reconfortante. Tu grandeza no depende de lo que tienes, sino de lo que das sin esperar nada a cambio. Y al final entenderás que recibiste lo que entregaste, que te amaron como fuiste capaz de amar. El verdadero amor es cuando se entrega sin esperar nada a cambio. No solo eres responsable de lo que haces, sino de lo que no haces, de lo que no defiendes y de lo que callas. Que tus sueños pesen más que tus excusas. De eso se trata la vida. La gente buena tiene algo que no se vende ni se compra. Y es una conciencia tranquila. No te ates a nada, ni dependas de nada, porque nada en la vida es tuyo. Disfrútalo mientras puedas, para que no sufras cuando no lo tengas o se tenga que ir.
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2: 9:18.
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1: Ismael Blanco regresa al fútbol ecuatoriano y esta vez lo hará como entrenador. El argentino llega a Ambato para asumir la dirección técnica de técnico universitario con contratos hasta final de año y opción de renovación. Blanco es recordado por su paso como goleador de Barcelona Sporting Club, donde marcó 30 goles en 81 partidos. Ahora, a sus 43 años, afrontará su primer desafío como entrenador en la Serie A de Ecuador, con la misión de levantar al rodillo rojo y alejarlo de la zona baja de la tabla. Y se disputó la Supercopa de Francia. El Racing de Lens le ganó 1-0 al Paris Saint-Germain. El Paris Saint-Germain, que contó con William Pacho como titular. Esta es la segunda final que pierde el PSG con William Pacho, la primera teniéndolo como titular. El único gol del partido llegó al minuto 31. Florian Thauvin, aprovechando que había desconcentración en la marca por el sector izquierdo, estaba Zinedine Zidane acompañando este partido que daba el puntapié inicial a la temporada francesa. Darwin Guagua jugará en el Mérida de la tercera categoría del fútbol español para la temporada 2026-2027. El mediocampista, nacido en Guayaquil en 2007, llega cedido por el Brentford de Inglaterra, que lo fichó hace pocos días desde Independiente del Valle. El equipo británico espera que esta experiencia en España le permita adaptarse rápidamente al fútbol europeo y continuar también con su desarrollo profesional. Liga de Quito se clasificó a la gran final de la Superliga Femenina tras vencer 2-0 a Barcelona Sport Club en el estadio Rodrigo Paz Delgado. Rosita Flores fue la gran figura al marcar los dos goles a los minutos 18 y 96 para sellar un triunfo global de 3-1 en la serie. Las guerreras albas, dirigidas por Gerardo Londoño, enfrentarán en la final a Dragonas de Independiente del Valle. Además, ambos equipos ya aseguraron su clasificación a la Copa Libertadores Femenina, que se va a disputar en nuestro país entre el 15 y el 31 de octubre.
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3: 9:35.
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0: Una vez un novelista ruso escribió: si usted quiere aplastar totalmente a un hombre, simplemente dele un trabajo que sea totalmente absurdo. Le voy a dar un ejemplo de esto. En un campo de concentración nazi durante la Segunda Guerra Mundial, obligaron a los prisioneros judíos a mover una montaña de tierra de un extremo del terreno al otro. Al día siguiente, les dijeron que la volvieran a mover al extremo donde había estado antes. Un día, después que esto había estado ocurriendo por algún tiempo, un anciano comenzó a sollozar incontrolablemente. Días más tarde, otro hombre que había sobrevivido 3 años en el campo de concentración, repentinamente se tiró sobre una cerca electrificada. Durante las semanas siguientes, muchos prisioneros simplemente se volvieron locos y los guardias los mataron a tiros mientras trataban de huir de ellos. Más tarde se supo que aquella cruel actividad era un experimento acerca de la salud mental para ver qué sucedería cuando a la gente se le obliga a hacer tareas que no tienen sentido. No hay duda de que la persona que encuentra satisfacción en su trabajo disfrutará de mayor salud física y emocional. Pero mejor consiga un nuevo trabajo antes de dejar el que tiene.
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2: 9:47.
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0: 9:57.
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1: Cerradas las inscripciones, los candidatos entran al proceso de impugnación, objeciones y resoluciones de todos los recursos que entre tiendas políticas puedan presentarse entre sí, ante los consejos electorales provinciales, para al final, el 9 de noviembre, tener una lista definitiva de candidatos aprobados.
2: Las objeciones las presentan los sujetos políticos, digamos, que están terciando para la misma candidatura. Entonces, las juntas provinciales electorales, una vez que reciben la documentación de determinado formulario de candidaturas, tienen el plazo de un día para notificar esa nómina a los demás sujetos políticos.
1: Mientras ese proceso ocurre, el 2 de septiembre, el Consejo Nacional Electoral comenzará con la elección de miembros de juntas receptoras del voto, cuyos delegados serán notificados hasta el 4 de septiembre y recibirán capacitación hasta mediados de noviembre.
2: Y el monitoreo de medios que nos permite determinar, por ejemplo, la publicidad no autorizada por el Consejo Nacional Electoral.
1: Simultáneamente, el Consejo Nacional Electoral informa que ya se encuentra en un monitoreo permanente de la promoción electoral no autorizada, sobre todo de entidades del Estado. Advierten con sanciones. El CNE hasta el momento ha recibido, a más de inscripciones de candidatos a las seccionales, 309 inscripciones de candidatos al Consejo de Participación Ciudadana. 61 están precalificados, pero aún en proceso de revisión.
3: Horas con un minuto.
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0: 10 horas con 7 minutos.
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0: Ahora les contamos que los problemas de estado de ánimo y la ansiedad son más fuertes en las personas que sufren de obesidad.
1: La teoría de que la gente excedida de peso es más alegre no tiene asidero alguno, y por el contrario, es más propensa a la depresión, afirmó un estudio divulgado por la revista Archives of General Psychiatry.
0: El estudio del grupo Salud Cooperativa, un organismo de investigaciones sanitarias sin fines de lucro, no aclara si los problemas de la depresión o los trastornos en el estado de ánimo son causa de la obesidad, si el inconveniente es el al contrario.
1: En general, la depresión se refleja en la falta de actividad física de las personas, y algunas medicinas que se aplican para resolver el problema pueden causar un aumento de peso.
0: Por otro lado, la obesidad es un estigma y mucha gente que tiene este problema debe sufrir la burla de quienes le rodean, lo cual induce también a la depresión.
1: El estudio hecho en 9.000 adultos reveló que los problemas de estado de ánimo, la ansiedad y la depresión eran 25% más comunes en personas excedidas de peso que en las que tenían un peso normal.
0: Los resultados sugieren que el estereotipo cultural del gordo alegre es más un producto de nuestra imaginación que una realidad, señaló Wayne Fenton del Instituto Nacional de Salud.
2: 10 horas con 16 minutos.

0: horas con 29 minutos.
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1: El ingeniero Luis Poaquiza: en los mercados los huevos y los pollos están más caros. La cubeta pasó de 3.50 a $4. La libra de carne de pollo subió de 1.20 a $1.50. Esto se debe tal vez a que disminuyó la producción avícola, o tal vez la venta de estos productos está comercializándose al vecino país del Perú. Ingeniero.
2: Sí, le decía que son varios factores, ¿no? Uno es el factor que le acabé de decir, que es una disminución de la producción provocada por la crisis de precios que se dio el año pasado, a finales del año 2025 e inicios del 2026. Esa producción no se puede recuperar de la noche a la mañana. Necesitamos alrededor de 5 meses para una pollita bebé ponerla en producción. Entonces, no hemos recuperado de totalmente. Y también, otro factor es lo que usted acaba de manifestar, esa salida del producto de huevos hacia el Perú, hacia el vecino país de Perú, porque ellos en cambio están sufriendo una merma de la producción debido a un ataque que están teniendo de la influenza aviar en este momento. Entonces, son circunstancias que dan, ¿no? Otra causa también son los altos costos de las materias primas. Nosotros aquí en el país estamos sufriendo todavía algunos efectos, especialmente en lo que son aditivos, algunos efectos de la guerra que se dio en el Golfo, con la subida de estos insumos que obviamente viajan o se importan a través de barcos que lo traen. A nivel local el maíz no ha bajado. Nosotros estamos trabajando con un maíz de alrededor de $20, y eso como productores también no nos afecta, ¿no? Entonces esas circunstancias van sumando y nos dan como resultado esta subida momentánea del huevo. Ahora, lo que sí también le puedo manifestar es que el abastecimiento tanto de pollos como de huevos sí se está garantizando. No va a haber una escasez que haga que el producto no sea accesible para las familias. Vemos este pequeño incremento, este incremento que esperamos nosotros a través de la regularización de la producción se vaya normalizando.
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3: 10 horas con 35 minutos.
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0: Recientemente me enteré de una situación trágica y vergonzosa que ocurre en varios países latinoamericanos. Por ejemplo, se estima que en Brasil entre 6 y 10 millones de niños viven en la calle. No tienen familia ni manera alguna de subsistir. Así que forman pandillas que piden comida o roban durante el día y por la noche se juntan para no sentir frío. La prostitución, el crimen y la enfermedad son su modo de vida. Y algunos de ellos llegan a vivir en los alcantarillados como ratas. Los policías ven a estos niños como si fueran insectos que necesitan ser exterminados, así que los matan a balazos para mantener limpia a la ciudad. En las calles de Río de Janeiro persiguen y matan a un promedio de 3 niños por día. Hace pocos años, cuando en esa ciudad se llevó a cabo una conferencia internacional para la preservación del planeta, muchos de estos niños sin hogar fueron acorralados y asesinados antes de llegar los dignatarios. A veces me pregunto si en verdad este mundo es mucho más civilizado hoy que hace 50 años, cuando los nazis asfixiaban a sus víctimas en cámaras de gas. Es hora de que alcemos nuestra voz en contra de esta brutalidad y que apoyemos a organizaciones humanitarias que pueden ayudar.
1: 10 horas con 47 minutos.
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1: El ingeniero Jaime Astudillo. Ingeniero, ayer fue el último día de inscripción de candidaturas para las elecciones seccionales del 29 de noviembre del 2026. Queremos conocer el cumplimiento de este requisito básico para participar en el proceso. ¿Tuvieron facilidades? ¿Algún tipo de obstáculo tal vez? ¿Cómo fue la inscripción del movimiento y partido político que respalda las candidaturas del ingeniero Jaime Astudillo y del ingeniero Luis Amoroso?
2: En atención o en cumplimiento más bien de las disposiciones del marco legal vigente para el tema electoral, del calendario electoral y del reglamento que se expidió expresamente para este propósito, es decir, para las elecciones del próximo 29 de noviembre, el movimiento provincial cívico por Ambato y Tungurahua cumplió dentro del periodo de inscripciones y con enorme satisfacción podemos afirmar que todos los candidatos o las candidaturas más bien que fueron definidas en las elecciones primarias o democracia interna han sido confirmadas ya o han sido ingresadas al sistema electoral del Consejo Nacional Electoral CNE. Es más, mi estimado Fernando, cúmpleme de informar a través de su importante medio de comunicación que tanto el ingeniero Luis Amoroso, que es el precandidato para la alcaldía de Ambato, cuanto la dupla Jaime Astudillo y Anabel Pérez, el uno para la prefectura y la otra para la viceprefectura, fueron inscritos hace aproximadamente unos 8 días, tal vez un poquito más, 9 días. El día viernes o sábado anterior recibimos ya la notificación de las autoridades de la Junta Electoral de Tungurahua en el sentido de que las candidaturas tanto de Luis Amoroso como de Jaime Astudillo y de Anabel Pérez estaban en firme.
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0: Algunos secretos para hallar la felicidad. Reconoce que tienes opciones. Aunque no puedas evitar muchas de las dificultades que encontrarás en la vida, puedes controlar cómo reaccionarás. Esto depende de ti. Estarás más satisfecho cuando te des cuenta de que la felicidad es una opción y no la buena suerte de algunas personas. Este es un mensaje del Grupo Radial Continental.
1: 11 horas con 18 minutos.
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1: El ingeniero Rodín Machado, encargado de Desarrollo Económico, Social y Deportivo del GADMA. Ingeniero, estamos en un mes importantísimo dedicado a la juventud. Las actividades deben ser permanentes, sobre todo destacar la actividad cultural, la actividad social, la actividad deportiva de los jóvenes en este mes de agosto.
2: Si bien es cierto, hemos presentado ya una agenda durante todo este mes de agosto y hemos venido desempeñándonos con algunas actividades que conjuntamente venimos trabajando con los jóvenes. En este caso, presentamos una agenda para esta semana que es muy interesante, que hacemos la invitación también a todos los jóvenes de la ciudad para que puedan participar. Estaremos el 18, es decir, el día de hoy, con un taller también de muralismo. Esto es con el colectivo, bueno, la organización de Safe and Sound Cities, que han sido parte de este trabajo mancomunado que viene realizando la municipalidad bajo liderazgo de la ingeniera Diana Caiza. En este caso hemos firmado también con estas organizaciones que son a nivel internacional y Ambato es una de las tres ciudades del Ecuador que cuenta con este programa. El 19 de marzo también estaremos realizando un foro de líderes sobre inteligencia artificial, que es un tema que también viene ya dándose de mucho más alcance, y de esta manera hemos querido también dar este tema con los jóvenes. Esto se va a realizar en el auditorio del Galma Sur a partir de las 9 de la mañana. Esto viene también organizado desde el Consejo Cantonal de Protección de Derechos, que ha visto este tema como prioridad de los jóvenes, que conjuntamente hemos levantado esta agenda en este mes de la juventud. También hay que tomar en cuenta que hemos venido realizando algunas actividades que vienen de la mano con este mes de la juventud, como es el día sábado, tenemos un encuentro de bandas de gala, a la cual también hacemos la cordial invitación a toda la ciudadanía que se dé cita a este tipo de actividades. Lo vamos a realizar desde las 14 horas, esto será en el sector de la Avenida Bolivariana. Prácticamente se lo realizará en el estadio de césped sintético MAO, que también hemos venido trabajando con la federación para realizar este tipo de actividades y nos han facilitado estos espacios. Recordemos que hemos firmado un convenio donde se da uso también y facilidad para utilizar los espacios que administra la federación.

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0: Es interesante que en las grandes ciudades de Estados Unidos se le llame a la hora de mayor tráfico de la tarde la hora del apuro, aunque nada se mueve. La verdadera hora del apuro ocurre cuando la gente llega a su casa. Les habla el Dr. Dobson de Enfoque a la Familia. Las primeras horas de la noche son un tiempo cuando las personas se enojan fácilmente y puede suceder cualquier cosa. Frecuentemente los padres están irritados y cansados cuando llegan a casa y los niños exigen atención inmediata. Todos tienen ganas de cenar. La situación abunda de posibilidades para tener conflictos. Pero usted puede hacer algunas cosas para ayudar a desactivar esta bomba de tiempo que es la hora del apuro. Ante todo, intente aprovechar el tiempo que pasa regresando a casa para relajarse después de un día de trabajo y borre de su mente todo lo relacionado con su empleo. Cuando llegue a casa, pase algún tiempo con sus hijos antes de cambiarse de ropa o preparar la cena. Planee actividades para toda la familia, como sacar al perro a caminar, o haga que el tener la cena lista sea un proyecto familiar. Aún los niños pequeños pueden lavar los vegetales y poner la mesa. Cuando usted usa la hora de regresar a su casa como un puente entre el trabajo y el hogar, le puede quitar un poco de urgencia a la hora del apuro.
1: 11 horas con 47 minutos.
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1: El ingeniero Lidio Cornejo. Ingeniero, el presidente de la República anunció la Agenda de Crecimiento de Ecuador 2040, elaborada por el gobierno para promover la transformación del país hacia una economía dinámica. En esta agenda deben participar todos los organismos nacionales y provinciales para generar sobre todo nuevas empresas y nuevas fuentes de trabajo.
2: Bueno, básicamente lo que todo gobierno debería pensar justamente es en un desarrollo industrial, en un desarrollo agroindustrial, en el cual lógicamente tenemos que estar involucrados todos los ecuatorianos. Lo bueno es que nos digan cuál es el objetivo a alcanzar. Hoy vemos al presidente de la República que está en China tratando de consolidar el Tratado de Libre Comercio, tratando de que las puertas se nos abran para todos quienes exportan o quieren exportar productos. Pero lo importante es, más allá, es cómo están colaborando las instituciones del Estado para que esto se lleve a cabo. Nosotros vemos que necesitamos exportar, que esa es la solución, pero las barreras que se están poniendo para que nosotros logremos ese objetivo, pues son muy difíciles. Por caso personal, porque soy un profesional en ingeniería en alimentos y conozco el medio, por ejemplo, hay personas que están exportando helados, pero no los hacen en forma legal. Los hacen ya sea contaminando, si se llama el término así, el determinados grupo de helados con unos que están aprobados y otros no, es lo que se llamaría una trampa, pero que es la única manera de llegar a exportar producto. ¿Por qué? Porque para sacar la licencia FDA, el registro de la FDA, para poder llegar a este término que un productor pueda hacerlo directamente, pues definitivamente implica una gran inversión de dinero. Y otra cosa que nosotros necesitamos justamente para poder exportar productos que tengan o contengan leche o productos lácteos, es que nuestro país sea ya exento o certificado que no tenemos aptosa.
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0: Oigan amigos, aquí tengo un interesante reportaje sobre el arado.
1: El arado apareció alrededor de 3500 a.C. en las civilizaciones del Oriente Medio. Los pueblos de la Mesopotamia, ubicada entre el Éufrates y el Tigris, los ríos que fertilizaban el suelo, permitían a los asirios y caldeos dedicarse a la agricultura. Fueron los primeros en usar la rueda y luego se usaron los primeros arados, como lo muestran representaciones artísticas de esa época.
0: Los antiquísimos dibujos que se hallaron en forma de pinturas y grabados rupestres son testimonio de que el arado fue uno de los primeros instrumentos usados por el hombre sedentario.
1: Los arados manejados por el hombre tomaron el nombre de arado de Mancera, que se denominó así, pues tomó el nombre de la esteba que poseía, que era la pieza curva por donde se empuñaba dicho arado.
0: Los arados eran de madera primeramente o formado por una rama de forma adecuada y a tracción humana. A veces se realizaban con ramas en forma de horquillas tirados por un animal o una persona para abrir el surco en la tierra. Unos 3.000 años antes de Cristo comienzan a emplear bueyes para tirarlos. Los romanos introdujeron el arado con una cuchilla de hierro y lo tiraban bueyes. En la Edad Media se comenzó a usar el arado de rejas y cuchillas en los suelos más duros de Europa.
1: El arado Rotherham fue construido en Inglaterra en 1730 y su forma triangular hizo más fácil tirar de él y se adaptó mejor para ser tirado por caballos. Fue construido por el holandés Joseph Foljan y marca el comienzo de su fabricación industrial.
0: El primer arado construido completamente de hierro lo realiza el inglés Robert Ransom en 1808.
1: En Francia, en 1825, un herrero de Aisne, apellido Fondieu, construye el primer arado metálico con juego delantero.
0: En la década de 1830, algunos señalan 1837 más exactamente, el herrero estadounidense John Deere inventó la reja de los arados de acero. Después se inventó el arado de dos ruedas con asiento para el conductor y más adelante el arado de discos que apareció en 1847 en Estados Unidos y otro que fue recibido con gran éxito en Australia en 1877, construido por John Shearer and Sons.
1: Y luego con la llegada del tractor, primero a vapor, luego a gasolina y en actualidad con las más actualizadas tecnologías, se ha ido facilitando enormemente las tareas agrícolas.
0: Aunque en los países subdesarrollados no es usado por la mayoría de los trabajadores del agro, pero poco a poco van apareciendo los avances tecnológicos que logran un mayor rendimiento con un menor esfuerzo y el correspondiente al ahorro de mano de obra.
2: 12 horas con 19 minutos.
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0: 12 horas con 25 minutos.
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1: Macará sigue en el segundo lugar. Ayer, en duelo de alto voltaje por la fecha 25 de la Liga Pro Serie A, Macará igualó 1-1 ante Universidad Católica en el Estadio Bellavista. El ídolo ambateño, escolta del torneo con 42 puntos, reaccionó a tiempo para sostener un buen momento en la tabla. El primer tiempo tuvo dinamismo y claras opciones en ambas porterías. Macará avisó temprano al minuto 11 con un potente disparo de Martín Tello que se estrelló en el vertical. La Chatoley respondió al minuto 38 cuando Azarías Londoño envió su remate al travesaño, mientras que José Klinger tuvo la más clara para el conjunto celeste al minuto 40, pero su contragolpe fue neutralizado por el golero Johan Lara. En el complemento se rompieron los ceros. Al minuto 51, un preciso pase filtrado de Mauro Díaz habilitó a Emiliano Clavijo, quien definió con categoría para poner en ventaja la visita. Tras el golpe, la escuadra capitalina refrescó sus líneas, pero Macará adelantó piezas en busca de la igualdad. El premio de la insistencia local llegó al minuto 70. En una maniobra de empuje, el ataque celeste Agustín Campana sacó un potente disparo colocado que venció las redes camaratas para sellar el 1-1 definitivo.
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1: 12 horas con 33 minutos.
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0: Las peleas no nos deben preocupar, sino lo que sucede después. Casi todos los cónyuges experimentan conflictos de vez en cuando, y estos enfrentamientos de poca importancia pueden realmente ser saludables para la relación. Una discusión que permanezca dentro de límites razonables puede abrir las ventanas y darle a la pareja una oportunidad para ventilar frustraciones y desahogarse. En las relaciones saludables, un periodo de enfrentamiento termina en perdón, en un mayor acercamiento del uno al otro, en respeto y comprensión más profundos, y a veces en satisfacción sexual. Pero en los matrimonios inestables, el conflicto nunca se resuelve totalmente, lo cual es muy peligroso, ya que las consecuencias de una batalla comienzan a entrelazarse con el preludio de la próxima. Es bueno que las parejas se examinen a sí mismas detenidamente después de haber tenido una pelea. Necesita pedir perdón por haber atacado a la autoestima de su cónyuge en vez de haber concentrado la atención en los asuntos que causaron el conflicto. ¿Hay asuntos importantes que no han sido resueltos aún? Con un poco de práctica podemos convertir a cada uno de nuestros conflictos en oportunidades sólidas para el crecimiento y una nueva comprensión.
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0: 3.500 candidatos se inscribieron para las elecciones seccionales y ya hay objeciones. ADN presentó una impugnación contra la candidatura de Luisa González a prefecta de Manabí. Presidente Daniel Noboa se declaró amigo de China en su encuentro con el presidente de ese país, Xi Jinping. Se firmaron 7 acuerdos de cooperación. Es la primera parada de su gira de 12 días por Asia. Fabián Calero, exgerente de Selec, entregó por escrito la versión que la Fiscalía se niega a recibir por vía telemática sobre el caso Progen. En ella menciona a 20 personas, entre ellas ministros. 2.700 hectáreas de banano y plátano están afectadas por la plaga del moco en los ríos. La creciente propagación de esta bacteria genera preocupación ante la inminente llegada del fenómeno del Niño. Un rápido operativo policial logró la liberación de un conductor secuestrado en una carretera de Guayas. 4 delincuentes fueron detenidos. Un sismo causó pánico en la provincia de Granada, España. Aunque su magnitud fue de 4,8, tuvo una profundidad de apenas 5 kilómetros, por lo que los habitantes lo sintieron con fuerza. Juan Riquelme Angulo será titular esta noche en el juego entre Independiente del Valle y Deportes Tolima por la Copa Libertadores. El equipo ecuatoriano busca sacar ventaja en su partido de ida.
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2: Amigos, buenas tardes. Iniciamos con la información este martes 18 de agosto. El Consejo Nacional Electoral informó que recibió más de 50.000 inscripciones de precandidaturas para los comicios seccionales.
3: Sí, y hay ya organizaciones políticas que han presentado las primeras impugnaciones. Recuerden que pueden seguir nuestro noticiero en Ecovisa Play y en ecovisa.com también. Iniciamos.
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2: El Consejo Nacional Electoral registró 53.500 postulantes que buscan participar en las elecciones seccionales de noviembre. Hasta el momento se han presentado 97 impugnaciones a escala nacional. Y una de las primeras fue la de ADN contra Luisa González, precandidata a prefecta de Manabí. Adriana Bermeo amplía la información.
4: Cerradas las inscripciones, el Consejo Nacional Electoral informó haber recibido 53.534 registros de precandidaturas para los comicios seccionales del próximo 29 de noviembre. Las delegaciones provinciales deberán verificar el cumplimiento de requisitos y que los aspirantes no incurran en inhabilidades, pero a la par, las organizaciones políticas podrán presentar objeciones a esas candidaturas. Hasta el momento se han presentado 97 objeciones, una de ellas contra la precandidata a la prefectura de Manabí por Pachacútic, Luisa González. La noche de lunes publicó en su cuenta de X que ADN impugnó su candidatura y que recibió una notificación de la Fiscalía de una nueva investigación que la involucra. El recurso fue presentado por Michelle Mancheno, secretaria nacional de ADN. Las objeciones se presentan ante las delegaciones provinciales y su resolución tarda entre 7 y 8 días. Esa decisión se puede impugnar en el Consejo Nacional Electoral, que resuelve este recurso en alrededor de 10 días. Finalmente, se puede recurrir a la última instancia, el Tribunal Contencioso Electoral.
5: Y el tribunal tiene 10 días para resolverlo porque estamos en periodo electoral. Más las notificaciones, aclaraciones y etcétera, tienes un total aproximado en estos 3 procesos de 35-40 días con los tiempos mínimos y sin que existan incidencias como excusas de recusaciones a los jueces.
4: Es decir, que a finales de septiembre ya se podrían conocer las candidaturas en firme para las elecciones seccionales, pero según el calendario del CNE, esa lista se publicará el próximo 9 de noviembre, 20 días antes de los comicios.
3: Vamos a revisar ahora las precandidaturas para la prefectura de Azuay. Hasta el momento hay 8 aspirantes para esa dignidad y vamos a revisarlos. Ellos son David López, del Movimiento Igualdad, junto con Consuelo Orellana, de Alianza La Provincia en Marcha. También está Sebastián Ceballos, de la Alianza Unidos por el Agua. Vamos a revisar otros precandidatos. Ángel Cartuche, de Pachacutic. Paolo Carpio, del Movimiento Acción Democrática Nacional, ADN. También está Pablo Webster, del Movimiento Nueva Generación. Y con ellos está también Gustavo Sánchez, por el partido Avanza, y Gabriela Ochoa, del Partido Social Cristiano. Vamos a revisar ahora los candidatos para la alcaldía de Cuenca. Hay 9 aspirantes y estos son los siguientes. Vamos a revisarlos. Ahí están Marcelo Cabrera, de la Alianza en Equidad, Juan Carlos Vega, por ADN, Juan Cristóbal Lloret, por la Alianza La Provincia en Marcha, y están también Yacu Pérez, de la Alianza Unidos por el Agua, así como Jessica Yambay, de Pachacutic, Pablo Webster, del Movimiento Nueva Generación, Paul Carrasco, que va por la Alianza Cuencanos como Voz, mientras que Leonardo Morales compite por el partido Avanza, y Juan Pablo Riquetti es el candidato del partido Sociedad Patriótica.
2: El movimiento Pachacutic ahonda sus diferencias internas por la postulación de Luisa González como candidata a prefecta de Manabí por esa tienda política. La prefecta de Cotopaxi, Lourdes Tibán, muestra su desacuerdo con esa decisión. Pide que la coordinación nacional del partido explique cuáles son los acuerdos alcanzados con el correísmo. Hernán Higuera nos cuenta.
6: La candidatura de Luisa González a la prefectura de Manabí por Pachacutic profundiza la división en la dirigencia del movimiento indígena y también en las bases. Lourdes Tibán, prefecta de Cotopaxi, quien buscará la reelección, cuestionó que González, alta figura del correísmo, sea parte de la lista de sus candidatos. Está segura de que es una decisión inconsulta.
7: Todo el mundo puede venir, pero no puede venir cualquiera.
6: Luisa González observó las declaraciones de Lourdes Tibán en contacto directo y reaccionó.
8: No tengo más que decirle ni a ella ni a todas las personas que tienen sus palabras muy duras hacia Luisa González, hacia mí.
6: Lourdes Tibán está entre los pocos fundadores de Pachacuti con claridad de su matriz ideológica. Y como muchos otros dirigentes, espera que Guillermo Churuchumbi, Leonidas Issa de la Ecuarunari y la Coordinación Provincial de Manabí aclaren por qué se fueron contra las reglas.
7: En Manabí debía haber una regla, no con la mafia, no con la corrupción. Pueden aliarse con todo el mundo, pero hay unas reglas.
6: Más de un año ha pasado desde que a Luisa González una parte de la dirigencia le abrió las puertas al correísmo. Luisa González usó un poncho rojo y calificó de ponchos dorados a dirigentes como Tibán, Yacu Pérez y Salvador Quispe. Lourdes Tibán no lo ha olvidado.
7: No robar, no mentir, no ser ociosa son los 3 términos que un candidato debe cumplir. Pero en este caso, los 3 términos entran en total contradicción en la provincia de Manabí.
6: Episodios de división, inestabilidad y deslealtad en Pachacutic tienen demasiadas evidencias que, comprobadas, solo les han dejado una máxima.
7: Comprobamos y está demostrado que cuando damos de comer pan a perro ajeno, terminamos perdiendo el pan y terminamos perdiendo el perro.
6: La campaña aún no empieza y la Coordinación Provincial de Manabí aclaren por qué se fueron contra las reglas.
7: En Manabí debía haber una regla, no con la mafia. No con la corrupción. Pueden aliarse con todo el mundo, pero hay unas reglas.
6: Más de un año ha pasado desde que a Luisa González una parte de la dirigencia le abrió las puertas al correísmo. Luisa González usó un poncho rojo y calificó de ponchos dorados a dirigentes como Tibán.

0: lealtad en Pachacuti tienen demasiadas evidencias que comprobadas solo les han dejado una máxima.
1: Comprobamos y está demostrado que cuando damos de comer pan a perro ajeno, terminamos perdiendo el pan y terminamos perdiendo el perro.
0: La campaña aún no empieza y Pachacuti librará su propia medición de fuerzas en un proceso electoral que tiene por delante 84 días de impugnaciones.

0: Ecuador, China. ¿Cuál es la agenda?
1: Este martes, el mandatario Daniel Noboa inició su visita de Estado a China. En el Gran Palacio del Pueblo, en Beijing, se reunió con el presidente Xi Jinping. En el encuentro, firmaron acuerdos de cooperación para fortalecer el comercio, la inversión en tecnología, energía y de recursos no reembolsables. Paul Romero con el informe.
2: Este martes, el mandatario Daniel Noboa fue recibido en China con honores de jefe de Estado durante su primera visita oficial al gigante asiático. En el Gran Palacio del Pueblo, en Pekín, estuvo el presidente Xi Jinping junto a la comitiva ecuatoriana, el canciller Roberto Curi, el secretario de la Administración José Julio Neira, la ministra de Finanzas Arija Moya, el ministro de Ambiente y Energía Juan Carlos Blum, la secretaria de Comunicación Irene Vélez, la asambleísta Valentina Centeno y el nuevo embajador de Ecuador en China, Luis Jaramillo. El presidente Xi Jinping resaltó la relación con Ecuador tras la vigencia del Tratado de Libre Comercio en 2024.
3: En el primer semestre de este año, el comercio bilateral entre China y Ecuador creció un 20%. China se ha mantenido como el principal destino de exportación de los productos no petroleros de Ecuador.
2: Por su parte, el presidente Noboa se declaró amigo de China, segundo socio comercial del Ecuador después de Estados Unidos.
4: Aprendiendo con admiración grandes liderazgos como el suyo. Tenga por seguro que siempre podrá contar con el Ecuador para pues tener cooperación, no solo cultural o económica, sino va a tener un amigo al otro lado del Pacífico en quien pueda contar.
2: Según la presidencia, el encuentro dejó resultados concretos con la firma de 7 acuerdos de cooperación y recursos no reembolsables por 42.7 millones de dólares para equipamientos médicos y vehículos policiales, 28 millones. Educación y prevención de riesgos, 14 millones. Memorandos de entendimiento en transformación digital, cooperación económica y comercial, apertura de nuevos mercados, eficiencia energética y comunicación. Entre los acuerdos resaltados por el gobierno está el energético, que lo calificó como el inicio de una nueva relación fotovoltaica con China para ampliar la capacidad de generación con tecnología moderna y energía renovable, pero no especificó detalles. China también comprometió su ayuda para enfrentar los posibles efectos del fenómeno del Niño con equipamiento médico, infraestructura, tecnología, sistema meteorológico con inteligencia artificial para fortalecer el monitoreo. Después de China, Noboa viajará a Singapur y posteriormente a Vietnam como parte de su gira oficial por el continente asiático, prevista hasta el 28 de agosto.
5: China da luz verde a 8 gigantes del camarón ecuatoriano tras casi un año de bloqueos sanitarios y en la víspera del encuentro entre Daniel Noboa y Xi Jinping. La aduana china levantó las trabas a más de la mitad de las plantas sancionadas. Sin embargo, 6 procesadoras aún aguardan la autorización que les permita retomar el acceso a ese mercado.
6: La industria acuícola ecuatoriana vuelve a tomar aire. La Administración General de Aduanas de China hizo oficial el levantamiento de la suspensión a 8 plantas procesadoras y exportadoras de camarón. Información confirmada por la Cancillería y ratificada por la Cámara Nacional de Acuacultura. Las restricciones, vigentes para algunas empresas desde octubre de 2025 y para otras desde enero de este año, respondían a la detección preventiva de trazas del virus de la mancha blanca y a discrepancias en los límites de metabisulfito de sodio, un antioxidante utilizado para evitar la melanosis, que no es otra cosa que la aparición de manchas negras en el producto. Tras meses de auditorías técnicas, homologación de pruebas de laboratorio y la aplicación de un plan de contingencia con conjunto entre el sector privado y la Subsecretaría de Calidad e Inocuidad, firmas de gran calibre han recuperado su habilitación directa. El momento político no es casual. El anuncio se dio en la víspera de la reunión bilateral en Pekín entre el presidente ecuatoriano

0: Daniel Noboa y el mandatario chino Xi Jinping.
1: Básicamente lo que se pide es que las partes técnicas resuelvan lo más pronto posible este tipo de controversias. Inclusive el Ecuador tiene un tratado de libre comercio y ese tratado de libre comercio con China establece mecanismos de diálogo que evitan que se tengan que tomar estas medidas, sino más bien buscar resolver pues, los inconvenientes técnicos antes de entrar en medidas de esta índole.
0: Para Ecuador este paso es crucial. China es el principal destino del llamado oro rosa, absorbiendo el 51,2% de las exportaciones totales del sector. Solo entre enero y mayo de 2026, las ventas de camarón inyectaron 3.523 millones de dólares a la economía nacional, consolidándose como el principal motor de divisas no petroleras. Pese al avance, el expediente no está cerrado. 6 establecimientos continúan suspendidos, por lo que la delegación diplomática ecuatoriana buscará en Pekín el destrabe total del parque procesador, garantizando que el camarón ecuatoriano mantenga su hegemonía en el mercado asiático.
2: Un enjambre sísmico sacude nuevamente a la provincia de Granada, en España. El primer temblor, de magnitud 4,8, desencadenó el pánico entre los habitantes y le siguieron al menos 10 réplicas. 3 personas resultaron heridas.
3: La provincia española de Granada volvió a temblar. Un primer sismo de magnitud 4,8, con epicentro en Gójar. Ocurrió a las 10:37 de la mañana, hora local. Tuvo una profundidad de apenas 5 kilómetros, por lo que los habitantes lo sintieron con fuerza. Centros comerciales fueron desalojados de forma preventiva, mientras que testigos reportaron la caída de placas de mármol de una pared externa que golpearon vehículos en el parqueadero. Se registran daños en la histórica chimenea de Fermasa. En varios edificios residenciales hubo desprendimientos de techos, así como la caída de trozos de paredes. Muchas personas salieron a la calle. Hasta el momento se han confirmado 3 heridos, además de grietas en viviendas, caídas de tejas y daños en una docena de autos, alcanzados por los escombros. Tras el temblor, que duró unos 10 segundos, le siguieron 6 réplicas en 90 minutos. Este es el segundo sismo más intenso de una secuencia iniciada el 14 de agosto, cuyo evento más fuerte, de magnitud 4,8, se registró en Alendín. La provincia de Granada se encuentra en la cordillera Bética, una de las áreas con mayor actividad sísmica de la península ibérica. Registra cientos de temblores cada año, la mayoría microsismos imperceptibles.
2: Y un sismo registrado esta madrugada volvió a generar alarma en Venezuela. El movimiento telúrico ocurrió a las 3 de la mañana y tuvo epicentro en Maiquetía, en el estado de La Guaira. Diversas aplicaciones móviles estimaron una magnitud de 4,5. Residentes de la región informaron del colapso parcial de una vivienda, aunque no se reportaron personas heridas, ya que el inmueble estaba desocupado.
4: Vamos a una pausa y al regresar, las organizaciones ciudadanas piden transparencia y que se dé a conocer la información detallada de las compras de medicamentos para hospitales públicos. Ampliamos esta noticia en minutos.
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6: Ahora es importante que sepan, amigos, que el zumo de la naranja es de beneficio para la salud.
7: La jugosa naranja es una fuente de salud, fortalece las defensas generales del organismo, mejora la cicatrización de las heridas, combate problemas circulatorios y también es recomendada para los diabéticos tipo 1. Algunos estudiosos señalan que el zumo de naranja ayuda a reducir los cánceres de estómago. Además, su consumo facilita la metabolización de las grasas y reduce el colesterol.
6: Asimismo, se ha encontrado que el jugo de naranja, por su alto contenido de citrato de potasio, es un buen aliado para controlar los cálculos renales. Su gran riqueza en vitaminas y en oligoelementos son dos ingredientes que la hacen un buen alimento para combatir el estrés y la depresión.
7: En la naranja están presentes sustancias como el calcio, que ayuda a desarrollar los huesos, el fósforo, recetado para casos de estrés, el hierro, que sirve para la hemoglobinización de la sangre, el magnesio, que combate el estreñimiento, la potasa, disuelve las grasas. Este fruto también contiene vitaminas A, B, G y sobre todo C.
6: También se utiliza como terapia para combatir los cálculos del riñón. Igualmente, por su efecto diurético, su consumo facilita la eliminación de ciertas sustancias nocivas que se encuentran en la vejiga e incluso en la próstata.
7: El ácido cítrico, que es oxidante, depurativo, desinfectante y microbicida, estimula la eliminación de todas las sustancias que no se han metabolizado y que reposan en los distintos órganos.
6: Esta fruta fortifica los músculos estomacales y facilita las secreciones necesarias para realizar la digestión.
7: Además, tiene un efecto de limpieza en el hígado y páncreas, cuya contaminación por acumulación de grasas es la causa más frecuente de diversos trastornos.
8: Los remedios de la abuela.
9: Remedios caseros y naturales para las heridas. Hay veces que incluso en nuestra propia casa podemos sufrir accidentes, de tal manera que aparecen en nuestro cuerpo una serie de heridas que debemos cuidar convenientemente, dependiendo del tipo de herida que a fin de cuentas nos hayamos hecho. Un tropezón, resbalarnos o cortarnos son muchos de los accidentes que podemos sufrir en el hogar. Por tal motivo debemos tener especial cuidado, pero sobre todo conocer cómo proceder para hacer algo primordial en estos casos. Remedio para los cortes. Aplicar arcilla blanca en polvo en los cortes que nos hayamos hecho puede ayudarnos mucho, no solo a parar el sangrado, sino a proteger la piel, ya que además de tener una propiedad secante, actúa incluso como una piel provisional. Remedio para los golpes. Si no puedes evitar tropezarte o golpearte, o incluso torcerte el tobillo, la árnica se ha convertido en uno de los remedios más tradicionales, precisamente contra los golpes. Lo ideal en estos casos es aplicar rápidamente una crema con árnica, aliviará el dolor y además ayudará a evitar la posible aparición de moretones. Remedio para las cicatrices. Para las cicatrices, especialmente cuando las heridas pequeñas llevan algunos días cicatrizando, una crema de tepezcohuite puede ser la solución, ya que atenúa las cicatrices y acelera la circulación de la herida.
10: Más de 54.2 millones de unidades de medicamentos como pastillas, jarabes o ampollas han sido distribuidas por el gobierno en procesos parciales entre febrero y agosto de este año, según información del Ministerio de Salud. Muchas de estas entregas corresponden a compras centralizadas. Las primeras comenzaron el 13 de febrero. En esa fase inicial, se adquirieron 654 tipos de medicamentos a través de 242 contratos por alrededor de 31 millones de dólares. Desde entonces, el gobierno ha anunciado entregas en distintas provincias. En mayo se reportó la distribución de más de 1 millón de medicamentos en Guayas, 228 ítems de varios fármacos en Imbabura y 2.4 millones de medicamentos para 36 establecimientos de salud en Santa Elena. En agosto se anunció otro cargamento de 7.2 millones de medicamentos e insumos para Guayas. El Ministerio de Salud reportó 75.7 millones de atenciones durante 2025 a escala nacional. Son cifras que permiten dimensionar el tamaño de la demanda y de las adquisiciones, aunque no son directamente comparables. Francisco Mora, exdirector del Seguro de Salud del IES, explica que una atención no necesariamente requiere un medicamento y que solo un tratamiento puede utilizar varias unidades. Por eso, más allá de los millones anunciados, la pregunta es por cuánto tiempo estas entregas permitirán cubrir la demanda de los pacientes.
11: Si esos 54 millones de medicamentos son el inicio de una correcta proyección, van en un muy buen camino. Pero esos 54 millones de unidades, si es que fueron mal planificadas, entonces el camino no va a ser el mismo y vamos a comenzar a ver otra vez un vaivén de abastecimiento o desabastecimiento.
10: Hasta junio el abastecimiento general llegaba apenas al 32.49%, según los datos reportados en el Ministerio de Salud. Un porcentaje preocupante, dice el presidente de la Federación Médica Ecuatoriana, y que refleja que el abastecimiento aún está lejos del nivel óptimo para el funcionamiento de los hospitales. El tiempo es crucial para un paciente cuando la atención oportuna puede ser vital.
4: En el quinto intento, la audiencia preparatoria de juicio del caso Goleada se instaló este martes. Ocurrió luego de que el juez Jairo García resolviera que Fiorella Icaza y otros tres precandidatos aún no gozan de inmunidad electoral y deben ser parte de la diligencia. Fabiola Santana con los detalles.
10: El juez del caso Goleada, Jairo García, resolvió este martes levantar la suspensión de la audiencia preparatoria de juicio contra 17 personas y 9 empresas, entre ellos de la precandidata a la alcaldía de Guayaquil, Fiorella Icaza, y los precandidatos a concejales David Álvarez, Gastón Loy y Pedro Hidalgo. La decisión fue tomada luego de que el Consejo Nacional Electoral certificó que las candidaturas aún no eran calificadas y no había una resolución en firme, por lo que el magistrado dijo que la inmunidad electoral temporal todavía no los cobija. Esa resolución la informó a las 11:30 de la mañana tras escuchar a los abogados que advertían de una posible nulidad si instalaba la audiencia y en esos días la Junta Electoral calificaba las candidaturas de los 4. Sin embargo, García dijo que no puede actuar sobre posibilidades hipotéticas. Cuando se creía que la audiencia iba a comenzar en su quinto intento, el precandidato a concejal Gastón Loy dijo que perdió la confianza en su abogado Fernando Chávez y que nombraba a otro por lo que requerían tiempo para su preparación. Por su parte, la Fiscalía y la UAFE acusaron a los abogados de hacer maniobras dilatorias para evitar que avance la diligencia y pidieron que sean sancionados y al procesado se le imponga un defensor público. El juez se retiró nuevamente a deliberar y decidió seguir con la audiencia mientras el defensor de Gustavo Loy se prepara.
2: Fabián Calero, exgerente de SELEC y uno de los 21 procesados en el caso Progen, entregó por escrito la versión que la Fiscalía se niega a recibir por vía telemática. Su contenido aún no es público, pero su abogado adelanta que en 43 páginas Calero menciona alrededor de 20 personas, entre ellas varios ministros.
12: La etapa investigativa del caso Progen termina este jueves y el exgerente de SELEC, Fabián Calero, no ha podido rendir la nueva versión que solicitó vía telemática. Decidió entregarla por escrito. Son 43 páginas con información que, según él, ya proporcionó a la Fiscalía en septiembre del año pasado. Su abogado, Gonzalo Matobelle, espera que la Fiscalía ingrese el documento al expediente para hacer público su contenido, pero adelanta detalles generales.
13: Yo creo que da un panorama más claro de actuaciones de ciertas personas que incluso no han sido vinculadas, y dudo mucho en este punto que lleguen a ser vinculadas, por lo menos unos 20 en total.
12: ¿Incluidos ministros?
13: Incluidos ministros y personas llegadas a los ministros de relevancia.
12: Lo que el señor Calero dice lleva a pensar que existen más personas que deberían ser investigadas.
13: Sí, definitivamente sí.
12: Calero salió del país y tramita una petición de asilo. La Fiscalía ha negado reiteradamente su versión telemática y lo volvió a convocar de forma presencial para este viernes 21 de agosto, un día después del cierre de la instrucción fiscal, pese a que sí ha permitido que comparezcan por Zoom otros procesados que también tienen orden de prisión.
13: Todos estos obstáculos para que rinda versión, yo creo que no garantizan la vida del doctor Calero. Si no quieren que hable aquí, no sé qué puede pasar con él en una cárcel, ¿no?
12: Hasta el momento, el caso Progen tiene 21 procesados. La etapa investigativa puede extenderse por 30 días más, solo si la Fiscalía decide vincular a más personas.
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2: En Manabí, dos personas murieron, otras cuatro resultaron heridas por el choque entre una camioneta y un camión en la vía El Carmen, Pedernales. Las víctimas fueron identificadas como Lucy Rodríguez y Teresa Muentes, madre e hija, quienes viajaban en el vehículo liviano. Las cuatro personas heridas fueron trasladadas a casas de salud.
3: La Policía Nacional liberó a un conductor que había sido secuestrado en una carretera de Guayas. El rescate fue posible tras la alerta de un familiar y el apoyo de un dron. Cuatro sospechosos fueron detenidos por este caso.
4: El rescate del conductor se realizó pasadas las 7 de la noche en la vía al Puente Alterno Norte, en Guayas. Hasta ese punto de la provincia se desplegaron los agentes para liberar a un chofer que fue secuestrado por una banda de delincuentes. La víctima relató que los sujetos incluso le dispararon cuando viajaba desde Guayaquil hasta Milagro.
5: Sí, yo venía por la vía del Pan y ¿cómo se llama? Y me cerró una cerda, la negra. Lo que me dispara, pues ya me logré bajar el camión y correr. Pero al que yo corrí, se bajan dos manes más y me siguen disparando. Me detuve y me cogieron mi nombre al fondo y la guardaron allá al fondo. Como unos ocho manes, ocho personas.
4: El afectado agregó que cuando ocurrió el ataque estaba respondiendo la llamada telefónica de un familiar, quien escuchó a los criminales y pudo avisar al EQ911. Los agentes se desplegaron y tras una persecución que contó con el apoyo de un dron, lograron rescatar al chofer y detener a cuatro sospechosos.
5: El dron es que lo pone, lo asusta y ahí me han amarrado y me han tirado en un fango de lodo ahí.
4: Los policías también recuperaron el camión y retuvieron la camioneta en la que se movilizaban los sujetos y los trasladaron hasta Ayaguachi. Hasta el cierre de este reportaje, los cuatro aprehendidos permanecían en una unidad de policía comunitaria de ese cantón de Guayas.

0: Irán actualiza la lista de condiciones para reabrir el estrecho de Hormuz. Las tensiones con Estados Unidos se mantienen una vez que ha concluido el plazo para llegar a un acuerdo y el presidente Donald Trump declara su intención de convertir a ese importante paso marítimo internacional como territorio estadounidense.
1: Sin una declaración que formalice que el alto al fuego se mantiene o que siguen siendo válidos los compromisos del memorándum de entendimiento acordado entre Irán y Estados Unidos el 17 de junio, la situación por el conflicto en Medio Oriente sigue sin resolverse y el estrecho de Hormuz permanece como centro de la disputa. Ahora Irán le exige a Estados Unidos cumplir al menos 4 condiciones antes de pensar en la reanudación del tránsito marítimo internacional. El presidente del Parlamento iraní, Mohammad Bagher Ghalibaf, declaró hoy que Estados Unidos debe levantar el bloqueo a los puertos iraníes, liberar los activos iraníes congelados, levantar las sanciones al petróleo de Irán y cesar todas las amenazas y operaciones militares. Tanto en el Golfo Pérsico como en el Golfo de Omán, a ambos lados del Estrecho de Hormuz, hay centenares de barcos petroleros, mercantes y de gas que permanecen estancados. Irán y Omán negocian un acuerdo para administrar el paso, pero el presidente Donald Trump asegura que Estados Unidos mantiene el control y ha insistido en un plan que expuso al inicio de la operación Furia Épica cuando dijo que derrotarían a Irán. En su red social Truth publicó una imagen con el Estrecho de Hormuz, el Golfo Pérsico e Irán, titulado Nuevo Territorio de Estados Unidos. Pero el conflicto no se ha resuelto y el mismo Trump asegura que no hay conversaciones ni negociaciones en curso ni programadas con la República Islámica de Irán.
0: Ucrania y Rusia intensifican ataques con el lanzamiento de misiles y drones. Decenas de proyectiles, naves no tripuladas fueron usadas en el bombardeo de Moscú contra la ciudad de Kharkov, donde este martes se reportó la muerte de unas 10 personas. Otras localidades como Sumy, Kramatorsk y Kiev soportan una nueva ofensiva desde la semana pasada. Por su parte, las fuerzas ucranianas lanzaron anoche y esta mañana centenares de drones hacia Rusia. Muchos fueron interceptados, pero otros golpearon zonas industriales en Moscú, desde donde se reportó una situación de caos por las explosiones registradas en la capital rusa. Desde Argentina se ejecuta una de las mayores operaciones de rescate de grandes felinos en la historia. 30 tigres y leones que fueron salvados de un antiguo zoológico abandonado han comenzado a ser trasladados a parques especializados en Estados Unidos y en Sudáfrica. Vivían en unas pequeñas jaulas, estaban en malas condiciones en el sur de Luján, esto es a 75 kilómetros de Buenos Aires, pero han sido rescatados por la Organización Global de Bienestar Animal, 4Paws. 15 de estos felinos van rumbo a Lions Rock en Bethlehem, en Sudáfrica, y otros 15 tienen como destino Wild Animal Sanctuary, uno de los refugios más grandes del mundo.
2: Pausa y más adelante. La plaga del moco en los ríos sigue extendiéndose en zonas productoras. Van cerca de 2.700 hectáreas de banano y de plátano afectadas. Ya volvemos con más información.
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10: ¿Cómo limpiar el sistema respiratorio con aceite de orégano? Las propiedades del aceite de orégano pueden ser muy beneficiosas a la hora de eliminar toxinas y tratar problemas del aparato respiratorio como resfriados, infecciones o inflamaciones. Lo que necesitas para preparar el aceite son 10 hojas de orégano fresco, una taza de aceite de oliva, un frasco de vidrio hermético. Para prepararla, lava bien las hojas de orégano y ponlas a secar y tritúralas con la ayuda de un mortero para que desprendan sus propiedades. A continuación, viértelas en el frasco de vidrio y agrégales el aceite de oliva previamente calentado. Tapa el frasco y ponlo en un lugar fresco y oscuro durante al menos 2 semanas. Remueve todos los días con una cuchara de palo para asegurarte que todo se integra muy bien. Pasado el tiempo aconsejado, tápalo y comienza a consumirlo. Para su consumo, dado que el aceite de orégano es un poco fuerte para tomarlo sin diluir, se recomienda mezclar algunas gotas en un vaso de jugo, agua o leche. Agrega entre 3 y 6 gotas de aceite a tu bebida favorita y consúmela por la mañana en ayunas y antes de ir a dormir. Aumenta la dosis

0: limpieza de las vías respiratorias. Repite la dosis por lo menos 2 semanas seguidas.
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0: Esencias recomendadas por los naturistas. Las plantas naturales son el elemento utilizado por un grupo de médicos para curar a pacientes con diferentes dolencias y enfermedades. Hoy te describo la primera parte de la lista de las especies recomendadas por los naturistas. Un médico naturista aseguró que en 50 años de práctica nunca recetó químicos sino medicinas de plantas naturales y náusea.
2: Hasta el viernes 21 de agosto. Los días con lluvias más intensas serán justamente desde hoy, 18 de agosto, mañana 19 y el 20 de agosto también. Ahora vamos a revisar las provincias donde habrá más lluvias. En la costa, sobre todo, están Esmeraldas, Santo Domingo de los Áchilas y algunas partes de Manabí, Los Ríos y también de Guayas. En la sierra se prevén lluvias, en cambio, en Carchi, Imbabura, Pichincha, Cotopaxi, Bolívar y algunas partes de Cañar. Vamos ahora a la región amazónica, porque allí se reportarán lluvias en todas las provincias, como podemos ver en este gráfico. El INDAMI advierte que hay riesgos de inundaciones, desbordamientos de ríos, caídas de árboles y también de rayos, justamente por estas condiciones de mal tiempo en los próximos 3 días.
3: Cerca de 2.700 hectáreas de banano y plátano están afectadas por la plaga del moco en Los Ríos, una enfermedad que sigue extendiéndose en las zonas productoras. Mientras en las fincas contaminadas intentan frenar su avance, en otras ya se toman medidas para evitar que la enfermedad llegue a los cultivos. Odette Camacho nos cuenta más.
4: La plaga del moco sigue ganando terreno en las plantaciones de banano y plátano de Los Ríos. Solo en esta provincia cerca de 2.700 hectáreas están afectadas y los productores temen que un nuevo periodo de lluvias acelere su propagación.
5: Y mira el contorno, el fuste, cómo va.
4: Quinsaloma, Valencia y Vinces están entre los cantones más afectados. En las fincas infectadas, las plantas pierden vitalidad, sus hojas se secan y finalmente mueren. Cuando se confirma la presencia de la bacteria, el área afectada es aislada y las plantas son retiradas desde la raíz. Pero ya el último invierno agravó el problema. Las inundaciones facilitaron que el agua contaminada llegara a otras plantaciones y los productores aseguran que, pese a las medidas aplicadas, hay fincas que no logran recuperarse.
6: Las fincas que se infectaron lamentablemente no han podido recuperarse, incluso las que se sembraron nuevamente volvieron a presentar la enfermedad. No hay una claridad en cuanto al procedimiento que se debe llevar para controlar la enfermedad.
4: Con este antecedente, la preocupación crece ante la posible llegada de un fenómeno de El Niño. En Ventanas, productores buscan evitar que el moco llegue a sus cultivos. Por eso han limpiado canales y esteros, retirado maleza y reforzado muros de contención. Farid Mansur, productor bananero de este cantón, ha repotenciado la estación de drenaje de su finca de 80 hectáreas.
7: Esta finca está desprovista de moco y ojalá permanezca eternamente así. Pero el riesgo siempre lo traen el exceso de lluvia. Nos lava fertilizante, el acigatoca a veces se vuelve incontrolable y muy costoso.
4: Según la Asociación de Exportadores de Banano del Ecuador, AEBE, en el país hay unas 3.500 hectáreas de cultivos afectadas por moco. Después de Los Ríos, El Oro y Guayas registran las mayores afectaciones. Sin embargo, la Federación Nacional de Bananeros advierte que el problema podría ser mayor, pues hay productores que no reportan la presencia de la enfermedad en sus fincas por temor a consecuencias sobre su producción. Televistazo consultó a Agrocalidad para conocer sus cifras oficiales, pero hasta el cierre de este informe no obtuvo respuesta.
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2: Jornada de Copa Libertadores, Independiente del Valle juega en Colombia. Luigi, ¿qué tal?
9: ¿Qué tal, Pedro? Amigos, muy buenas tardes. El equipo ecuatoriano es el de mejor rendimiento del año y hoy buscará triunfar como visitante. Teo Pozo acompaña al conjunto negro y azul. Nos conectamos con él y le preguntamos a Teo si ya está definido el equipo titular. Adelante.
10: Hola, Hola Luigi, qué gusto saludarte. Muy buenas tardes. Sí, acá estamos en Ibagué cubriendo la Copa Libertadores de América, acompañando a Independiente del Valle, el conjunto ecuatoriano. Sí, se ha confirmado la formación titular del equipo negreazul para esta jornada. El plantel de Joaquín Papa intentará tomar la iniciativa del partido, respetando su filosofía de juego, que es ser un plantel sumamente ofensivo. Charly González, que salió con alguna molestia el otro día ante Delfín, bueno, está completamente recuperado y va a ser parte del equipo estelar, y de esta manera entonces Independiente del Valle va a buscar la victoria esta noche acá en territorio colombiano. Les hemos preparado un informe. Independiente del Valle llega al partido de Copa Libertadores con la mejor racha de la temporada. El equipo negreazul no pierde desde mayo y en todos los torneos suma 13 victorias de forma consecutiva.
11: Competimos a tope todos los partidos. El campeonato, empezamos esta segunda vuelta con resultados abultados. Ya los últimos partidos no fueron tan así, sí que estamos haciendo bastantes goles.
10: El equipo titular de los negreazules sería con Aldair Quintana, Romero, Carabajal, Xunque Lor, Alcíbar, Hugo Quintana, Sornosa, Juan Riquelme Angulo, Pata y González. IDB recibió una oferta formal de Racing Club de Argentina por Mateo Carabajal. Sin embargo, la dirigencia no contempla la salida del defensor. El plantel se desplazará al estadio a las 17 horas con 15 minutos. El partido será a las 7 y media de la noche. Es lo que les podemos contar acá desde Ibagué, Colombia. Regresamos contigo a Estudios Luigi. Más información. Excelente tarde para todos.
9: Gracias, Teo, por ese informe. Les contamos que el fútbol en nuestro país está viviendo un cambio histórico que va más allá de lo que ocurre en las canchas. Desde el pasado 24 de junio, una nueva ley permite que los clubes ecuatorianos dejen de ser organizaciones sin fines de lucro y se transformen en empresas conocidas como Sociedades Anónimas Deportivas o SAD. ¿Es la solución definitiva a las millonarias crisis financieras de los clubes? Veamos.
12: Durante décadas, el fútbol ecuatoriano ha funcionado bajo un modelo tradicional. Los clubes pertenecen a sus socios, quienes eligen a la directiva que administra el equipo. Sin embargo, la realidad económica de muchos de ellos está en números rojos. El caso más notorio es el de Barcelona Sporting Club, que analiza dar el paso hacia el modelo de sociedad anónima deportiva en medio de su peor crisis financiera, arrastrando deudas estimadas de 60 millones de dólares. Santiago Zambrano, especialista en derecho deportivo, explicó en el programa Contacto Directo cómo funciona este modelo.
13: Una sociedad anónima deportiva es una sociedad que te permite tener capitales como una empresa, pero dentro de un club de fútbol, quitando el sistema tradicional de que los socios sean los dueños de los clubes, sino que pasan a ser accionistas de los clubes.
12: En términos sencillos, en lugar de pagar una mensualidad para tener un voto en el club, ahora usted compra acciones de la institución. Quien tenga más acciones tendrá el control mayoritario de las decisiones financieras y administrativas del equipo. Pero cuidado, convertirse en una sociedad anónima no borra mágicamente las deudas del club. Estas se heredan y deben ser asumidas por la nueva estructura de accionistas. Si bien se trata de un equipo de fútbol, la prioridad del inversionista será cuidar su dinero.
13: ¿Qué es lo que pasa? Que si yo tengo una sociedad anónima deportiva, yo lo que busco es capital. Yo lo que busco es lucro. Actualmente, Barcelona vive bajo el lema de es equipo grande, tiene que ganar, no tiene que vender. Independiente, por el contrario, se acostumbró a vender. Entonces, no necesariamente sale a ganar, sino a mostrar a sus jugadores y producto de eso de ahí, va ganando.
12: De acuerdo con Zambrano, Barcelona no es el único interesado en adoptar este modelo.
13: Solo en la Serie A, que son 16 clubes, hay 3 que ya están interesados, porque saben que la situación económica que ellos atraviesan, consideran que una de las opciones que tienen para solucionar los problemas es a través de las sociedades anónimas deportivas.
12: El fútbol en Ecuador avanza hacia un terreno inexplorado. El reto no será solo financiero, sino también social. Los nuevos dueños tendrán la misión de educar a una hinchada que deberá entender que su equipo ahora se maneja como un negocio privado.
9: Se completó la fecha 25 y la ventaja de Independiente del Valle sobre el resto sigue creciendo. Estos son los resultados de la jornada. Independiente del Valle le ganó el viernes 3-2 a Delfín. Luego tenemos la victoria de visitante de Leones frente al Manta Fútbol Club. Hubo empate entre Guayaquil City y Libertad, partido que se jugó en el Puerto Principal, mientras que Muchucurruna y Barcelona dividieron honores sin anotar goles. 0-0. Orense le ganó 2-0 a Deportivo Cuenca. Tenemos el triunfo de Melec 2-1 frente a Técnico Universitario, mientras que Liga de Quito en transmisión de Ecoavisa Sports, se quedó con el superclásico capitalino. Le ganó 1-0 a Aucas. La jornada se cerró con el empate 1-1 entre Macará y Universidad Católica. Un partidazo. ¿Cómo queda la tabla de posiciones? Clasificando al hexagonal en disputa por el título y los cupos a Copa Libertadores, Independiente del Valle con una amplia ventaja sobre Macará, sobre Aucas, Universidad Católica, Liga de Quito y Barcelona. Ahí están los puntajes, 64, 42, 41, 40, 38 y 36. Y en un segundo rubro tenemos quienes irían al cuadrangular por el cupo a Copa Sudamericana. Leones tiene 35, Libertad tiene 34, Mushucruna 32 y Emelec 32. El resto de clubes por ahora están en el hexagonal por la permanencia. Johan Martínez fue presentado como nuevo refuerzo del Newcastle United de Inglaterra. El joven futbolista ecuatoriano formado en Independiente del Valle visitó por primera vez las instalaciones del club y fue fotografiado con la camiseta de las Urracas en el estadio St. James Park. Sin embargo, su llegada oficial será en 2027, el próximo año cuando cumpla 18. Hasta entonces, Martínez continuará su formación en Independiente del Valle. Y estos son los ecuatorianos que forman parte de las cinco grandes ligas de Europa. Empezamos la revisión. La Premier League de Inglaterra tiene a Moisés Caicedo, Piero Hincapié, Nelson Angulo en el Sunderland y Óscar Zambrano en el Hull City. Otra de las ligas que tiene amplia presencia ecuatoriana es la Serie A de Italia, que cuenta con Peris Estupiñán y John Yeboah, mientras que la Bundesliga de Alemania tiene a Jeremy Arévalo en el Stuttgart y a Justin Lerma en el Borussia Dortmund. Finalmente, la Ligue 1 de Francia cuenta con William Pacho en el Paris Saint-Germain, Joaner Chávez en el Racing de Lens y Elías Legendre en el Stade de Reims. La Liga Española, en cambio, no tiene a futbolistas ecuatorianos esta temporada. El francés Kevin Lamour fue cesado como director de operaciones de la FIFA después de criticar públicamente el proyecto de Gianni Infantino para abrir parte de las competiciones a la inversión privada. Lamour, quien llevaba menos de 2 años en el organismo, calificó la iniciativa como un proyecto de una sola persona y aseguró que no debía continuar. Su salida se produjo este 17 de agosto en medio de la crisis interna que atraviesa la FIFA por esta propuesta.
14: Misión Emprende 593.
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0: ¿Cómo curar la anemia a toda edad? ¿Te preocupa el cansancio o el color que tiene tu madre? ¿O bien el adolescente de la familia? ¿Será anemia o estrés debido a la temporada de exámenes escolares? Así que prepara bebidas rojas para mejorar la energía de cada uno. Los adultos que llevan una vida sedentaria no acostumbran comer la misma cantidad que los jóvenes, y si lo comparas con los ancianos, estos aún ingieren mucho menos. Pero debes estar a la vanguardia y preparar algunas bebidas rojas contra la anemia y el cansancio. ¿Cómo combatir la anemia? Prepara esta bomba líquida contra la anemia bebiendo un vaso todos los días en ayunas, o si sales corriendo para el trabajo, ingiere más en lugar del desayuno. Los ingredientes que necesitarás son una remolacha, una zanahoria, una manzana roja, un ramillete de perejil o cilantro y una pulgada de jengibre, también un limón. El procedimiento: lavar y limpiar todos los ingredientes crudos, pasar por el extractor de jugos menos el limón. Agrega luego el zumo de limón y bebe inmediatamente.
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16: Mire, si va a acampar en remolque con un bebé muy pequeño, especialmente en compañía de varias personas y dispone de un espacio muy limitado, hágale al niño una cama dentro de la tina de baño. Si la acojina muy bien con un cobertor o una colchoneta, el bebé dormirá cómodamente sin riesgo alguno. ¡Hasta pronto!
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17: Amigos, ahora sí, les contamos que los problemas cardiovasculares pueden prevenirse desde la infancia.
18: Para evitar las enfermedades del corazón es importante aplicar medidas de prevención durante la juventud.
17: Es necesario determinar si sus hijos tienen factores de riesgo que pueden ser modificados. La mayoría de los factores de riesgo que afectan a los niños pueden controlarse en la niñez, lo cual reduce el riesgo cardiovascular más adelante. Los factores de riesgo para las enfermedades del corazón son el humo del tabaco, la falta de actividad física, los niveles altos de colesterol, el sobrepeso, la presión alta y la diabetes.
18: La mayoría de los adolescentes que fuman son adictos a la nicotina de los cigarrillos, la nicotina y otros compuestos y sustancias químicas tales como el alquitrán y el monóxido de carbono estrechan los vasos sanguíneos, alteran la frecuencia cardíaca, pueden provocar irregularidades en la frecuencia de los latidos del corazón, aumentando el esfuerzo del corazón, contribuyendo a la acumulación de placas de grasa en las arterias y aumentan el riesgo que se forme un coágulo sanguíneo que pueda provocar un ataque.
17: Recuerde también que los niños activos se convertirán en adultos activos. Si su hijo hace actividad física regularmente, será más fácil prevenir los factores de riesgo cardiovascular en su edad adulta.
18: La Asociación Americana del Corazón, AHA, aconseja que todos los niños mayores de 5 años de edad realicen por lo menos 30 minutos de ejercicio todos los días.
17: Para reducir el riesgo de que se acumule placa grasa en las arterias, trate de que su niño de 2 años o más limite su consumo diario de grasa saturada. La materia grasa de los lácteos, la grasa de la carne roja y los aceites tropicales tales como el aceite de coco son algunos alimentos ricos en grasa saturada y el colesterol. Incluya 5 o más porciones diarias de fruta y verduras y 6 o más porciones diarias de granos integrales u otros carbohidratos complejos. No limite la grasa si su hijo tiene menos de 2 años. Ahora les presentamos un reportaje que privilegia el consumo de la nuez para los problemas cardiovasculares.
18: Es pequeña pero poderosa, sobre todo para prevenir las enfermedades cardíacas, ya que ayuda a bajar el colesterol malo. La utilización habitual de las nueces en la alimentación permite reducir hasta en un 50% el riesgo de sufrir enfermedades cardiovasculares como el infarto de miocardio o la angina de pecho. También se señala que este fruto es muy útil para prevenir la formación de coágulos y reducir la hipertensión arterial. Esto porque ayuda a fluidificar la sangre y de esta manera evita la aparición de la arteriosclerosis.
17: Asimismo, las nueces son ricas en fósforo, hierro, calcio, magnesio, potasio y cobre. Pero lo que realmente le da el poder nutritivo a este fruto es su contenido de ácidos grasos poliinsaturados, conocidos como omega 3. Un reciente estudio realizado por el Hospital Clinic de Barcelona observó que las personas que tomaban nueces a diario evitaban el estreñimiento. Su contenido graso también les permite actuar como lubricantes intestinales. Al estar constituido por minerales como magnesio, favorece el vaciado intestinal.
18: Un equipo de científicos noruegos y estadounidenses descubrieron que las nueces son el alimento de origen vegetal que más antioxidantes contiene. Gracias a su alto contenido de vitamina A, es un excelente alimento para ayudar a prevenir el envejecimiento y también ciertos tipos de cáncer como el del colon.
17: Este fruto es una buena opción para los vegetarianos, ya que puede convertirse en un gran sustituto de la carne, dado su alto contenido de proteína. Es un alimento con un notable contenido de grasa y proteínas, por las que es muy energético.
18: Por eso debe ser consumida en pequeñas cantidades, ya que su abuso puede traer complicaciones.
17: La nuez es un fruto originario de Persia, el Caucásico y Siria. Y las buenas energías de las piedras preciosas se aplican en la piel gracias a una técnica conocida como litocosmética. Poca atención a el siguiente reportaje.
18: Diamantes, rubíes, esmeraldas son representaciones de la belleza y armonía. Muchos han tardado miles de años en formarse, en captar vibraciones positivas que el hombre trata de utilizar a su favor. Las piedras preciosas han demostrado ser excelentes conductoras, transformadores y potenciadores de flujos energéticos. La litocosmética se refiere al uso de las piedras preciosas en productos cosméticos basados justamente en el enlace de las propiedades físicas con la acción energética, de modo que se tiene un trabajo que integra lo físico con lo emocional y mental.
17: Los rubíes, por ejemplo, inspiran la sabiduría espiritual, proporciona equilibrio emocional, tiene efecto rejuvenecedor. En el área médica, el láser de rubí es empleado para tratamientos de manchas. Cosméticamente, tiene efecto despigmentante y elimina pequeñas imperfecciones de la piel.
18: Y ahora vamos con las esmeraldas. Es la energía de curación, actúa como chakra cardíaco, normaliza la presión arterial, fortalece el corazón, riñones y el sistema inmunológico. Es adecuado para pieles grasas, tiene acción cicatrizante y astringente, restaura el equilibrio de la piel, elimina los enrojecimientos.
17: Y lo que tiene que ver con los diamantes tienen un gran poder de dermoabrasión. Esto significa que elimina las células muertas y ayuda a darle un efecto brillante a la piel. Hay tratamientos completos que integran productos exfoliantes, la mascarilla de acción profunda y cremas o geles nutritivos. Como cualquier tratamiento, requiere una limpieza profunda antes de aplicarse. Luego deja actuar esta mascarilla durante unos 20 minutos, retira y humecta o nutre la piel.
18: Y ahora finalmente los zafiros. Estas gemas azules alivian las migrañas y resfriados, resultan efectivos en caso de insomnio. Los productos para la piel que incluyen esta piedra son ideales para pieles secas y sensibles. Actúan como regenerante, antiinflamatorio y restaurante.
19: ¿En qué sobresale su hijo? Nuestro trabajo como padres es ayudar a nuestros hijos a encontrar y usar sus puntos fuertes, ya que esto les dará una gran satisfacción personal. Cuando los sentimientos de inferioridad e insuficiencia asaltan a un niño, le podrían aplastar o proveerle una energía emocional tremenda que motivaría cualquier tipo de logro. ¿Qué empuja al corredor de fondo a correr cada mañana por la arena a lo largo de 15 kilómetros antes de que salga el sol? ¿Qué necesidad interna impulsa a un estudiante a completar 5 años de estudios en la Facultad de Medicina? Casi invariablemente, el poder detrás de estos y otros tipos de logros surge de la necesidad de la autoestima. Es el deseo de demostrar que somos capaces de algo. La compensación es el medio por el cual neutralizamos nuestros puntos débiles al sacarle provecho a los fuertes, algo que es muy valioso al comienzo de la adolescencia. ¿Se desplomará su hijo adolescente debajo del peso de la inferioridad o usará su falta de confianza en sí mismo para recargarse de iniciativa y energía? Usted puede ayudarlo a compensar mucho antes de la adolescencia, ayudándole a identificar y cultivar las virtudes naturales que están dentro de él.
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21: Blanco ahora se viste de rojo. El ex delantero argentino Ismael El Zorro Blanco tendrá su primera experiencia como entrenador al mando de técnico universitario. Su primera vez será con los colores del rodillo. La tarde de este lunes llegó hasta Quillán Loma el nuevo entrenador del técnico universitario. Se trata del ex futbolista Ismael Blanco. Recordado en el Ecuador por vestir la camiseta de Barcelona, ahora tiene un nuevo reto y será dirigiendo un equipo de fútbol profesional. Lo hará con el equipo ambateño que pelea por salir de la zona del descenso a la Serie B. Blanco, días atrás, cuando Barcelona determinó la salida del entrenador venezolano César Farías, se ofreció para dirigir el equipo guayaquileño. La dirigencia de Barcelona no le dio su oportunidad, pero sí técnico universitario. Blanco será el tercer entrenador del rodillo en esta temporada. Primero fue Francisco Uzúcar, que tras debutar en el equipo ambateño en la pausa del Mundial, recibió una propuesta del fútbol peruano y se fue sin dudarlo. Luego llegó el colombiano Bernardo Redín, pero apenas ganó 2 juegos de 8 disputados, por lo que la dirigencia le retiró el apoyo. Ahora, con la llegada de Blanco, esperan salir de la zona del descenso y aspirar a un cupo de la Copa Sudamericana del 2027.
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0: 14 horas con 6 minutos.
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0: 14 horas con 9 minutos.
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1: 14 horas con 12 minutos.
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0: Consejos para una vida saludable. 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
2: 14 horas con 16 minutos.
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0: 14 horas con 26 minutos.
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1: Esta noche llega Santos para el duelo por Sudamericana. Se respira fútbol internacional en Ambato. El jueves a las 17 horas, Macará recibe a Santos por el partido de revancha en los octavos de final de la Copa Sudamericana. El equipo brasileño llega esta noche hasta la ciudad Jardín y se hospedará en el Hotel Emperador, donde se conoció que el club reservó 3 pisos completos para sus jugadores. No se ha revelado si en la delegación estarán Neymar Jr. y Gabriel Gabigol Barbosa, pues el equipo brasileño pelea por no descender en el torneo de su país. Santos en la ida ganó 2-1 a Macará en su estadio. Gana el título panamericano. El deportista ambateño Christopher Valverde Pérez es el nuevo campeón panamericano de kickboxing en la división low kick 81 kilogramos. El deporte de contacto de Tungurahua se viste de oro a escala internacional. El peleador ambateño Christopher Vicente Valverde Pérez se consagró con el título en el Campeonato Panamericano de Kickboxing. Este certamen se desarrolló en la localidad de Olmué, en la región de Valparaíso, en Chile. El representante tungurahuense se subió a lo más alto del podio internacional tras adueñarse de la medalla de oro en la modalidad de low kick dentro de la categoría senior 81 kilogramos. El triunfo de Christopher Valverde no es casualidad. Él lleva una trayectoria deportiva que inició a los 4 años de edad. Sus entrenamientos son rigurosos y disciplinados durante ya 14 años, en actualidad tiene 18 y su proyección es forjar su vida relacionada al deporte. Es cinturón negro en karate y ha construido su carrera entrenando en diversas disciplinas y escenarios. Según contó su madre, Diana Pérez, quien lo apoya en todas las actividades, Christopher fortalece sus artes marciales, practica jiu-jitsu y entrena kickboxing, además de actividades físicas todos los días en un gimnasio de la localidad.
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7: 14 horas con 34 minutos.
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0: ¿Ha jugado alguna vez al juego Me gustaría? Yo lo he jugado, y estoy seguro de que usted también. Todo lo que hace falta es usted, su cónyuge y otra persona. El juego es así. Me gustaría que mi esposa fuera como María Pérez. Ella prepara deliciosas comidas cada noche. Su casa reluce de limpia. Hasta va de pesca con su esposo cuando él quiere. O me gustaría que mi marido se pareciera a Mario Pérez. Él siempre le obsequia flores a su esposa y la lleva a bailar. Y no hace ruido al tomar la sopa a la hora de comer. Bueno, ¿y qué hay de malo en comparaciones como estas? En primer lugar, las conclusiones que hacemos están basadas en una suposición. Estamos comparando los defectos obvios de la persona que conocemos íntimamente con la imagen pública de la persona que idealizamos. En otras palabras, esa persona también es imperfecta, aunque no sea tan evidente cuando la vemos en alguna parte. Además, el juego de la comparación ha sido diseñado específicamente para insultar a nuestro cónyuge y debilitar el lazo que hace que la relación tenga éxito. En otras palabras, nadie gana cuando jugamos este juego mental. Deberíamos tratar de edificarnos el uno al otro como esposo y esposa, que es la mejor manera que conozco para hacer que el matrimonio dure.
1: 14 horas con 49 minutos.

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1: El doctor Francisco Rivera, doctor en el último día de inscripción de candidaturas para las elecciones seccionales del 29 de noviembre del 2026, las delegaciones provinciales del Consejo Nacional Electoral lucieron llenas de representantes de partidos y movimientos políticos que buscaban ayuda con sus trámites para la presentación de sus listas. Lamentablemente, incluso en los partidos políticos, en los candidatos, dejamos siempre para última hora.
2: Lamentablemente, este es un proceso atípico en cuanto a al calendario electoral, porque empecemos recordando que por un informe de meteorológico se adelantaron las elecciones al 29 de noviembre y obviamente se cambió el cronograma de actividades de los procesos electorales y no todos los movimientos políticos tomaron las debidas precauciones y con la suficiente antelación realizaron hasta el día de ayer los procesos correspondientes. Sí, era de esperarse lamentablemente esta congestión, si cabe, en cuanto al último plazo para la inscripción de candidaturas y por supuesto que la delegación del Consejo Nacional Electoral y luego pues la Junta Provincial también tendrá una carga laboral, una carga de trabajo bastante grande. Hemos visto que en algunos casos, no en Tungurahua, en el resto del país, ni siquiera alcanzaron a subir la información a la plataforma por la congestión precisamente que acabamos de señalar. Más de esto debemos nosotros mirarlo más a profundidad. Es la debilidad, es la ninguna seriedad, la ninguna responsabilidad que tienen algunos movimientos o partidos políticos frente a un proceso electoral. Porque el que es responsable, el que es serio, tiene que planificar y tiene que oportunamente cumplir con este tipo de exigencias, de requisitos, sin los cuales no podrán participar en la próxima contienda.
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0: 14 horas con 12 minutos.
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1: En la nota curiosa de hoy, en el Tíbet se pelean por comer gusanos de hierba curativos según las creencias.
2: A pesar de la imagen romántica que se percibe en Occidente acerca del Tíbet, también hay violencia dentro de su territorio. La locura en torno a los llamados gusanos de hierba ha cobrado ya 8 vidas y ha dejado a varias personas seriamente heridas.
1: El motivo de esta oleada de violencia es el alto precio que alcanzan estos insectos momificados por un hongo, tal como recoge un artículo del Financial Times al respecto, al que la cultura tibetana concede la capacidad de curar prácticamente todos los males, desde el cáncer hasta el SIDA.
2: Estos gusanos de hierba son en realidad larvas de polilla que, habiendo nacido bajo tierra, son capturados por un hongo que los momifica y se nutre de ellos para conseguir salir a la superficie a expandir sus esporas. El proceso, según la cultura popular tibetana, escenifica el ciclo vital, yersa kumbu, es decir, hierba en verano, gusano en invierno.
1: Y es que el proceso se inicia en invierno cuando las esporas del hongo se postan sobre el gusano y comienzan a consumir su cuerpo, matándolo poco a poco. Finalmente, a través de él, logra salir a la superficie en primavera y lanzar nuevas esporas.
2: Es tan popular su cacería que los niños tienen vacaciones escolares especiales para recolectarlos. Los funcionarios se ausentan de sus trabajos y hasta las escenas de violencia son cada vez más frecuentes en busca de tan preciado gusano.

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1: La candidatura de Luisa González a la prefectura de Manabí por Pachacuti profundiza la división en la dirigencia del movimiento indígena y también en las bases. Lourdes Tibán, prefecta de Cotopaxi, quien buscará la reelección, cuestionó que González, alta figura del correísmo, sea parte de la lista de sus candidatos. Está segura de que es una decisión inconsulta.
2: Todo el mundo puede venir, pero no puede venir cualquiera.
1: Luisa González observó las declaraciones de Lourdes Tibán en contacto directo y reaccionó.
3: No tengo más que decirle ni a ella ni a todas las personas que tienen sus palabras muy duras hacia Luisa González, hacia mí.
1: Lourdes Tibán está entre los pocos fundadores de Pachacuti con claridad de su matriz ideológica. Y como muchos otros dirigentes, espera que Guillermo Churuchumbi, Leonidas Issa de la Ecuarunari y la Coordinación Provincial de Manabí aclaren por qué se fueron contra las reglas.
2: En Manabí debía haber una regla, no con la mafia, no con la corrupción. Pueden aliarse con todo el mundo, pero hay unas reglas.
1: Más de un año ha pasado desde que a Luisa González una parte de la dirigencia le abrió las puertas al correísmo. Luisa González usó un poncho rojo y calificó de ponchos dorados a dirigentes como Tibán, Yacu Pérez y Salvador Quispe. Lourdes Tibán no lo ha olvidado.
2: No robar, no mentir, no ser ociosa son los tres términos que un candidato debe cumplir. Pero en este caso, los tres términos entran en total contradicción en la provincia de Manabí.
1: Episodios de división, inestabilidad y deslealtad en Pachacuti tienen demasiadas evidencias que, comprobadas, solo les han dejado una máxima.
2: Comprobamos y está demostrado que cuando damos de comer pan a perro ajeno, terminamos perdiendo el pan y terminamos perdiendo el perro.
1: La campaña aún empieza y Pachacuti librará su propia medición de fuerzas en un proceso electoral que tiene por delante 84 días de impugnaciones.
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5: 15 horas con 35 minutos.
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0: 12 horas con 45 minutos.
1: Millones de adultos sufren de baja autoestima y se arrastran por la vida con una innecesaria y extenuante carga de insuficiencia. Les habla el Dr. Dobson de Enfoque a la Familia. Si usted forma parte del extenso número de personas que nunca se han aceptado a sí mismas, permítame decirle algo que puede serle muy útil. El Dr. Maxwell Maltz, cirujano plástico que escribió el libro Psicocibernética, dijo que en la década de 1920 las mujeres iban a él para que les redujera el tamaño de los senos. Hoy en día le piden que se los agranden con silicona a pesar de los riesgos para la salud. Esos son valores falsos. En Cantar de los Cantares del rey Salomón, su esposa le pidió a las mujeres de Jerusalén que no tomaran en cuenta el color oscuro de su piel porque había sido causado por el sol. Pero hoy, la morena esposa de Salomón sería la envidia de todas las mujeres en cualquier playa. Nuevamente, esos son valores falsos. Su valor personal no depende realmente de las opiniones de los demás, ni de los valores temporales y fluctuantes que esas opiniones representan. Mientras más pronto usted pueda aceptar el valor trascendental de su naturaleza como ser humano, que no depende de los antojos de la opinión social, más pronto se podrá librar de la carga de la baja autoestima.
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0: 15 horas con 52 minutos.
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1: Este martes, el mandatario Daniel Noboa fue recibido en China con honores de jefe de Estado durante su primera visita oficial al gigante asiático. En el Gran Palacio del Pueblo, en Pekín, estuvo el presidente Xi Jinping junto a la comitiva ecuatoriana, el canciller Roberto Curi, el secretario de la Administración José Julio Neira, la ministra de Finanzas Arija Moya, el ministro de Ambiente y Energía Juan Carlos Blum, la secretaria de Comunicación Irene Vélez, la asambleísta Valentina Centeno y el nuevo embajador de Ecuador en China, Luis Jaramillo. El presidente Xi Jinping resaltó la relación con Ecuador tras la vigencia del Tratado de Libre Comercio en 2024.
2: En el primer semestre de este año, el comercio bilateral entre China y Ecuador creció un 20%. China se ha mantenido como el principal destino de exportación de los productos no petroleros de Ecuador.
1: Por su parte, el presidente Noboa se declaró amigo de China, segundo socio comercial del Ecuador después de Estados Unidos.
3: Aprendiendo con admiración grandes liderazgos como el suyo. Tenga por seguro que siempre podrá contar con el Ecuador para pues tener cooperación, no solo cultural o económica, sino va a tener un amigo al otro lado del Pacífico en quien pueda contar.
1: Según la presidencia, el encuentro dejó resultados concretos con la firma de 7 acuerdos de cooperación y recursos no reembolsables por 42.7 millones de dólares para equipamientos médicos y vehículos policiales, 28 millones. Educación y prevención de riesgos, 14 millones. Memorandos de entendimiento en transformación digital, cooperación económica y comercial, apertura de nuevos mercados, eficiencia energética y comunicación. Entre los acuerdos resaltados por el gobierno está el energético, que lo calificó como el inicio de una nueva relación fotovoltaica con China para ampliar la capacidad de generación con tecnología moderna y energía renovable, pero no especificó detalles. China también comprometió su ayuda para enfrentar los posibles efectos del fenómeno del Niño con equipamiento médico, infraestructura, tecnología, sistema meteorológico con inteligencia artificial para fortalecer el monitoreo. Después de China, Noboa viajará a Singapur y posteriormente a Vietnam como parte de su gira oficial por el continente asiático prevista hasta el 28 de agosto.
4: Dieciséis horas con tres minutos.

0: Consejos útiles para mantener una excelente salud. Elige granos integrales en vez de granos refinados. Los granos integrales, a diferencia de los granos refinados, mantienen la mayor parte de la estructura del grano, conservando las capas que contienen vitaminas, minerales y fibras. Además, los granos integrales también representan una fuente importante de carbohidratos que nos dan energía y pueden ayudarnos a sentirnos más llenos durante periodos más largos. Este es un mensaje del Grupo Radial Continental.
1: 16:17.
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1: La industria acuícola ecuatoriana vuelve a tomar aire. La Administración General de Aduanas de China hizo oficial el levantamiento de la suspensión a 8 plantas procesadoras y exportadoras de camarón. Información confirmada por la Cancillería y ratificada por la Cámara Nacional de Acuacultura. Las restricciones vigentes para algunas empresas desde octubre de 2025 y para otras desde enero de este año respondían a la detección preventiva de trazas del virus de la mancha blanca y a discrepancias en los límites de metabisulfito de sodio, un antioxidante utilizado para evitar la melanosis, que no es otra cosa que la aparición de manchas negras en el producto. Tras meses de auditorías técnicas, homologación de pruebas de laboratorio y la aplicación de un plan de contingencia conjunto entre el sector privado y la Subsecretaría de Calidad e Inocuidad, firmas de gran calibre han recuperado su habilitación directa. El momento político no es casual. El anuncio se dio en la víspera de la reunión bilateral en Pekín entre el presidente ecuatoriano Daniel Noboa y el mandatario chino Xi Jinping.
2: Básicamente lo que se pide es que las partes técnicas resuelvan lo más pronto posible este tipo de controversias. Inclusive el Ecuador tiene un tratado de libre comercio y ese tratado de libre comercio con China establece mecanismos de diálogo que evitan que se tengan que tomar estas medidas, sino más bien resolver pues los inconvenientes técnicos antes de entrar en medidas de esta índole.
1: Para Ecuador este paso es crucial. China es el principal destino del llamado oro rosa, absorbiendo el 51,2% de las exportaciones totales del sector. Solo entre enero y mayo de 2026, las ventas de camarón inyectaron 3.523 millones de dólares a la economía nacional, consolidándose como el principal motor de divisas no petroleras. Pese al avance, el expediente no está cerrado. 6 establecimientos continúan suspendidos, por lo que la delegación diplomática ecuatoriana buscará en Pekín el destrabe total del parque procesador, garantizando que el camarón ecuatoriano mantenga su hegemonía en el mercado asiático.
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3: Dieciséis horas con 37 minutos.
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0: 16 horas con 43 minutos.
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0: En la familia típica de hoy, se piensa que el padre es un héroe o una persona inservible. Aunque usted no lo crea, la respuesta puede depender de lo que la mamá piensa de él. Les habla el Dr. Dobson de Enfoque a la Familia. Esta influencia materna fue expresada formidablemente en el libro titulado Padres e Hijos por Louis Jablonski. Él dijo que creció en un hogar en el que cuando se sentaban a la mesa para cenar, oía a su madre decir cosas como: miren a su padre, está todo encorvado, es un desastre, es un fracasado. El padre de Jablonski nunca se defendió. Como resultado, sus tres hijos crecieron creyendo que su padre realmente era un inservible. Nunca notaron sus virtudes o el hecho de que él trabajaba mucho para mantenerlos. Jablonski concluyó con esta declaración: toda mi investigación apoya claramente que la actitud de la madre tiene una importancia enorme en la relación que existe entre el padre y los hijos. Yo estoy completamente de acuerdo. ¿Cuánto mejor no sería que la esposa elogiara a su marido, que hiciera resaltar sus puntos fuertes, para hacer que sus hijos lo miraran como alguien que tiene valor y principios? La mamá va a necesitar la influencia de un hombre fuerte en las vidas de sus hijos. Es mejor que ella contribuya al liderazgo masculino de su esposo.
1: 16 horas con 48 minutos.
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1: La etapa investigativa del caso Progen termina este jueves y el exgerente de Selec, Fabián Calero, no ha podido rendir la nueva versión que solicitó vía telemática. Decidió entregarla por escrito. Son 43 páginas con información que, según él, ya proporcionó a la Fiscalía en septiembre del año pasado. Su abogado, Gonzalo Matobelle, espera que la Fiscalía ingrese el documento al expediente para hacer público su contenido, pero adelanta detalles generales.
2: Yo creo que da un panorama más claro de actuaciones de ciertas personas que incluso no han sido vinculadas, y dudo mucho en este punto que lleguen a ser vinculadas, por lo menos unos 20 en total.
1: ¿Incluidos ministros?
2: Incluidos ministros y personas llegadas a los ministros de relevancia.
1: Lo que el señor Calero dice lleva a pensar que existen más personas que deberían ser investigadas.
2: Sí, definitivamente sí.
1: Calero salió del país y tramita una petición de asilo. La fiscalía ha negado reiteradamente su versión telemática y lo volvió a convocar de forma presencial para este viernes 21 de agosto, un día después del cierre de la instrucción fiscal, pese a que sí ha permitido que comparezcan por Zoom otros procesados que también tienen orden de prisión.
2: Todos estos obstáculos para que rinda versión, yo creo que no garantizan la vida del doctor Calero. Si no quieren que hable aquí, no sé qué puede pasar con él en una cárcel, ¿no?
1: Hasta el momento, el caso Progen tiene 21 procesados. La etapa investigativa puede extenderse por 30 días más, solo si la fiscalía decide vincular a más personas.
3: Diecisiete horas con 2 minutos.
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0: energía positiva, llena del misticismo y tradiciones de esta pequeña población. Para los más aventureros, las cascadas de Calipiedra, de Loma Verde y de Pacha brindan a los turistas la oportunidad de conocer la flora y fauna del Carihuairazo. También no te olvides visitar el Puñalica con sus mágicos paisajes.
1: Este es un mensaje del Grupo Radial Continental.
2: 17 horas con 16 minutos.

El cantón Mocha, en la provincia de Tungurahua, posee varios sitios de interés turístico y posee una buena infraestructura para recibir a los visitantes. Las fiestas tradicionales y la gastronomía son los principales atributos de este cantón. Caminar por su parque central o por el mirador del Pie de San Juan, o brindar una plegaria en la iglesia matriz de Mocha, es una experiencia que deja en la mente de los visitantes en

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1: Susana Jara, directora financiera de la Municipalidad de Ambato, habla sobre el séptimo traspaso presupuestario a las diferentes áreas, obedeciendo a la norma del COTAF, con el siguiente informe.
2: Acerca de las consultas realizadas con respecto al séptimo traspaso presupuestario, puesto para conocimiento y autorización del Consejo, debemos aclarar de que este traspaso se pone para conocimiento tanto de la Comisión para la elaboración del respectivo informe, así como también para la autorización de este Consejo, debido a que los movimientos que estamos realizando este momento corresponde a movilizar dinero, partidas presupuestarias entre diferentes áreas. Los últimos traspasos que hemos realizado desde el mes de abril hasta este séptimo traspaso, puesto a conocimiento, todos obedecen a la reforma del COTAD, a lo que nos indica que debemos asignar el 65% del presupuesto para inversión y el 35% para gasto corriente. Los otros traspasos, hasta el sexto traspaso, que fue para conocimiento del Consejo, eran por traspasos que se realizaban dentro de la misma área o dentro del mismo grupo presupuestario, por lo que de acuerdo a las funciones y que debe realizar el alcalde o alcaldesa, la alcaldesa podía autorizarlos y ponerlos a conocimiento del Consejo. No obstante, para este traspaso, que como lo indiqué anteriormente, tiene que ver entre diferentes áreas y por eso tiene que ser puesto a conocimiento y autorización del Consejo. Es un traspaso el cual no modifica el monto total del presupuesto. El presupuesto del municipio sigue manteniéndose en 134.361.384.79. De acuerdo a la resolución administrativa entregada por la señora alcaldesa en el mes de marzo, la Comisión Especial para dar cumplimiento a la reforma del COTAD, en cumplimiento a asignar el 65% a inversión, presentamos como dirección financiera el traspaso número 7. Este traspaso presupuestario, dentro de sus grupos más importantes, tenemos que dentro de ingresos corrientes existe una disminución del 6.02%, siendo la parte más importante dentro de otros egresos corrientes, egresos de personal, los mismos valores que han incrementado dentro de ingresos de inversión el 4.10% en lo que corresponde a obras públicas 4.42%.
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5: 17 horas con 34 minutos.
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0: El verano pasado estuve en una pintoresca aldea llamada Garmisch en el sur de Alemania y vi un pequeño monumento erigido en memoria de los hombres jóvenes que murieron en la Primera Guerra Mundial. En una placa de bronce estaban grabados los nombres de aquellos que sufrieron, derramaron su sangre y murieron por su país. Allí estaban los nombres de cerca de 20 hombres que fallecieron entre el año 1914 y el 1918. Leí los nombres de esos soldados y me pregunté qué historias habían llevado a la tumba. Entonces di la vuelta para ver el otro lado del monumento y allí había otra placa de bronce de la Segunda Guerra Mundial, del año 1939 al 1945. Inmediatamente algo saltó a la vista. Muchos de los apellidos eran los mismos. Era obvio que los hombres jóvenes que habían perdido sus vidas en esa primera guerra habían dejado atrás a niños que crecieron para después morir en la Segunda Guerra. Eso también quería decir que en Garmisch había mujeres que habían perdido a sus esposos en la Primera Guerra Mundial, solo para perder 20 años más tarde a sus hijos en otros campos de batalla.
1: 17 horas con 48 minutos.
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1: El ingeniero Luis Pauquiza comenta sobre la disminución de producción de huevos, las causas y la salida a países vecinos.
2: Es una disminución de la producción provocada por la crisis de precios que se dio el año pasado, a finales del año 2025 y inicios del 2026. Esa producción no se puede recuperar de la noche a la mañana, necesitamos alrededor de 5 meses para una pollita bebé ponerla en producción. Entonces, no hemos recuperado de totalmente, y también otro factor es lo que usted acaba de manifestar, esa salida del producto de huevos hacia el Perú, hacia el vecino país de Perú, porque ellos en cambio están sufriendo una merma de la producción debido a un ataque que están teniendo de la influenza aviar en este momento. Entonces, son circunstancias que dan, ¿no? Otra causa también son los altos costos de las materias primas. Nosotros aquí en el país estamos sufriendo todavía algunos efectos, especialmente en lo que son aditivos, algunos efectos de la guerra que se dio en el Golfo, con la subida de estos insumos que obviamente viajan o se importa a través de barcos que lo traen. A nivel local el maíz no ha bajado. Nosotros estamos trabajando con un maíz de alrededor de $20, y eso como productores también no nos afecta, ¿no? Entonces esas circunstancias van sumando y nos dan como resultado esta subida momentánea del huevo. Ahora, lo que sí también le puedo manifestar es que el abastecimiento tanto de pollos como de huevos sí se está garantizando. No va a haber una escasez que haga que el producto no sea accesible para las familias. Vemos este pequeño incremento, este incremento que esperamos nosotros a través de la regularización de la producción se vaya normalizando. Lamentablemente en nuestro país no tenemos un sistema donde se pueda manejado como se venía haciendo, ¿no? En tiempos anteriores con el Ministerio de Agricultura, que de alguna manera iba buscando también algunas estrategias dentro de la producción, no solamente de los huevos, ¿no?, sino de todo. Hoy lamentablemente no sé, vemos si es una decisión equivocada o no de parte de la actual administración del gobierno, que prácticamente ha desaparecido el Ministerio de Agricultura, y vemos todavía con más preocupación cuál va a ser el ente que vaya regulando, vaya planificando lo que es la producción de todos los productos.
3: Dieciocho horas con 6 minutos.
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0: golpearlos, para que los golpes les enseñen lo que tú te has cansado de explicarles. No malgastes tu tiempo en odiar a la gente que te odia. Mejor empléalo en amar a la gente que te ama. Ganas en amor propio y pierdes relaciones tóxicas. Nunca aceptes críticas constructivas de quien nunca ha construido nada. Si te relacionas y compartes con gente negativa, no esperes vivir una vida positiva y en paz. Tienes que tratar siempre que el niño que fuiste nunca se avergüence del adulto que eres hoy. Habla con los demás lo menos posible de ti, poco de los demás y mucho de las cosas. No es importante cómo es ni cómo luce nuestra pareja, sino cómo nos hace sentir y qué emociones despierta en nosotros. Tenemos que adorar a nuestros verdaderos amigos, a esos que saben lo odiosos que podemos llegar a ser. Y así todo nos aceptan.
1: Un mensaje de Grupo Radial Continental.

no siempre se calla para guardar silencio. A veces se calla para conservar la paz, porque estar en paz es mejor que tener la razón. El tiempo no cura, solo entretiene los recuerdos. Si le sigues dedicando tus insomnios a quien no va a venir nunca, cuando llegue alguien que sí los merezca, quizá te habrás quedado dormido. Lo que no dejas ir lo cargas. Lo que cargas te pesa. Lo que te pesa te hunde. Suelta y deja ir lo que no necesitas en tu vida. Es una pérdida de tiempo y energía regalar el corazón y el alma a esa gente que no tiene tiempo para abrir los regalos. Hay gente que aunque los quieres, llega el momento en que tienes que soltar.

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1: El doctor Francisco Rivera da su análisis sobre la conformación de un equipo de trabajo para el desarrollo del poder político, la participación de la ciudadanía en el proceso electoral y la visión que debe tener la ciudad y la provincia.
2: El tomar el poder local, provincial o inclusive de las juntas parroquiales implica todo un equipo de trabajo que debe estar validado no solo por estos temas legales de la Junta, de la delegación del Consejo Nacional Electoral, sino básicamente por la propia ciudadanía que con su voto escoge a sus mandatarios. Obviamente, quien encabeza la lista de la alcaldía, prefectura, juntas parroquiales, es el líder, es la cabeza visible y es quien tiene la mayor responsabilidad en el proceso. De igual manera, con esa responsabilidad y aún mayor, será cuando el pueblo lo elija. Pero junto con ellos también hay que mirar quiénes son sus cercanos colaboradores, porque esos colaboradores van a ser en lo posterior probablemente los directores departamentales, quienes ayuden a la ejecución del plan de gobierno, del plan de acción. Entonces, necesitamos la combinación perfecta entre dos temas. Primero, ¿cuál es el plan de gobierno que cada grupo, cada candidato propone y se oficializa a través de la página web del Consejo Nacional Electoral? ¿Y quiénes van a llevarle a cabo esos planes y programas de acción? Ahí la ciudadanía tiene información de calidad y podemos escoger a los mejores. Me parece que la participación de los jóvenes y de las mujeres, que es un mandato legal, es positiva para cualquier democracia. Aún en el evento en que no ganen la elección para la que se presentan, ya empiezan a hacerse conocer ante la ciudadanía y de pronto por ahí en el futuro puede aparecer un mandatario que realmente sea digno de dirigir los destinos de la provincia, del cantón, de la junta parroquial, inclusive del Consejo de Participación Ciudadana, que es otro tema que no le estamos dando mayor importancia ni desde la opinión pública e inclusive ni desde los medios de comunicación colectiva. Pero mire que todo cargo es importante, desde un concejal, desde un miembro de junta parroquial, desde los suplentes, porque tarde o temprano un suplente, un alterno, se va a principalizar en el cargo.
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4: 18 horas con 36 minutos.
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0: 18 horas con 44 minutos.
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2: Llegan a su casa continuamente catálogos de ropa diseñada por los grandes modistos para cada miembro de la familia. El otro día vi un par de zapatos para correr muy modernos que cuestan aproximadamente $50 y fueron diseñados para niños pequeños que apenas pueden caminar. Les habla el Dr. Dobson de Enfoque a la Familia. Con mucha frecuencia vemos que las modas, las actitudes y los valores de los adolescentes les están siendo presentados a niños cada vez más pequeños. Esas muñecas perfectamente hermosas y la correspondiente cultura del noviazgo tienen como objetivo principal a las niñas que van a la primaria. Las estrellas adolescentes son creadas y promovidas ante el grupo preadolescente que les responde con las apropiadas cartas de admiradores y enamoramientos. Todo esto puede colocar a nuestros hijos en una situación anormal y es muy probable que alcancen la cima del interés sexual varios años antes de lo debido. Yo creo que es preferible aplazar la experiencia de la adolescencia hasta que sea impulsada por las alegres hormonas. Por lo tanto, recomiendo enfáticamente que los padres examinen las influencias a las cuales serán expuestos sus hijos, permitiéndoles únicamente actividades apropiadas para su edad. Aunque no podemos aislar a nuestros pequeños hijos del mundo tal como es, tampoco debemos permitir que se conviertan en adolescentes sofisticados.

0: 4 de los procesados en el caso Goleada, al menos por ahora. Entre ellos está Fiorella Icaza, esposa del alcalde de Guayaquil y candidata a ese cargo. El juez levantó la suspensión del proceso contra ellos. Fabián Calero, exgerente de Selec, entregó por escrito la versión que la fiscalía se niega a recibir vía telemática sobre el caso Progen. Ahí menciona a 20 personas, entre ellas ministros. El mandatario Daniel Noboa se declaró amigo de China en su encuentro con el presidente de ese país, Xi Jinping. Se firmaron 7 acuerdos de cooperación. Es la primera parada de su gira de 12 días por Asia. 2 hombres y una mujer fueron capturados en la población de Montañita en Santa Elena. Según la policía, están vinculados con el asesinato del funcionario de la fiscalía que ocurrió ayer. 2.700 hectáreas de banano y plátano están afectadas por la plaga del moco en los ríos. La creciente propagación de esa bacteria genera preocupación ante la inminente llegada del fenómeno El Niño. Meta vuelve a enfrentar cargos en Estados Unidos, esta vez por haber diseñado Facebook e Instagram para generar un uso adictivo entre niños y adolescentes. En paralelo, los creadores de ChatGPT anunciaron una nueva versión que, según ofrecen, incluirá más protecciones para los menores. Los equipos de Aucas y Macará son las revelaciones del campeonato ecuatoriano. Los técnicos Norberto Araujo y Guillermo Sanguinetti han logrado sacar un rendimiento positivo en sus clubes y volverlos protagonistas.
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